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0: 12-1.
1: Y la temperatura
0: 18 grados.
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1: ¿Qué pasión, raza? Los saludo con muchísimo gusto en este viernes. Sí, señor. Sí se pudo. Llegamos a la otra orilla. Es el viernes 28 de agosto. Y estás ya en las Madrugadas Magníficas con tu cuarto tan el compa Jerry, saludándote con muchísimo gusto. Aquí en el 95.5 de FM Puebla, 99.9 FM en Atlixco, en transmisión simultánea. Pues sí, llegamos a la otra orilla a disfrutar de el rico fin de semana. Aunque todavía no santa quincena, ¿eh? Ah, se está haciendo larguita, larguita. Será hasta el próximo lunes, pues ya ni módulo, como dijo el astronauta. Pero bueno, lo importante es que estamos bien, estamos vivos, tenemos salud, llegamos al fin. ¿Qué más podemos pedir? A disfrutar de el descanso, de la family, de la cuatitud. Y por supuesto que no te falte la mejor programación de la Radio Camotera. Tu cuadratal, compa Jerry, acompañándote en estos primeros minutos del viernes, del arranque del fin de semana, hasta las 6 de la mañana, llevándote tus artistas, tus roles, lo que te gusta, lo que te cuachalanga, todo lo que te entretiene y mucho más que tengo para ti aquí en La Patrona de los Éxitos. Bien, pues ya conoces las vías de comunicación. El teléfono en cabina, 222-242-1312, para que te pongas en contacto, para que escuche tu melodiosa voce en el 222-242-1312. También lo puedes hacer a través del WhatsApp, si mandas el mensaje de voz, o si lo prefieres, el mensaje de texto. Bienvenido, 22-28-20-34-82. Ya sabes que aquí los atiendo con muchísimo gusto y paso sus reportes inmediatamente. Mensaje de voz, mensaje de texto, WhatsApp de La Patrona de los Éxitos, 22-28-20-34-82. Puedes escucharnos a través de TuneIn Radio. Dile a Alexa, ¿sí?, a este aparatito del Demon Blue. Alexa, reproduce la magnífica 95.5 FM. Y mira qué requete obediente. Sin chistar, sin dudar, te pone en contacto con nosotros para que disfrutes de tus rolas del recuerdo. También lo puedes hacer en www.lamagnificafm.com en internet. Más allá de las fronteras camoteras, puedes sintonizar justamente tu estación favorita. Así que no hay pretexto para que no te enlaces con nosotros, para que estés en contacto y te quedes justamente en La Magnífica. 12:18, son las 12:18. Bueno, pues muchas, muchas felicidades a las abuelitas, a los abuelitos. Hoy es el Día Nacional de las Personas Adultas Mayores. Día del abuelo, día de la abuela. Así que, si tienes la grandiosa fortuna de tener contigo a tus abuelitos, disfrútalos, apapáchalos, consiéntelos. Y el mejor consejo, el mejor apoyo proviene de ellos, ¿sí? ¿Eh? Ya llevan kilometraje recorrido, ya se la saben de todas, todas, ¿eh? Ya no los duermes, ¿eh? Ya no los espantas con el petate del muerto, dirían los mayores, ¿no? Así decían, a mí no me vengas con ondas, no, no me espantes con el petate del muerto. No, no, no. Cuando tú vas, ellos ya fueron, regresaron, volvieron a ir, ¿eh? Entonces, el mejor apoyo, el mejor consejo, el mejor respaldo, obviamente de los padres, ¿no? Pero los abuelos tienen un toque especial. Los abuelos siempre saben cómo tener la confianza, cómo tener la comunicación con los nietos. Entonces, siempre es importante. Y luego, te consienten, ¿no? Son bien consentidores. Seas chiquito, seas grande, son re buenos para el consentimiento, ¿eh? Y luego, todavía hasta de grandote, hasta domingo te tocan. Uy, eso está padre. Está muy bien. Así que, si tienes a tus abuelitos, felicítalos aquí en las Madrugadas Magníficas, 22-28-20-34-82 o el 222-242-1312. Eso con los cumpleaños. Pero también, fíjense, tenemos el fallecimiento, ya se cumplen 10 años, ¿sí? Y te lo comentamos porque su rostro está plasmado para la posteridad, para la historia, en un billete de lotería. De la Lotería Nacional se le hizo un reconocido homenaje y queda plasmado su rostro justamente como homenaje a su 10º aniversario luctuoso. Me refiero al Divo de Juárez. Hoy se cumplen 10 años de la desaparición física de Juan Gabriel, de Alberto Aguilera Valadez. Así que, ¿te gusta la música, las rolas de Juan Gabriel? Pues pídalas también aquí en el WhatsApp 2228-2034-82. Vamos a recordar al Divo de Juárez, Juan Gabriel, aquí en las Madrugadas Magníficas. Así que ahí está. Los cumpleaños, los abuelitos, felicítalos. Aquí los pasamos al aire. Y de aniversario luctuoso, Juanga, el Divo de Juárez. También vamos a recordar sus rolas y mucho más en las Madrugadas Magníficas con tu cuatatán, el compa Jerry.

0: Faltan ahora 21 minutos para que sea la una de las madrugadas magníficas con tu cuatatán, el compa Jerry Ritmazo, en este viernes a cargo de Maelo Ruiz. Un tema de la inspiración de Diego Galé, de la producción Regálame una noche. Esto fue No Más Mentiras, Maelo Ruiz en las madrugadas magníficas. Juan Sebastián, el poeta del pueblo, llegó con su clásico Tatuajes, Cómo te extraño, canción inmortal, en la voz de un inmortal, Leo Dan, el gran éxito del argentino de 1964, que formó parte de su álbum Cómo te extraño, mi amor. Leo Dan, aquí en las madrugadas magníficas, y Los Ángeles Azules se presentaron desde que te vi. 21 minutos y será ya la una. 22, 28, 20, 34, 82, el WhatsApp para que estés en contacto a través del teléfono en cabina 222-242-1312. Hoy en el Día de las Abuelitas, Día de los Abuelitos, felicidades a todos ustedes. Y también aniversario luctuoso de Juanga, el Divo de Juárez. ¿Cuál es tu rola favorita de Juanga? Pídela a través del WhatsApp 22, 28, 20, 34, 82. 20 minutos y será ya la una. Vámonos también con los cumpleañeros de este día.
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0: Fuerte abrazo a la cuatitud cumpleañera en este 28 de agosto. El santoral nos dice que hoy es Agustín de Hipona, conocido como San Agustín, santo padre y doctor de la Iglesia Católica. Agustín, nombre masculino de origen latino, significa el venerado. Agustín es el venerado. Otros santos de este día: Alejandro, Edmundo, Hermes, Julián, Moisés, Pelagio, Restituto, Vicinio, Viviano, Florentina, Alfonso, Carlos Arnaldo, Guillermo y Junípero. Los santos de este día. Y pues ya te decía, que hoy justamente es el Día de los Abuelitos, pero también podremos decir que indirectamente es el día grande del chile en nogada, justamente la llegada de Agustín de Iturbide aquí en Puebla, donde queda, conocemos el edificio de correos. Ahí llegó este compa y pues las monjitas tenían que prepararle un platillo especial. Pero fíjate lo que son las cosas. Originalmente el chile en nogada se presentó como postre, no como platillo principal, justamente por la combinación entre salado y dulce, ¿no? Y también es por ello que a mucha gente, pues como no le hace mucho clic el chile en nogada. Pero sí, en primera instancia, el chile en nogada se presentó como postre. Y justamente llega los tres colores fragantes: el verde, el blanco y el rojo. El verde del chile, el blanco de la nogada, el rojo de la granada. Pero qué cosa tan más rica, tan más deliciosa. Así que felicidades a todos los compas agustines, felicidades a las abuelitas, felicidades a los abuelitos. Y ya, encarreado el gato también, felicidades al chile en nogada. Pues a toda la cuatitud que está celebrando alguna fecha importante, abrazo de tu cuatitán, compa Jerry. Que este día y siempre todo sea magnífico.

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1: En las madrugadas magníficas, con tu cuatro tenal compa Jerry, el grupo Fragancia te presentó este rolón. Incluido en su álbum Ojitos Verdes, dedicado a Mariana, tema de 1998. También Cuisillos, acuérdate de mí, te juro que te amo, directamente desde Venezuela con Los Terrícolas, un gran éxito de 1972 de la producción Llorarás. Seguimos con más, 2228-2034-82, el WhatsApp para que estés en contacto en este arranque del fin de semana, aquí en...

0: Radio Raza, es la una en punto.
1: Y la temperatura
0: 17 grados.

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1: Bueno, con 13 minutos en las Madrugadas Magníficas, con tu puesto está el compa Jerry. Te quiero presentar a la güerita consentida, Alicia Díaz, del Frente del Límite. Visto que fue, ay papacito, se me perdió la cadenita. Ay, de veras, de veras. Y no se puede confiar en la Sonora Dinamita, que justamente este fin de semana, concretamente mañana, se estarán presentando en Naucalpan de Juárez, justamente para llevar todos sus éxitos a los mexiquenses y también a los visitantes, ¿eh? Estarán participando en un evento dedicado a los papás. Hasta va a haber rifa de coches. Ahí tira Naucalpan de Juárez, ahí estará la Sonora Dinamita mañana. Valentín Elizalde, el Rey de Oro, lo recordamos con su éxito Te Quiero Así, Las Luces de Nueva York, en su momento éxito de la Sonora Santanera. Aquí está la versión de la arrolladora Banda Limón, incluido en su producción Grandes Boleros Arrolladores, homenaje al internacional Sonora Santanera. La 1:14, 1:14. Oigan, por cierto, ¿qué tal les fue de eclipse? ¿Sí? Hubo eclipse parcial de luna. Lamentablemente las nubes nos echaron a perder la fiesta. Ahí hacía uno el esfuerzo para poder apreciar lo que sí, sí se logró ver, pero pues las nubes hicieron lo suyo y pues nos partieron todo el queso para poder disfrutar en todo su esplendor. Hubo algunos lugares donde sí, sí se pudo ver a plenitud, se pudo ver en todo México concretamente, pero aquí en la zona centro, caminamos, valimos, aunque sea un poquitín, pudimos disfrutarlo. ¿Tú lo viste? ¿Viste el eclipse parcial de luna? Cuéntame a través del WhatsApp 22 28 20 34 82. Saludos para mi compita Ricardo Hernández, a través de las redes sociales del compa Jerry MX. Dice: recuerdo que Juan Gabriel fue el primer artista que vino a inaugurar este centro de espectáculos que está ahí en la zona de los estadios, justamente. ¿Sí? 2 semanas antes de su fallecimiento en los Estados Unidos, es correcto. En Puebla fue la última vez que lo vimos. Vino varias veces, pues en el Palenque, pues en presentaciones en otros centros, centros de espectáculos. Y justamente, sí, él vino a inaugurar ese lugar donde ahora se...

0: Muchas felicidades a todos los abuelitos que están aquí y los que se encuentran en el cielo. Gracias, mi estimado Ricardo Hernández, en contacto a través de las redes sociales de Tu Cuatro Tengo el Tiempo de Hoy. Y vamos a seguir recordando al Divo de Juárez, Juan Gabriel, en su 10º aniversario luctuoso. Pero antes,
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0: Tenemos ya la jornada 6 del fútbol mexicano, que arranca hoy viernes con 3 encuentros a las 19 horas. Necaxa enfrentando al Cruz Azul, mientras que el Atlante hace lo propio con el León. A las 9 de la noche con 10 minutos, los Xolos de Tijuana enfrentan a los Pumas. Para mañana sábado tenemos Atlas contra Querétaro, el equipo de Pachuca enfrentando a las Chivas. Y a las 7 de la noche con 5 minutos, No Estamos Para Nadie, va por televisión abierta, también por televisión por cable y por plataforma. El América recibe al Pueblita, al que está en el quinto lugar de la tabla general. Así que, pues el Pueblita, a ver qué armas lleva para enfrentar a las Águilas del América, que están entusiasmados porque formarán parte del League Cup, estarán en la Conca Champions, estrenaron nuevo fichaje y muchas otras cosas más. Así que el sábado a las 7 de la noche, ya, No Estamos Para Nadie, para disfrutar y ver qué tal le va el Pueblita enfrentando al América. Difícil visita, pero se puede. Y si sí, también se lo aplicamos al Pueblita. Y si sí, también para el mismo sábado, Santos contra los Tigres. Y el domingo, 2 encuentros a las 6 de la tarde, Toluca enfrentando al FC Juárez. Y a las 8 de la noche con 10 minutos, Monterrey, Rayados de Monterrey, enfrentando al equipo de San Luis. Y ya que hablamos de la Liga Scop, ya debido a la gran actuación que tienen los equipos mexicanos en este certamen, pues ha desembocado en que para la Conca Champions del 2027 se hayan clasificado 9 equipos. 9 equipos, una cifra nunca antes vista en la Conca Champions. ¿Quiénes son los que estarán disputando este torneo el próximo año, gracias a sus resultados? Toluca, Cruz Azul, Tigres, Pumas, Chivas, América. Se suma también por ahí Pachuca y Monterrey. Solamente queda un equipo por definir, y el León es el que está levantando la patita para que sea uno de los firmes candidatos. Y de igual forma, el campeón de la Liga Scop se instala directamente en los octavos de final de la CONCACAF Champions Cup, mientras que el subcampeón y el tercer lugar comenzarán desde la primera ronda. Así que serán 9 equipos de la Liga MX que estarán justamente disputando la CONCA Champions. También comentarte que viene el aniversario 110 del América, y obviamente pues ya empiezan los festejos para el conjunto de Cuapa y para todos los fans, para todos los seguidores de las Águilas del América. Pues a romper el cochinito, a sacar la tarjeta de crédito, porque lanzan un reloj conmemorativo. Sí, solamente habrá 400 relojes que se estarán vendiendo en las principales tiendas que conocemos aquí en los centros comerciales, ya sabes de cuáles. Sí, entonces ahí lo van a vender, el reloj conmemorativo del aniversario 110 de las Águilas del América. Y pues para que le vayas calculando, si metes la tarjeta o vayas a que el monte te tenga piedad, porque hay fans de la América que sí, no les importa lo que cueste, sea playeras, lo que sea. Usar este reloj conmemorativo tiene un costo de 23,900 pesos. ¡Wow! 23,900 pesos. Pues ahí está, échense ese trompo a la uña, todos los fans de la América, por si quieren tener su reloj conmemorativo. Vámonos a el mejor básquetbol del mundo, a la NBA. Una información muy interesante, porque una camiseta de los Toros de Chicago que usó Michael Jordan en las finales de 1998 contra los Jazz de Utah, sus últimas participaciones en la NBA, va a salir a subasta este mes de septiembre, y se espera se recauden entre 10 y 15 millones de dólares. Sí, en una casa de subastas subió a su página web justamente la camiseta blanca de los Toros de Chicago, que Jordan empleó el 7 de junio de 1998. En el tercer partido de las finales se informó que la subasta comenzará el 15 de septiembre. Así que, pues también, si eres seguidor de los Toros, quieres esta camiseta histórica de Michael Jordan, pues el precio andará entre los 10 y los 15 millones de dólares. Ande pues. Playoffs, Liga Mexicana de Béisbol, pues ya se definió la final de la zona sur. El equipo de Olmecas de Tabasco vence 5-3 a los Guerreros de Oaxaca. La serie queda 4-3 a favor de los tabasqueños. Así que para el fin de semana, prepárense porque arranca la final de la zona sur y arranca primero en Tabasco. Justamente. Hoy viernes comienza la actividad justamente de la final de la zona norte. Los Toros de Tijuana reciben en casa a los Sultanes de Monterrey. También dos equipos que son caballos. Son los mejores exponentes de la zona norte y hoy arranca la final de la zona norte justamente, Tijuana contra Monterrey. Y para el sábado, sí, ya está. Ya lo tenemos. Para el sábado, Olmecas de Tabasco recibe a los Pericos de Puebla a las 5 de la tarde. Pues ahí está ya la final de la zona sur. Olmecas de Tabasco arranca allá en casa contra los Pericos de Puebla. Y sí, suerte para los Pericos, que echen todos los kilos en esta gran final buscando el banderín de la zona sur. Saludando a mi compita Ricardo Hernández, estamos recordando el aniversario luctuoso de Juan Gabriel en las madrugadas magníficas.

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1: En 20 minutos serán las 2, estás en las madrugadas magníficas con tu cuatatán, el compa Jerry, en este 28 de agosto, día de las abuelitas, día de los abuelitos, también del chile en nogada. Gio Sarante, desde República Dominicana, te pone en movimiento aquí en las madrugadas magníficas con este rolón, que también fue todo un éxito en voz de El Bebeto, es El Corazón de Acero. Y por cierto, hay una controversia con este tema, con este rolón, y es que Gio Sarante dio a conocer que actualmente no recibe ingresos por esta canción emblemática, ¿sí? Esto en plataforma, a través de YouTube. Recordemos que cuando tienen un alto número de reproducciones, pues el titular recibe el billuyo, marmaja, pachoche. Y que cuando él quiso checar el dato, pues otro se adjudicó, u otra, mejor dicho, porque parece que es una dama en cuestión, la que reclamó los derechos de esta canción, se los quitaron a Gio Sarante y le están pagando a Lady. Dice que no quiere perder el tiempo en una demanda, en un proceso legal. Pues imagínate, ¿no? Tu rola más emblemática, una de las más emblemáticas. Y así, nomás porque se le pegó la gana, llega otra persona y se adjudica los derechos. Digo, así, yo sí procedería, ¿no? Pues, oye, pues, ¿qué te pasa? Yo soy el que trabaja y tú eres la que gana nomás. Sí, hay gente abusiva. Hay gente abusiva. ¡Pedro Fernández! Dijo con el aventurero, me equivoqué. Le damos Pamba, Mariana Seguana y los primos MX. Llegaron con Fuego en tu Piel. 18 minutos y serán ya las 2. Saludos para Marisa Rojas, ahí en Bosques de San Sebastián. Para Alma Madaí, también para mi compita Germán Murías. Está por ahí Rose Mitzi. También mi compa Marco Antonio Ramírez. Saludos, compa. También para Carlos Alfonso, Verónica Torrealba. Ahí por los rumbos de los Estates Nates. Y en la Unión Americana, porque hasta los Estados Unidos llega la señal de las madrugadas magníficas con tu cuatro canal, compa Jerry. Gracias, Vero Torrealba, por estar en contacto aquí en La Magnífica, la patrona de los éxitos. Saludos también para Pepe Bolaños, terminación 5658. Y saludo a toda la cuatitud de La Magnífica, allá por los rumbos de la colonia Aquiles Ardán. Saludos, compa. Y pues sí, seguimos recordando al Divo de Juárez, hoy su aniversario luctuoso número 10. Lo recordamos con este tema original de 1972, de su producción El Alma Joven 2, y que también esta canción participó en lo que era antes el Festival Oti. ¿Se acuerdan del Festival Oti, de la canción? Bueno, pues recordemos justamente este tema que ya está cumpliendo 54 años de existencia.

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1: En las madrugadas magníficas con tu cuadratal, compa Jerry. Simba Musical llegó con este éxito de 1999. Oasis de amor. Así fue, de la inspiración de el que estamos recordando, ¿sí? Del Divo de Juárez. Juan Gabriel, tema ahora de la arrolladora Banda del Limón. Y recordamos también a la reina del Tex-Mex, Selena, con su éxito de 1994 de la producción Amor Prohibido, el chico del apartamento 512. Hay más en las madrugadas magníficas, 22, 28, 20, 34, 82. El WhatsApp para que estés en contacto en...

0: Magnífico viernes, raza, las 2 en punto.
1: Y la temperatura
0: 17 grados.
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2:14 en las madrugadas magníficas con tu cuate tal compañero. Te acabo de presentar a Vagón Chicano con este tema de la inspiración de Carlos Alberto Agúndiz Herrera del 2002. Es el viernes, como hoy. Viernes en tu amor, Jaguarú. Llueve en mí, te ofrezco un corazón, tema del Recodo. Y qué ritmazo, muy contagioso. Esto de Gente de Zona, a cargo de Alexander Delgado y Randy Malcolm, que son los creadores de El Cubatón, que es una mezcla de salsa y reggaetón. Sí, pone de buenas. La Habana. Estos compas son originarios de allá. Y pues sí, traen todo el sabor del Caribe. ¡Ah, qué recuerdos de La Habana, Chutarse caminando todo el malecón, más de 9 kilómetros. No, está bárbaro. Y no hay sombrita, No hay sombrita. Ahí, si quieres hacer condición física, chútate caminando todo el malecón de La Habana. Luego, estar ahí en la zona centro, recorrer justamente La Habana Vieja. Luego, estar ahí en el mercado de antigüedades. ¿Qué más por ahí? No solamente tomar el tour, recorrer los principales lugares turísticos de La Habana. Y por supuesto, no puede faltar la visita al famoso Museo del Ron. Y ya después de que haces el recorrido y que conoces qué historia tan interesante, la llegada de la caña a Cuba y que genera esta famosa bebida, pues sí te cansas, y sí te da sed. Y fíjate lo que son las cosas rápidamente de la anécdota. Pues sí, hace un calor, pues estás justamente en el Caribe. Y nosotros como mexicanos, pues ¿qué es lo clásico que pides para calmar la sed? Pues una cerveza, ¿no? Y justamente ahí en el bar del Museo del Ron, en una barra preciosa de calor, un espejo enorme, y un compa, un cubano que, la verdad, mis respetos, muy, muy alegre y muy dichacho. Y ya nos sentamos ahí en la barra y... ¿Qué les servimos, caballero? Pues una cerveza. ¿Cómo que una cerveza? Casi se la refrescamos, ¿eh? No, señor, para este calor, ron. El ron como debe de ser. Sea en margarita, sea en ¿cómo se llama? Se me fue el nombre.

¿Cómo se llama? Ay, uy, ya me está coqueteando la hermana. Bueno, el ron en sus diferentes presentaciones, con eso se les quita la sed. Y neta, sí, ¿eh? Y a partir de ahí nos olvidamos la cerveza y puro ron. Y como estás a nivel del mar, no se te sube, no te pega. Esa es la gran ventaja. Entonces, pues ya. De ahí para el real. A echarse puros rones y disfrutar de la música de la banda. Por ejemplo, esto de Gente de Zona, que te lo presenté aquí en La Patrona de los Éxitos. 2:17, 2:17. Saludos para Sergio Ramírez, para el compa Daniel Carreto, también para Bruto Moreno. Anda por ahí Jaciel Díaz, el buen Dani Boy, Dani Martínez, Lina Valderas. También Hatsi Castro, Rafa Villegas. El buen Robert Serrano, qué gusto saludarte, el buen Robert Guzmán Jiménez, también Eric Contreras, Jorge Alberto Morales, en contacto en las redes sociales de Tu Cuatatán, el compa. Gracias, mil gracias por estar aquí, disfrutando de las rolas del recuerdo en las madrugadas magníficas. Vámonos con el saludo para el compa Jorge, allá en la Ciudad de México, en la alcaldía Álvaro Obregón. Saludos, compa, que estás escuchando a través de internet, terminación 4296. Pues sí, vamos a seguir recordando el aniversario luctuoso, 10 años ya, de la desaparición física de Juan Gabriel. Y vámonos con este tema justamente de 1980, de su producción Recuerdos, gran éxito de Alberto Aguilera Valadez, que aquí lo recordamos en las madrugadas magníficas.

0: Faltan ahora 22 minutos para que sean las 3 en las madrugadas magníficas con tu cuatete, el compa Jerry, en este viernes 28 de agosto, celebrando a las abuelitas, a los abuelitos en su día. David Pavón nos acompaña en esta emisión, el ángel de la salsa, con este tema, aquel viejo motel, que por cierto, el mes pasado, a finales del mes de julio, se presentó en la Ciudad de México, llevando lo mejor de su repertorio. Hombre, había estado eso sensacional, ¿no? Con todo su ritmo latino. Flor Silvestre, la abuelita de Ángela Aguilar, la mamá de Pepe Aguilar, que le recordamos con su tema Cielo Rojo, El Ladrón, que fuera éxito con la Sonora Santanera, la versión de La Güerita Consentida, Alicia Villarreal y Capaz de la Sierra, acompañados por José Manuel Zamacona. Plasmaron sus voces, sus talentos con este tema del año 2005, incluida en la producción Más Capaces que Nunca. Esto fue Pero Te Vas a Arrepentir. 21 minutos y serán ya las 3. Saludos para el compa Mario, también para Alexa Cobos, en contacto a través del WhatsApp 2228-2034-82. Que sigan disfrutando de este arranque del fin de semana aquí en la magnífica 95.5 FM Puebla, 99.9 FM en Atlixco. Bueno, ¿cuál es la tendencia en redes? La tendencia en redes en estos momentos, justamente un video que dio a conocer la afamada actriz Glenn Close. Seguramente si la ubicas, si la has visto en infinidad de películas, por ejemplo, Atracción Fatal, en 1987, peliculón, ¿eh? Una gran trama junto con Michael Douglas. Hombre, muy buena película. Para los peques, 101 Dálmatas, que interpreta a Cruella de Vil, bárbara la mujer. También Hook, El Retorno del Capitán Garfio, de 1991, y muchas más. Bueno, pues la actriz Glenn Close es tendencia porque difundió un video donde se despide, y lo hace de una forma tal, no sé, digo, pues, puede compartir algún sentimiento muy, muy personal. ¿Será alguna actuación? No quiero pensar mal. Pero, pues esto ha causado un fuerte rumor, no solamente en Hollywood, sino prácticamente en el mundo entero. Haciendo la traducción de lo que dice, vamos a escuchar en viva voz de Glenn Close lo que ha compartido a través de este video. La traducción es: estoy en casa tranquilizándome, calmándome, sintiendo cómo el viento sopla en mi rostro, viendo cómo el sol se va escondiendo. Me siento bendecida. Hola a todos. Adiós. Te dejo justamente la voz de Glenn Close.
1: Hi everyone. I'm home. Calming down, wearing my mama's shirt, letting the wind blow through my white hair, watching the sun go down. Yeah. I feel blessed. Hi to you all. Bye.
0: Así entonces, Glenn Close con este video, es tendencia en redes. ¿Se está despidiendo ya de este plano? ¿O qué pasa? ¿Se retira de los escenarios? ¿Será su vida completamente privada? ¿Qué es lo que pasa? Hay muchas dudas, y es por esto que la actriz Glenn Close es tendencia en redes. 18 minutos, 18 y serán ya las 3. Seguimos recordando a Juan Gabriel, el Divo de Juárez, 10º aniversario luctuoso. Madrugadas magníficas con tu cuatatán, el compa Jerry.

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1: Estás en las madrugadas magníficas con tu cuarto tal compa Jerry, escuchando, bailando, disfrutando de Los Ángeles de Charlie. Y esto que fue Un Sueño, Abeja Reina, te presenté algo original a cargo de la original banda Limón y Laurita León, la Tesorito, con este tema, Tusa. Deja de comentarte que tengo saludos con mucho gusto para Héctor Álvarez, también para Víctor Marín, que están a través de... justamente de las redes sociales de Tocotocan, compa Jerry, lo mismo que Luz María. Fantasma. Ya te me perdiste, qué barbaridad. Bueno, ahí está. Luz María, sí, en contacto a través de las redes sociales de Tocotocan, el compa Jerry. Bueno, deja de comentarte rápidamente que se confirma que Melanie Carmona, la hija de Alicia Villarreal y Arturo Carmona, está a punto de convertirse en mamá. A través de sus redes sociales lanzó una foto que ya superó los 16,000 me gusta y donde luce un espectacular vestido que deja ver su pancita y titula la foto El secreto que ya no era tan secreto. Y pues ahí está Melanie Carmona, que pues ya va a ser mamá. No ha dicho cuánto tiempo tiene de embarazo ni el género del bebé, pero pues sí, está feliz, está emocionada por la llegada de su primer hijo. Y pues ya Alicia Villarreal dice, pues ya estoy lista para ser abuela, ya desde cuándo. Así que pues ya Alicia Villarreal será abuela. Ahí está. 22 28 20 34 82 el WhatsApp para que sigas aquí en

0: Buenos días, raza. Son las 3 en punto.
1: Y la temperatura
0: 16 grados.

Precio, mi razón de ser, un tema de la inspiración de Pedro Pablo Peña con Lisandro Mesa. Nos acompaña aquí en esta emisión de La Patrona de los Éxitos, Banda Machos. Le cantó a la chiquilla bonita y la rajita de canela, un tema de 1965 a cargo de Miquel Laure y sus cometas que están aquí en las madrugadas magníficas. 3:13, saludos para Keila Merari Sánchez, también para Cris Flores, a Mayester Rocha, a Ani Luna, también está por ahí Isaías Mejía, Arturo Sandoval, Luisa Rioja.

TikTok, el compa Jerry MX. Me encuentras en todas las redes sociales. Ubícame como el compa Jerry MX. Ahí chachalequemos a gusto. Yo sí respondo todos tus mensajes, pero ubícame como el compa Jerry MX. 3:13. Recordamos a el Divo de Juárez, que no nació en Ciudad Juárez, por supuesto. Él es de Parácuaro, Michoacán. Y de hecho hay una canción que plasma justamente sus inicios, sus comienzos con su familia. Y la canción se llama A Mis Padres. Sí, donde habla justamente de Parácuaro, Michoacán. Su nombre, Alberto Aguilera Valadez. Y su primer nombre artístico fue Adán Luna. Pero pues con ese nombre su casa disquera dijo que no iba a vender absolutamente nada, le sugieren cambiarlo, y es por eso que llega justamente el nombre artístico de Juan Gabriel. Y también no podemos olvidar que estuvo encerrado, sí, estuvo en el tambo, en el Frescobote, ahí en el Palacio de Lecumberri, en la Ciudad de México, que ahora es el Archivo General de la Nación, ahí en Colonia Morelos, si no me falla la memoria. Y eso porque ahí cerquita está la unidad de televisión educativa, donde en algunos años hacemos nuestro examen profesional para obtener el certificado de locutor. Está cerquita en las instituciones. Bueno, pues ahí estuvo encerrado año y medio Juan Gabriel, acusado falsamente de robo. Efectivamente salió. Y pues ya sabemos el resto, ¿no? Se estamos recordando justamente en su aniversario luctuoso número 10 al Divo de Juárez, Juan Gabriel, en las

2228-2034-82. WhatsApp en las madrugadas magníficas con tu cuatatán, el compa Jerry. 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

en 28 minutos serán las 4. Sigues aquí en las madrugadas magníficas con tu cuarto tan el compa Jerry, disfrutando de las rolas del recuerdo. Oscar de León te pone en movimiento con su tema Llorarás, que por cierto, más ni menos que el faraón de la salsa estará visitando territorio mexicano. Sí, estará en la Ciudad de México el próximo 11 de diciembre. Así que a prepararse para una noche de nostalgia y ritmo caribeño con Oscar de León, 11 de diciembre en Ciudad de México. Chelito Valdés anda entre besos y copas. Ahora lo escuchaste con Los Diablos Locos y El Trono de México tiene ganas de volver a amar. 28 minutos y serán ya las 4. 22, 28, 20, 34, 82. Seguimos recordando al Divo de Juárez, Juan Gabriel. Hoy es aniversario luctuoso número 10. Estamos recordando sus más grandes éxitos. No, este tiene bonche, bonche, bonche. Mira, su primera canción, ¿cuál fue? La Muerte del Palomo, que también lo escuchamos en voz de la española más mexicana, Rocío Dúrcal. Esta canción la compuso a los 13 años. Cuando tenía 18 años, Juan Gabriel ya había escrito 300 canciones. A lo largo de su carrera,

carrera y pues agarró un segundo punch, un segundo aire, cuando salió su documental en la plataforma de la N en color rojo. Fue todo un boom, sobre todo porque todo fue material que el mismo Juan Gabriel grabó a través de su videocámara, a través de cassettes, y mostró el lado humano, el lado pues como persona común y corriente de Juan, ¿eh? Combinado obviamente con el éxito, pero compartió mucho de su esencia, de su personalidad ya abajo de los escenarios. Tuvo 4 hijos, Jan, Jans, Iván y Joan, y a todos les puso Gabriel como segundo nombre, ¿eh? Así que, pues caray, hoy se cumplen 10 años de la desaparición física de Juan Gabriel, y por supuesto nos acompaña en esta emisión de las

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1: En las madrugadas magníficas con tu cuarto tal, compa Jerry. Acabas de escuchar a los cadetes de Linares con este tema de 1977. En inspiración de Homero Guerrero. Dos coronas a mi madre. Tecnocumbia. Te presenté a la reina del Tecno, Selena. Banda Fresa, te invita al sándwich. Y si quieres verme llorar, esto fue de 1997, de la producción Como Mariposa, a cargo de Zaida y Los Culpables. ¿Me recuerdas aquí? En las madrugadas magníficas con tu cuerpo, con el compañero. ¿Y qué fue lo que pasó un 28 de agosto? Ya hemos platicado al respecto, pero ahorita nos ponemos al corriente, no te preocupes. En 1829 nació Agustín Melgar, militar mexicano, uno de los niños héroes que defendió el castillo de Chapultepec, uno de los cadetes del heroico colegio militar. En 1963 en Washington se realiza una manifestación contra el racismo en algunos Estados Unidos. El afroestadounidense Martin Luther King pronuncia su célebre discurso I Have a Dream, Yo Tengo un Sueño, que para todos los que les gusta la oratoria, no se deben perder este material. Ok, no lo entiendes el inglés, pero la fuerza de la voz, las pausas, la intención, la dicción, no necesitas saber el idioma, ¿no? Es un gran curso para la oratoria, la que hace Martin Luther King en este I Have a Dream, en su discurso. 1973, un terremoto de 7.3 grados azota a los estados de Veracruz, Puebla, Oaxaca, Tlaxcala, Morelos y Guerrero, dejando un saldo de entre 1.200 y 3.000 muertos. 1989 nació Valtteri Bottas, piloto de Fórmula 1 finlandés. Es el compañero actual de Checo Pérez en la escudería Cadillac. Y Valtteri Bottas disfruta estar en México cada vez que puede, en vacaciones, cuando es justamente la pausa de verano. Cuando toca el Gran Premio de México, ni se diga, se da sus buenas escapadas, ya sea a la playa o si es el tiempo de carrera, se va a comer sus tacos. Es fan de los tacos placeros o cualquier tipo de taco, y lo comparte a través de sus redes sociales. Pues hoy está de manteles largos. En 2010, en México cesan operaciones la empresa mexicana de aviación, que a mí me tocó, fíjate qué mala onda. Qué mala pata de esta aerolínea que en su momento pues fue la primera aerolínea.

Sí, sí. De buenas a primeras, cuando llegamos, negros son tus ojos, ya no había oficinas, ya no había informes, ya no había nada. Y los que habíamos comprado boletos de avión, bailamos en la tablita, ¿eh?

26 años, ¿ves? No, 16, perdón, 16 años, ¿ves? Bueno, en 2016 falleció Juan Gabriel, nuestro invitado, músico, cantautor y compositor. En 2020 también falleció un grande, Manuel El Loco Valdés, actor, cómico mexicano, el papá de Cristian Castro. También hoy es el Día Mundial del Síndrome de Turner, el Día de la

0: Buenos días, raza. Son las 4 en punto.
1: Y la temperatura
0: 16 grados.

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1: 4:16 en las Madrugadas Magníficas con tu cuatro tan el compa Jerry. Quiero escuchar a Alicia Villarreal al frente del límite. Esto fue Con la Misma Piedra. Por el amor a mi madre, de Iztapalapa para el 95.5 de FM Puebla y 99.9 FM en Atlixco. Son Los Ángeles Azules, Julio Preciado, Como Este Loco. Y de Niña Mujer, Xochitl Mejía o Xochitl, desde el Perú. También para las Madrugadas Magníficas, 4:17.

0: Buenos días, muy buenos días, amigos de Aries. Es un momento clave para soltar cargas pesadas y priorizar tu bienestar emocional.
1: ¡Tauro!
0: ¿Andas con el corazón confundido por alguien nuevo? Aprende a disfrutar el presente sin acelerar las cosas.
1: ¡Géminis!
0: La comunicación será tu mejor herramienta para destrabar asuntos pendientes en el trabajo.
1: ¡Cáncer!
0: Deja atrás los lastres del pasado. Ábrete a recibir muestras genuinas de afecto en tu entorno. 4:18. Seguimos recordando décimo aniversario luctuoso. Juan Gabriel en las madrugadas magníficas.

0: faltan ya 25 minutos para que sean las 5 en las madrugadas magníficas con tu cuata Daniel Compayerre, Adolescentes Orquesta. Llegó con sus anhelos. No discutamos, tema también de Juan Gabriel. Te lo presenté con Lucha Villa. Ahora ese grupo Ilusión le pone a retear tus sentimientos y corazón de papel. Y prometiste, ¿eh? Qué buena rolita para que termines en esta mañana. Por el ritmo, claro. A cargo de la apuesta 4 con 36 minutos. Sientes que la monotonía te atrapa, Leo, es momento de buscar un cambio creativo en tu rutina profesional.
1: Virgo.
0: Vives un periodo decisivo para tus estudios o carrera. Maneja tus recursos con inteligencia.
1: Libra.
0: Disfrútalo hoy sin angustiarte tanto por lo que te depare el mañana.
1: Escorpión.
0: Tu intuición estará muy aguda. Utiliza esa ventaja para tomar decisiones financieras. Décimo aniversario luctuoso. Juan Gabriel, en las madrugadas magníficas.

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1: En las madrugadas magníficas, Cardenales de Nuevo León. Y le diré, pero tu mirada a cargo de Yaguarú, el recodo, acábame de matar. Pues ya estás en 3 y 2, ¿no? Ahí en el base. Y por un beso, lo escuchaste con Intocable. 5 minutos y serán las 5.
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1: Una aventura o salida inesperada te devolverá la energía y el optimismo, Sagitario.
0: Capricornio.
1: La constancia dará frutos en tus proyectos a mediano plazo. Ten paciencia.
0: Acuario.
1: Replantea tus metas personales y dale espacio a la innovación en tus proyectos diarios.
0: Piscis.
1: Conecta con tu lado más empático, pero pon límites sanos ante demandas ajenas. 5 minutos y serán ya las 5. Los horóscopos para toda la cuetitud de las madrugadas magníficas, aquí en La Patrona de los Éxitos. Y así finalizamos. Homenaje para Juanga, 10º aniversario luctuoso. Madrugadas magníficas.

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0: Buenos días, raza. En 4 minutos serán las 6.
1: Y la temperatura
0: 14 grados.

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1: Hola, hola, ¿qué tal? ¿Cómo le va? Es un gusto saludarles. Soy Leonardo Torija, el gallo de la radio, y cuando son las 6:00 a.m. con un minuto, comienzo a cantarle las noticias. Postes inteligentes comienzan a colocar a lo largo de la Avenida Juárez. Son estos postes que están dotados de cámaras de videovigilancia y también de los botones de alertamiento temprano. Además, le estaremos comentando cuál es el balance del funcionamiento de los denominados semáforos pluviales que el gobierno de la ciudad colocó en avenidas y en calles susceptibles de inundación. Además, el Ayuntamiento de Puebla, que encabeza a Pepe Chedraui, bueno, pues está implementando una interesante estrategia de asistencia social en las unidades habitacionales. Y al cierre de este periodo vacacional, porque recordemos que ya prácticamente el lunes comienza el nuevo ciclo, bueno, pues la ocupación hotelera en la capital poblana está cerrando con un 80% de su capacidad. En información de la educación, la Universidad de la Salud del Estado de Puebla, sin lugar a dudas, se ha convertido en una excelente, en una excelente opción para estudiar las carreras médicas y también, bueno, pues le apuestan al desarrollo institucional. La Secretaría de Educación Pública informó sobre la oferta de bachilleratos que tiene ya disponibles para este regreso a clases. Mientras tanto, en la UPAEP continúan discutiendo y analizando si es factible regular el uso de los teléfonos móviles en las aulas y en las instituciones educativas. En el sistema municipal, en el sistema estatal, en este caso DIF, bueno, pues están apoyando a adultos mayores, quienes van a competencia en su categoría allá en el vecino estado de Tlaxcala. Además, en información de Código Rojo, desafortunadamente y lamentablemente se registró la muerte de Carla Damaris allá en el municipio Tehuacán. ¿Creen lo que sucedió? Pues aparentemente un vecino le prendió fuego. Localizan el cadáver de un individuo, allá en San Francisco Totimehuacán, en inmediaciones del periférico ecológico. Aparentemente ya había estado detenida esta persona por presuntos actos de narcomenudeo. Y también fuerzas federales y estatales llevaron a cabo un importante operativo contra huachigás allá en San Andrés Cholula. Al filo de las 7:00 a.m. tendremos las mañanitas y el paquetazo cumpleañero. Hay que estar en contacto con nosotros vía WhatsApp 2223-903810 o vía telefónica. Aquí seguimos utilizando el teléfono en el 222-242-1312. Realizaremos nuestro recorrido por los municipios. Reporte Atlixco con Jessica Ayala. Reporte Tehuacán con Germaín Nolasco. Iremos a la zona conurbada de Puebla para conocer qué es lo que sucede en Cholula, Cuautlancingo y San Martín Texmelucan. En información de la política, el Instituto Electoral dice no a un nuevo partido y analiza el presupuesto para el próximo proceso que está precisamente por iniciar. Y aquí en Puebla, el Partido del Trabajo llevó a cabo su congreso estatal. Estuvo presente el líder nacional, Alberto Anaya, y también el gobernador, Alejandro Armenta. Buscan vigilar que se cumpla la ley Silla. Así lo informaron en el Congreso del Estado y estarán muy pendientes de que la Secretaría del Trabajo también cumpla precisamente con las acciones de supervisión de esta, que repito, es la ley Sillam. Y también la Secretaría de Desarrollo Urbano, bueno, pues la SEDATU estará apoyando a las personas, a las familias que resultaron damnificadas allá en la Sierra Norte por las lluvias del año pasado. Hoy es día del abuelo, de las y los abuelos, recuerden, 28 de agosto, también día de San Agustín, y David Becerra le ha preparado un interesante reportaje que le estaremos presentando más adelante. Interesantes entrevistas, por supuesto, colaboraciones, los espectáculos con Mitch Piedras y toda la información deportiva con Ernesto Romero. Porque los aguerridos Pericos de Puebla ya tienen rival para la serie de campeonato. Se trata de los Olmecas de Tabasco, que ganaron en Extra Innings 13 entradas a los Guerreros de Oaxaca, 5 carreras por 3. La serie de campeonato inicia mañana sábado, pero allá, en la Tierra del Edén. Comenzamos Tribuna Matutina.
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1: 6:07 a.m. Es un gusto saludarles en este ya viernes 28 de agosto del año 2026. ¡Yupi, yupi! Llegó el fin de semana y aquí en Tribuna Matutina estamos más que listos para presentarles toda la información de Puebla, México y también del mundo a través de la magnífica 95.5 de FM, la patrona de los éxitos, y allá en Atlixco, Izúcar de Matamoros y la Mixteca, nos escuchan por la 99.9 de FM. A todos les invito a estar en contacto con nosotros vía WhatsApp 2223-903810 y vía telefónica 222-242-1312. Ya estamos transmitiendo también en vivo y a todo color en las redes sociales de Tribuna Vigila en X, Tribuna Vigila en Facebook. Así que sin más preámbulo, comenzamos con las noticias.
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1: Son las 6:08 a.m. y como ya se lo adelantábamos en el resumen inicial de noticias, el gobierno de la ciudad ya comenzó la instalación de los denominados pues postes inteligentes. En este caso, pues son postes a lo largo de la avenida Juárez que han sido dotados de cámaras de videovigilancia y también los botones de alertamiento temprano. Sara Solís hizo un recorrido ayer por la zona y esto fue lo que encontró. Adelante, Sara, muy buenos días.
3: ¿Qué tal, Gallo? Muy buenos días. Un saludo a ti y a todos los amigos del auditorio. Pues informarles que con una inversión de 3 millones de pesos, el Ayuntamiento de Puebla, como bien comentas, inició con la instalación de los primeros 35 postes inteligentes en fase de prueba sobre Avenida Juárez, el Centro Histórico, el Carmen, la Colonia La Paz, así como Santiago y Analco. Estos postes tendrán un botón de alertamiento que será accionado por parte de los ciudadanos en caso de emergencias para que los elementos de policía municipal acudan al lugar a brindar atención. De acuerdo con la información del alcalde Pepe Chedraui, este proyecto tiende a expandirse en una segunda fase con la cual invertirán 10 millones de pesos. La ubicación de estos serán en zonas prioritarias de alta afluencia como Santiago, Analco, el Centro Histórico, entre otras. La finalidad de colocar estos en Puebla capital es aumentar la seguridad. Por ello, la ubicación de videovigilancia en los postes, que también tienen alumbrado con botón de pánico. Estos dispositivos cuentan con cámara conectada, plataforma de inteligencia artificial Puebla 360, un botón de pánico, altavoz y también un intercomunicador directo. El edil poblano Pepe Chedraui ha señalado que estas estructuras no solo son postes inteligentes avanzados, sino también postes de luz tradicionales, adaptados para la atención de emergencia. Serán 400 postes de luz los que serán colocados en diferentes cuadrantes de la capital poblana con una inversión de 11 millones de pesos. Los puntos donde estarán ubicados principalmente serán en paraderos del transporte público con mayor tránsito de personas o problemas de visibilidad. Durante un recorrido realizado ayer en la avenida Juárez, pues platicamos con la gente en torno a la colocación de estos postes inteligentes. Aquí parte de lo que destacaron.
4: ¿Qué te parece que estén instalados aquí ya en la Juárez?
5: Pues ya hacía falta, la verdad, porque creo que se pone peligroso aquí la situación en la noche. Sí está muy bien que lo hayan puesto.
4: Y para el caso de mujeres, obviamente, que algún tipo de emergencia que pueda funcionar.
5: Sí, sí va a funcionar. Más para las mujeres, como dicen.
3: Pues ahí, Gallo, lo que encontramos en toda esta zona de la avenida Juárez, donde ya están instalados los postes, las cámaras, ahora solo les falta ya la colocación de estos botones de alertamiento que estarán conectados, por supuesto, a la cámaras, a las cámaras de videovigilancia de la Secretaría de Seguridad Ciudadana. El reporte, Gallo.
1: Ahí está entonces la información. Si ustedes se dan una vuelta por la avenida Juárez, ya podrán encontrar precisamente estos postes inteligentes dotados precisamente con nueva tecnología para ayudar en cualquier emergencia a las y los ciudadanos. También tenemos una videograbación respecto a, bueno, pues evidentemente el recorrido que hizo Sara Solís por la zona en nuestras cuentas de Tribuna Noticias. Y modifican los semáforos pluviales. A ver, ahora platícanos de estos aditamentos también que el Ayuntamiento de Puebla colocó en las calles y avenidas, bueno, pues que son susceptibles a inundación.
3: Así es, Gallo, pues si algunas personas pues se preguntaban cómo son, cómo funcionan, dónde están, pues les platicamos aquí lo que hemos encontrado. Y es que fíjate que debido a que los primeros semáforos pluviales instalados por el Ayuntamiento de Puebla no eran suficientemente visibles para los automovilistas, pues la comuna tuvo que modificarlos. Al respecto del tema, el presidente municipal, Pepe Chedraui, dijo que están preparados para enfrentar la temporada de lluvias intensas que serán superiores a los 200 milímetros para el mes de septiembre que estarán arrancando. Por ello, bueno, pues sin comentarte que estos 28 semáforos pluviales en diferentes puntos de la capital poblana advierten a los automovilistas cuando la vialidad comienza a convertirse en una zona de riesgo. Los dispositivos fueron ya colocados en 22 puntos críticos de encharcamiento. Cabe destacar que también la comuna está destinando 160 millones de pesos en infraestructura vial para evitar inundaciones en diferentes zonas. Estos 28 dispositivos están en 22 puntos críticos de encharcamiento en sectores como la zona del centro, norte, sur, el centro histórico y también colocados inicialmente a nivel de piso a 50 centímetros de altura. Estas son unas estructuras, Gallo, que se encuentran a ras de piso y otros lugares como por ejemplo el bulevar Forjadores tiene hasta dos instalados. Uno en la zona de la banqueta en zona más alta para que desde

0: está trabajando en desasolves, están trabajando en los Puente Negro y Santuario para que podamos tenerlos perfectamente bien limpios, vamos a así, estamos trabajando en las barrancas, se está haciendo el viernes, tenemos una reunión con el Estado para conjugar los dos proyectos, tanto del Estado como del municipio, y dar una solución importante a todas las inundaciones. No, quede muy claro también que no vamos a tener inundaciones, desgraciadamente son drenajes que tienen muchos años y que se tendría que levantar todo el 5 de mayo, que no se va a hacer, para que quede claro también. Y pero que estamos trabajando para poder disminuir en lo más posible.
1: La administración municipal, cabe destacar, que inició pruebas pilotos con nuevos dispositivos digitales en vialidades de alta concentración donde hay agua, específicamente en la zona del bulevar Héroes 5 de Mayo, Camino Real a Cholula y Zabaleta. Y bueno, cabe destacar que también las luces en donde, bueno, pues se aparece precisamente en este tablero, en esta infraestructura en donde marca los colores, que significa, obviamente, pues que los automovilistas tienen algún tipo de riesgo. Por ejemplo, el amarillo alerta sobre el nivel del agua, el rojo advierte el cierre de la vialidad por peligro y pues obviamente consideran que debe pararse el vehículo, ya es alto. Por ello, el proyecto también contempló incluir la señalización vertical elevada para dar mayor visibilidad a los automovilistas a mayor distancia antes de aproximarse al punto de riesgo. El plan es que, pues obviamente, también tuvieron conversión para las labores de desasolve y construcción de colectores pluviales que refuerzan la infraestructura. Así es que las personas que vean, por ejemplo, que transitan en Forjadores, en donde están esta estructura de lámina con una señalética en alto, en donde señala que se encuentra el colector, el semáforo pluvial. Bueno, pues ahí, Gallo, es importante que vayan viendo los colores, porque si se quedan en el rojo, si se quedarán varados, pasan atrapados ya en la acumulación de agua, porque eso es lo que estaba sucediendo en la zona de Zabaleta y también en Forjadores, porque debido a que baja la gran cantidad de agua, de que los drenajes no son suficientes, hay varios vehículos que se quedan varados. Entonces es muy importante que vayan visualizando estos que se encuentran ubicados en esa zona y en otras más, para que no traten de pasar cuando ya están en color incluso amarillo, que es el preventivo, porque quedarán atrapados. Es muy importante que aprenda la ciudadanía a utilizarlos, a identificarlos donde están, para que no tengan ningún tipo de inconveniente por el tránsito de las diferentes zonas de Puebla capital. Gallo, el reporte.
2: Ahí está entonces la información, si bien lo mencionas, pero que también las y los conductores pues hagan caso a estos semáforos. Si ya ven que el nivel del agua está en el color rojo, pues mejor ni intentarlo, ¿no?
1: Sí, Gallo, la verdad es que es importante que lo tomen en cuenta los conductores de los diferentes vehículos, de las motocicletas también, los diferentes operadores del transporte público, porque si no respetan esta señalética que se encuentra pues bastante bien señalada, ubicada y estructurada, bueno, pues van a tener complicaciones de que van a tener que solicitar rescate para que puedan sacarlos de las zonas en donde se quedan varados los vehículos. Y es que la gran cantidad de agua que estará cayendo en Puebla capital será algo similar a lo que se registró, Gallo, el 28 de junio, en donde varios vehículos quedaron varados en la zona de San Francisco, también en el Boulevard 5 de Mayo, por el desbordamiento de Puente Negro. Y también las lluvias generaron diferentes inundaciones sobre el Boulevard Atlixco, en fin, en diferentes zonas como Zabaleta, Forjadores. De verdad es impresionante la gran cantidad de agua que se acumula en las calles, porque los drenajes ya no son suficientes, son muy antiguos, y aparte la gran cantidad de agua que se acumula, pues no se va tan rápido en los drenajes. Entonces, si las personas que van manejando no respetan este tipo de semáforos pluviales que se encuentran y quieren atravesar en la, pues en las áreas donde ya están en color amarillo o donde ya está marcando el rojo, como bien mencionas, quedarán varados, Gallo. Es una gran cantidad de agua y pues obviamente mucha gente trata de pasar en el, con el vehículo muy rápido, lo cual pues obviamente se le introduce el agua al vehículo por la parte de abajo y ahí pues obviamente se queda atorado. Por eso es importante que lo tomen en cuenta, porque la verdad con estos semáforos pluviales ya te va marcando muy bien las rayas, Gallo. Esta es como si fuera un poste, la estructura metálica, y te va marcando los niveles a distancia, incluso en la banqueta hay otro más en las zonas en donde pues hay mayor conflicto, para que la gente los pueda visualizar a distancia antes de llegar a la zona donde se encuentra el semáforo.

0: foro pluvial y pues que no pasen si ya está en rojo o en amarillo preventivo. Gallo.
1: Es correcto. Muy bien, pues ahí está entonces la información. Seguimos con más temas de la ciudad, porque el Ayuntamiento de Puebla estará implementando una interesante estrategia de asistencia social en las unidades habitacionales. Sara.
0: Sí, Gallo, fíjate que están fortaleciendo el tema de asistencia social en 24 unidades habitacionales y un barrio fundacional. Y bueno, en este sentido, las diferentes estrategias que están implementando por parte de la Comuna de Puebla, pues es el mejorar el tema de la participación ciudadana para mejorar la distribución de los recursos públicos y atender pues temas prioritarios para la población. Tal es el caso como el asunto de la prevención del delito, grupos de atención prioritaria, en donde pues el Ayuntamiento de Puebla, a través de la Secretaría de Bienestar y Participación Ciudadana, está aprobando la incorporación de nuevas zonas de atención. Tal es el caso de San Pablo Xochimehuacán, Villa Frontera, el programa de presupuesto participativo, así como la realización de asambleas comunitarias. Este tipo de acciones, estas últimas que mencionamos, Gallo, permiten a la ciudadanía definir qué obras necesitan en sus diferentes colonias y juntas auxiliares para que el recurso sea bien invertido en obras que realmente pues, son de gran impacto para la población. Además de que también en la segunda sesión ordinaria del Consejo de Presupuesto Participativo aprobaron una redistribución adicional de 467,000 pesos, con la que el presupuesto total del programa pasa de 8,953,839 pesos a 9,420,839 pesos. También aprobaron la ejecución de un paquete de 25 acciones en 24 unidades habitacionales y también previamente identificados como prioritarios. Cuentan con suficiencia presupuestal y directamente han sido considerados como viabilidad técnica. Entre las unidades que van a ser incorporadas a este programa se encuentran Bosques de San Sebastián, Manuel Rivera Naya, San Bartolo, San Aparicio, en la zona de Solidaridad Nacional, La Margarita, así como también La Rosa, San Ramón, Fuentes de San Bartolo, que está ubicado al sur de la capital poblana, La Flor, que está en la zona de Los Fuertes, San Jorge, San Miguel Mayorazgo, Loma Bella, San Pedro, Agua Santa, que también la gente lo debe identificar, Agua Santa está al sur de la capital poblana, y la colonia Movimiento Obrero. Algunas de las cosas que van a ejecutar en este tipo de áreas, pues es la instalación de lámparas solares, rehabilitación de sanitarios, aplicación de pintura y cemento, así como también la instalación de una malla para las canchas multiusos, entregas de herramientas para mantenimiento de áreas verdes, instalación de juegos infantiles y materiales para la construcción de una barda perimetral. Por ello es que también el presidente municipal de Puebla, Pepe Chedraui, comentó que con este tipo de obras se estarán atendiendo de forma importante a los sectores en donde más se requiere pues la mejora de atención y también que llegue el presupuesto participativo a las diferentes zonas. El reporte, Gallo.
1: Pues sí, ahí está entonces la información. Ahora, bueno, pues hay que atender también las unidades habitacionales donde habitan miles y miles de poblanas y poblanos. Qué bueno que se estén realizando también estas acciones de parte del gobierno de la ciudad. Oye, ¿y cómo vamos cerrando el periodo vacacional en torno a la ocupación hotelera? Pues ya prácticamente este fin de semana es el último de las vacaciones y el lunes todos a la escuela, prepárense porque hay que iniciar con la pila a tope. Adelante, Sara.
0: Así es, con la pila al tope, Gallo, y como bien refieres, pues este fin de semana será el último que puedan disfrutar del receso escolar con motivo del periodo vacacional. Y es que, bueno, fíjate que en este tipo de temas le fue muy bien al municipio de Puebla porque están a una ocupación del 80% de acuerdo a datos vertidos por el secretario de Economía y Turismo del municipio de Puebla, Jaime Oropesa, quien además resaltó que se tiene ya pues precisamente diferentes estrategias con la finalidad de seguir posicionando a Puebla capital como un referente de la cultura y del turismo a nivel nacional y también gastronómico en materia internacional. Está llegando mucha gente del extranjero, Gallo, a hospedarse y también tienen contempladas diferentes acciones de promoción para el mes de septiembre para tener la ocupación al 100% en los hoteles, pero también le están trabajando para tener resultados en materia del sector restaurantero. Aquí parte de lo que explicó el funcionario.
2: Y hasta que los alumnos no regresen a las escuelas, sobre todo la educación primaria, seguimos en temporada de verano. Como hemos comentado, todavía no tenemos cifras oficiales de lo que es julio ni agosto, pero hay hoteles que nos han reportado una afluencia muy importante, estadías promedio por encima del 80% para algunos hoteles y zonas de la ciudad. El centro histórico, la verdad es que lo hemos visto muy concurrido de visitantes de otros países, de visitantes de nacionales. Ya los turoperadores también han compartido algunos datos que compartió el gobierno del estado sobre el incremento con respecto al año pasado de sus salidas, de sus tours aquí dentro de la ciudad de Puebla. Entonces, pues estamos convencidos que va a ser un verano con muy buenas cifras, y lo que tenemos que seguir trabajando todos, tanto gobierno como industria, es para que ese incremento en el número de visitantes se traduzca también en un incremento en la estadía y en la derrama.
0: Y bueno, Gallo, fíjate que pretenden rebasar este año el 3.3 millones de visitantes en Puebla capital. Las zonas más visitadas que se tiene es Catedral, áreas de alrededor del centro histórico y también pues áreas cercanas a la ciudad de Puebla, que son algunas de las juntas auxiliares como La Libertad, así como también algunos de los municipios cercanos. El secretario de, pues obviamente del ramo, Jaime Oropesa, mencionó que les está yendo muy bien con el tipo de promoción que se está haciendo en otras entidades federativas, y por ello no solamente traerán pues turismo, sino también negocios y también pues gente que está interesada en invertir, diferentes empresarios de distintos ramos que quieren invertir en Puebla capital debido a que consideran que hay estabilidad, generación de empleo y también pues el tema de diferentes rubros de detonación de infraestructura que les permite pues seguir instalándose aquí en esta zona del municipio de Puebla. Gallo, el reporte.
1: Qué bueno que van a cerrar con buenas cifras en este periodo vacacional de verano. Y bueno, pues todavía este fin de semana seguramente habrá muchos visitantes acá en la capital poblana. Y vamos terminando con este bloque de información porque hubo operativo contra ambulantes ahora allá en la 3 Oriente y la 14 Sur, Sara.
0: Así es, Gallo. Fíjate que continúan las diferentes acciones y operativos por parte del personal de la Secretaría de Gobernación y Normatividad del Ayuntamiento de Puebla, como bien refieres, en la zona de la 3 Oriente a la altura de la 14 Sur, para inhibir la presencia de apartados de lugares de estacionamientos. Y es que, pues, obviamente, el tema también de los franeleros, pues, en algunas de las zonas quieren ser gandallas y apartar lugares en diferentes rubros. Esto no está permitido, Gallo. La gente lo debe tener bien identificado, además que existen los parquímetros y es en donde tienen que instalarse. 3 horas gratis, y la cuarta ya comienza a correr con pago y, pues, es económico para que la ciudadanía lo tome en cuenta. Y también realizaron recorridos en las diferentes zonas del Hospital de la Margarita, del INS para el reordenamiento comercial y evitar la presencia de los denominados franeleros, que te digo, son un dolor de cabeza, porque bueno, pues si bien algunos hacen bien su trabajo, otros son un tanto agresivos y también quieren cobrar pues tan caro por estacionarse que mejor conviene dejarlo en el área de estacionamientos. Sin embargo, en esa serie de operativos que realizó la Secretaría de Gobernación, también hubo decomiso de mercancías de vendedores ambulantes en la zona de Avenida Nacional y el Boulevard Margaritas, quienes estaban obstruyendo el arroyo vehicular. También a las afueras de los diferentes espacios educativos se han hecho ya operativos, aunque están de vacaciones, pues hay muchos que, por ejemplo, afuera del CEINSE, en el Boulevard 5 de Mayo, en Avenida Reforma, entre otras zonas del Paseo Bravo, estaban instalados, Gallo, los comerciantes informales, que esto no está permitido. La multa por ubicar o bloquear la zona de movilidad en vía pública es superior a los 6,000 pesos. Y que tomen en cuenta esto porque hoy es pues actividad de festividad para el Templo de San Agustín y por ello están autorizados la instalación de más de 20 pues comerciantes informales en esta zona para la venta de antojitos y artículos de temporada. Las calles que estarán cerradas por este tipo de cuestiones son la calle 5 Sur, entre la 3 y la 5 Poniente, además de que hay que recordar que hoy también habrá algunos cierres con motivo de que hoy arranca la Feria Internacional de las Artesanías en el Zócalo de Puebla, y que es importante que la gente se dé una vuelta y que también lo consideren, porque también habrá tráfico en la zona debido a la gran cantidad de personas que estarán llegando a esta zona, que esto ocurrirá en punto de las 11 de la mañana. Gallo, el reporte.
1: Perfecto, muchísimas gracias, Sara, por la información, y vuelvo contigo más adelante. ¿Cómo amanece Puebla? Lía, adelante, por favor. Buenos días.
3: Buenos días, Gallo. Tenemos ahora una temperatura de 13 grados con cielo mayormente nublado. La sensación térmica es alrededor de 12 grados y entre las 9 de la mañana y el mediodía esperamos condiciones parcialmente nubladas, y será alrededor de las 5 de la tarde cuando podría presentarse un poquito de lluvia, algunos chubascos. Y ya para la tarde la sensación térmica oscilará entre los 12 a los 26 grados. Hará un poquito más de calor.
1: Sí. La verdad es que estuvo rica la noche, no hizo frío. Ahora sales de casa y está pues un tanto fresco. Y si ustedes pueden, vean la luna. ¿Viste la luna?
3: Claro que sí, Gallo. Se veía muy bonito este fenómeno natural que conocimos como la luna de sangre. Estaba muy bonita.
1: Está espectacular. Si pueden verla todavía, asómense a su ventana, vean al cielo, y la luna está hermosísima, hermosísima. ¿Hoy no circula?
4: Hoy no circula.
3: Para quienes viajan a la Ciudad de México o al Estado de México, hoy viernes no circulan los vehículos con engomado azul, placas terminadas en 9 y 0, además los holograma 1 y 2.
1: Perfecto, pues ahí está la información. Así arrancamos motores en Tribuna Matutina. Vamos a hacer una pausa y volvemos con más noticias.

0: gallo.
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1: Niños, ahora sí se les va a hacer. Ahora verán, yo atraía, tú atraías, él atraía, tú que traes. No, esta no. Vamos a ver, niños. ¿Ustedes saben lo que es gramática? ¿Cómo lo van a saber si andan de pinta nomás ahí jugando timbiriche y tripas de gato?

0: De regreso del corte, estamos escuchando música y durante todo el informativo lo haremos del gran Juan Gabriel, cuyo nombre real era Alberto Aguilera Valadez y murió el 28 de agosto del 2016 a los 66 años de edad. Falleció allá en California, en Santa Mónica, California, a causa de un infarto agudo al miocardio. Así que hoy, 28 de agosto de 2026, pues se cumplen ya 10 años de su fallecimiento en el gran Juan Gabriel. ¿Sí? 10 años del fallecimiento del gran Juan Gabriel. Faltan 25 minutos para las 7 de la mañana. Ayer, Rafa Murillo se dio una vuelta por la Universidad de la Salud del Estado de Puebla, que se ha convertido en una gran opción para continuar estudios en materia de las carreras vinculadas a la medicina. Esto fue lo que encontró. Escuchemos.
1: La Universidad de la Salud del Estado de Puebla, organismo público descentralizado de la Secretaría de Educación del Gobierno del Estado, fortalece su desarrollo institucional a través de un modelo de formación profesional integral e innovador. Fundada en 2020, en un momento crítico a nivel mundial por la pandemia del COVID-19, la UCEP es hoy una de las instituciones de educación superior con mayor proyección y crecimiento en el Estado. Como parte de su plan de expansión, se crearon 4 nuevas sedes regionales en Izúcar de Matamoros, Tepeji de Rodríguez, Yaguanáhuac y Xoquitlán, además de la ampliación de la sede principal en Puebla capital, con el objetivo de descentralizar la educación superior en salud y generar más espacios de formación y oportunidades para jóvenes del interior del Estado. En su sede principal en Puebla capital, la UCEP ofrece la licenciatura en médico cirujano, licenciatura en enfermería y obstetricia, licenciatura en promoción y atención a la salud. La universidad ofrece una preparación completa, sólida y aplicada, con prácticas clínicas supervisadas desde los primeros semestres y más de 40 convenios de colaboración con instituciones del sector salud, tanto públicas como privadas, a nivel estatal, nacional e internacional. Cuenta con laboratorios equipados con simuladores de alta tecnología, donde las y los estudiantes complementan sus conocimientos y fortalecen sus habilidades en escenarios realistas, entre los que destacan laboratorio de anatomía, laboratorio de promoción y educación para la salud, laboratorio de médicas básicas, laboratorio de pediatría, laboratorio de ginecobstetricia, entre otros. Las y los estudiantes de la UCEP son considerados grupo prioritario para recibir la beca Jóvenes Escribiendo el Futuro, programa del Gobierno de México que otorga un monto de 5,800 pesos bimestrales, por lo que no hay pretexto por si algún joven quiere estudiar alguna carrera relacionada con la salud. Si tu vocación es la medicina y la atención hospitalaria, entonces tienes que conocer todo lo que puedes encontrar en la Universidad de la Salud.
0: Bueno, pues ahí está entonces, ya decíamos, una buena opción la Universidad de la Salud del Estado de Puebla, que incluso se anunciaba precisamente durante la semana que van a abrir ya el turno vespertino debido a la alta demanda que tiene esta institución. Seguimos con más temas educativos. La Secretaría de Educación Pública anuncia la oferta de bachilleratos que tiene la población escolar para que nadie se quede sin estudiar la preparatoria. Adelante, Pili, te saludo con gusto. Muy buenos días.
2: Gracias, Gallo. Buenos días. Así es, fíjate que parte del impulso que el gobierno federal y estatal están dando al bachillerato, la Secretaría de Educación Pública, para cumplir con el ordenamiento de ofrecer opciones a los jóvenes para estudiar la preparatoria o bachillerato, se ha dado instrucción a directores de las escuelas que tienen este nivel educativo para que desde este año no haya rechazados y se permita su inscripción, informa el secretario Manuel Viveros al enumerar las opciones que se tienen.
3: Mencionamos, Puebla para el próximo curso lectivo se verá beneficiada con la apertura de 12 nuevos planteles que formarán parte del modelo del Bachillerato Nacional Margarita Maza. Y estos se van a construir en Huehuetlán Chico, El Chico, Tecamachalco, San Martín, Texmelucan, Acajete, Amozoc, Cuautlancingo, Tehuacán, San Pedro Cholula y Ciudad de Puebla. También inicia funciones en Puebla como
2: importante porque, bueno, pues hay opción, más de 2,000 espacios nuevos para que los estudiantes se puedan inscribir. Además, está la posibilidad del Bachillerato Tecnológico del Deporte, que será preámbulo para aspirantes a la Universidad también del Deporte. El secretario de Educación señala que para el ciclo escolar habrá 15 acciones para fomentar la inscripción al bachillerato, que permitirá la integración de 45 nuevos grupos, por lo que se espera el ingreso de al menos 1,800 alumnos nuevos. Pero habrá también inversiones en los CBETIS, como el de Cuautlancingo y el de San Martín. Educación pública para este ciclo escolar convertirá en total 25 bachilleratos generales en bachilleratos tecnológicos, que permitirá a los alumnos doble certificación, sobre todo la tecnológica, para en el caso de que no puedan continuar con educación superior, tendrán la oportunidad de contar pues con un certificado que los avale como técnicos en alguna área. Pues esa es la oferta, Gallo.
0: Pues muy, muy amplia la oferta, Pili, la verdad. No hay, ¿sí? No hay pretexto para dejar de estudiar, ¿eh?
2: No, no, no lo hay, y sobre todo que, bueno, pues ya desde este año están facilitando la inscripción sin necesidad, pues, de exámenes o de otros problemas.
0: ¿Tienes más información? Vámonos a la UPAEP, en donde continúan analizando la factibilidad de regular, que así debe ser el uso de teléfonos móviles en las escuelas.
2: Pues ya la UPAEP está regulando el uso de teléfonos celulares, redes sociales e inteligencia artificial en sus sistemas de educación básica y media superior, con el propósito de favorecer el aprendizaje y fortalecer también la formación integral de los estudiantes. El propósito es que la tecnología sea utilizada por los alumnos como una herramienta para aprendizaje y no como un distractor. Así lo señalaron ayer Juan Pablo Villarreal, que es el director general de Educación Pública y Educación Media, así como la maestra Laura Mariana Hernández, también directora de Educación, quien dice:
4: definiendo de forma crítica cuándo es necesario el uso del celular y cuándo no es necesario, cuándo necesitamos poner atención justamente a la clase en la cual están ellos atendiendo en ese momento, ¿no? Y por supuesto, un tema de seguridad que no es menor mencionarlo. La política también nos permite prevenir algunos incidentes cuando el estudiante puede llegar a tomar fotos o videos sin la autorización explícita del tercero al que está tomando. Entonces, también la política nos permite proteger la integridad de nuestros estudiantes.
2: Explicó que la institución atiende a más de 6,500 estudiantes desde preescolar hasta preparatoria, por lo que el uso de la tecnología y los dispositivos por parte de estudiantes deben abordarse desde una perspectiva formativa y no únicamente disciplinaria. La estrategia, pues, requiere también la participación de los padres de familia, quienes son corresponsables de la educación de sus hijos. Y bueno, pues sostiene que esta es la medida que adopta la UPAEP para su enseñanza básica y media superior. ¿Qué te parece?
0: Los celulares son un distractor y no deben de permitirse en las aulas. A veces me puedo escuchar muy radical, pero no se debe de permitir ese dispositivo en las aulas y se les tiene que entregar ya a la salida, ya que se vayan.
2: Sí, exacto, exacto. Fíjate que ahí hay una polémica, y tú sabes que esta semana, ayer parece que terminó precisamente la consulta federal, ¿no?, en todo el país sobre el tema. Seguramente el secretario de Educación estará dando pues un reporte, ¿no?, de cuál es el resultado de esa consulta que se hizo entre maestros de todo el país. Y bueno, ya aquí en Puebla, pues ya UPAEP está aplicando esto, la limitación de celulares durante las clases. Pero hay otras instituciones que ya dijeron no, los chicos no se les puede quitar, y solamente el maestro les puede decir que lo guarden, que no es hora de hacer consulta. Pero bueno, pues veremos cuál es la medida general que se aplique.
0: Ya estaremos pendientes. En más información, Pili, Bueno, pues los adultos mayores van a participar en la competencia de oro, la Olimpiada de Oro, allá en Tlaxcala.
2: Pues ya, de hecho, participaron, fíjate que fue pues con mucho éxito esta actividad, que bueno, pues está impulsando precisamente el DIF. Y para festejar el Día de los Abuelos Mayores, bueno, esta semana el DIF apoya a un grupo de 30 integrantes de la comunidad de la Casa del Abue que participan desde ayer en la Olimpiada de Oro que se desarrolla en el vecino estado de Tlaxcala. La presidenta del Patronato del Sistema Estatal de Desarrollo Integral, Cecilia Arellano, pues entregó 30 uniformes a igual número de personas que son deportistas que representarán a Puebla en esta Olimpiada de Oro 2026 y que se realizó de ayer y hoy. La delegación de Puebla participó pues en danza folclórica, atletismo, 60 metros, caminata, canto individual, lotería, memoria, ajedrez y dominó, disciplinas que reflejan su talento y deseo de mantenerse activos. Su decisión de competir demuestra que no existen límites de edad para cumplir con metas y así, bueno, pues su deseo de participar en estas competencias. En este acto, bueno, pues el director general del DIF, Carlos Ochoa, también alentó a la delegación a disfrutar de esta experiencia y aseguró que, bueno, sin duda pondrán en alto el nombre de Puebla. Así que, bueno, pues los adultos mayores también fueron a competir, Gallo.
0: Bueno, pues ahí está, qué bueno que se esté fomentando también este tipo de actividades que sin lugar a dudas, bueno, pues tiene a los adultos mayores en competencia, en movimiento, evita el sedentarismo y además, bueno, pues se llevan su medalla, ¿no?
2: Sí, claro, por supuesto habrá premiación y bueno, pues veremos con cuántas medallas regresan.
0: Muy bien, Pili, pues muchísimas gracias por la información y bueno, pues evidentemente vuelvo contigo más adelante. Son las 6:47, 6:47. ¿Qué tenemos en el sitio web?
5: Tenemos información muy interesante en nuestro portal de noticias, tribunanoticias.mx. La Universidad de la Salud del Estado de Puebla continúa creciendo y ampliará su presencia con 4 nuevas sedes. También tenemos información para los jóvenes porque la SEP ordenó que no se rechace a quienes busquen un espacio para estudiar el bachillerato. Y seguimos con los estudiantes. Te contamos sobre personas que fueron enviadas a prisión por presuntamente suplantar a aspirantes durante el examen de ingreso de la UNAM. Además, Atlixco se prepara para recibir a más de 700 danzantes durante el Atlixcayotontli, una de las celebraciones más importantes para preservar nuestras tradiciones. Y en el mundo del entretenimiento murió Peter Cullen, la icónica voz de Optimus Prime, un personaje que marcó varias generaciones. Estos detalles y más información la encuentran en tribunanoticias.mx y en las redes sociales @tribunanoticias.
0: Échenle un vistazo al sitio web, vale la pena, tribunanoticias.mx, en las redes sociales de Tribuna Noticias, pero también estamos en Tribuna Vigila, Tribuna Deportes y Código Rojo. Gracias, Lía. Vamos a hacer una pausa y regresamos con más.
6: El 28 de agosto se celebra en México el Día de los Abuelos, donde se reconoce la sabiduría, aportaciones y el legado de los adultos mayores en la sociedad.
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0: La temperatura, 13 grados.
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1: Estamos de vuelta en Tribuna Matutina a través de la magnífica 95.5 de FM, la patrona de los éxitos, y allá en Atlixco, Izúcar de Matamoros y la Mixteca, 99.9 de FM. Recuerden que a las 7 de la mañana estaremos sacando el paquetazo cumpleañero, Paquetazo cumpleañero para que estén atentos y pendientes. Vamos con información de Código Rojo. Oigan, esta historia de verdad es lamentable. Sucedió allá en el municipio Tehuacán, donde en horas recientes falleció Carla Damaris, quien se complicó de salud debido a que aparentemente su vecino le habría prendido fuego. Rafa Murillo tiene la información.
2: Carla Damaris, de 35 años de edad, murió 8 días después de haber sido presuntamente quemada por su vecino en el fraccionamiento Mayorazgo 2 en el municipio de Tehuacán. El crimen ocurrió el pasado domingo 9 de agosto, aproximadamente a las 10:30 de la mañana. De acuerdo con los primeros reportes, los hijos de la víctima, ambos menores de edad, escucharon los gritos de su madre provenientes de la casa contigua, por lo que salieron a auxiliarla. En ese momento se percataron de que su vecino, identificado como Fernando N., huía del domicilio a bordo de un vehículo. Carla Damaris salió de la vivienda con graves lesiones por quemaduras provocadas por fuego. Ante la escena, sus hijos pidieron ayuda a los cuerpos de emergencia a través del 911. La mujer fue trasladada inicialmente al Hospital General de Tehuacán y, debido a la gravedad de sus lesiones, posteriormente al Hospital de Traumatología y Ortopedia en la ciudad de Puebla, donde permaneció hospitalizada durante una semana. Pese a los esfuerzos médicos, murió a consecuencia de las quemaduras. Presentaba lesiones de segundo y tercer grado en el 72% de su cuerpo, y de acuerdo con el dictamen médico, la causa de la muerte fue una sepsis pulmonar derivada del fuego al que fue sometida, por lo que el caso es investigado como feminicidio. La investigación quedó a cargo de la Fiscalía Especializada en Investigación de Delitos de Violencia de Género contra las Mujeres. Hasta el momento se desconoce el móvil de la agresión y el presunto responsable continúa prófugo de la justicia. Sin embargo, las autoridades ministeriales trabajan para dar con el presunto responsable.
1: Ojalá y pronto den con este individuo. Qué poca manera, qué poca manera, hijo de la fregada. Ojalá pronto lo atoren. Faltan 5 minutos para las 7, en 5 serán las 7. Seguimos con más información de Código Rojo. David Becerra, localizaron el cadáver de un individuo allá en el periférico ecológico a la altura de San Pancho de San Francisco Totimihuacán. Adelante, David, muy buenos días.
3: Al gallo, qué gusto saludarte. En la mañana de ayer, jueves 27 de agosto, se reportó justamente el hallazgo de un cadáver en calles de la Junta Auxiliar de San Francisco Totimehuacan, como bien lo comentas, gallo. Fue un peatón quien reportó el hallazgo sobre la lateral del periférico en inmediaciones del Boulevard Carlos Camacho Espíritu. Notó un bulto extraño en el bajo puente conocido como Amarillo. De inmediato solicitó la presencia de los agentes policiales y a su arribo confirmaron la presencia de un cadáver atado de manos y pies y con un disparo en el cráneo, el clásico tiro de gracia. La escena quedó acordonada por agentes de la Fiscalía General del Estado, quienes se dedicaron a recabar indicios y realizar el levantamiento del cuerpo. Gallo, se ha mencionado que ya ha sido identificado el sujeto, tendría 25 años y contaría con algunos antecedentes penales, registro justamente de algunos ilícitos. Ya será la Fiscalía la encargada de determinar esta situación y, bueno, remitir información al respecto. Gallo, la información que tenemos al respecto.
1: Ahí está entonces la información y, bueno, pues sí estaremos, como bien lo mencionas, pendientes de cómo avanzan las investigaciones. 6:56 a.m. También hubo un operativo contra el huachigás. Eso sucedió allá en San Andrés Cholula.
3: Así es, gallo, y es que fuerzas de seguridad de los tres niveles de gobierno realizaron un cateo la tarde de ayer, jueves 27 de agosto, en un predio ubicado en San Andrés Cholula. El fuerte operativo fue organizado en el predio del barrio de Santa María Cuaco, gallo, comunidad de San Andrés Cholula, como respuesta a las múltiples denuncias por parte de vecinos que señalaron que frecuentemente veían ingresar y retirarse pipas, además de constante olor a gas.
4: ante la visible falta de protocolos de seguridad, reportaron el lugar. Agentes de la Policía Federal Ministerial solicitaron una orden de cateo en el que además participaron la Marina, Policía Estatal y Municipal. La calle 17 Poniente entre 5 y 7 Sur quedó totalmente bloqueada debido al perímetro de seguridad. Gallo, la Fiscalía General de la República informó que las investigaciones arrojaron que en el predio se almacenaba gas LP de manera ilegal. Fueron asegurados dos pipas con rótulos de empresas gaseras, un tanque estacionario, 24 cilindros de 20 kilogramos vacíos y 47 cargados de hidrocarburo. No se reportó la detención de ninguna persona y el inmueble quedó asegurado con sellos de la Fiscalía General de la República. Las investigaciones sobre el caso continúan para dar con los responsables de este ilícito, Gallo.
1: Bueno, pues ahí está entonces la información. Es parte de la estrategia que se ha venido emprendiendo, David, fuerzas federales, estatales, municipales contra el huachigás. Por cierto que hoy 9 de la noche, estarás al aire.
4: 9 de la noche, Gallo, con el reportero del caso, este programa que llevamos ya algunos capítulos haciendo, los viernes a las 9 de la noche, con un resumen, información de nota roja, todo lo relevante ocurrido durante la última semana, así que pendientes en las redes de Tribuna Noticias, Gallo, a las 9 de la noche.
1: Exactamente, en el YouTube de Tribuna Networks, y en las redes sociales de Tribuna Noticias en Facebook, Código Rojo también en Facebook y en X. Gracias, David, y vuelvo contigo más adelante. Faltan 2 minutos para las 7 de la mañana, en 2 serán las 7. Vamos a hacer una nueva pausa y regresamos con las mañanitas, el paquetazo cumpleañero, por supuesto también la voz de los poblanos. Volvemos con más.

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0: 7 de la mañana ya con 2 minutos. A continuación, ve preparando las felicitaciones porque ya llega el paquete cumpleañero con el gallo de la radio.
1: Y la temperatura.
0: 13 grados.
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1: Ya estamos escuchando las mañanitas porque todos los días aquí en Tribuna Matutina, el gallo de la radio y todo el equipo festeja contigo que estás de santo y también de cumpleaños. Te ponemos las mañanitas y te invitamos a que felicites a tus seres queridos. Acá con nosotros en el 2223-903810. Mándanos mensajito, nota de voz y con muchísimo gusto los felicitamos. 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Así que bueno, pues ustedes están de cumpleaños y quieren su paquetazo cumpleañero, llámanos al 222-242-1312, vía telefónica, llámanos 222-242-1312, tu nombre completo y ya nos dices qué es lo que estás festejando. Hoy es día de San Agustín, una felicitación para todos quienes llevan por nombre Agustín, el patrono de los que buscan a Dios. Agustín de Hipona o Aurelio Agustín de Hipona, conocido también como San Agustín, fue un escritor, teólogo y filósofo cristiano. Después de su conversión, fue obispo de Hipona, en el norte de África, desde donde dirigió una serie de luchas contra las herejías de los maniqueos, los donatistas y el pelagianismo. Así que si llevas por nombre Agustín, también te felicitamos con muchísimo gusto. Y si estás hoy de manteles largos, llámanos 222-242-1312 y te llevas tu paquetazo cumpleañero. ¡Felicidades!
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1: Buenos días, gallito querido. Ah, caray, qué bonito este mensaje. Le deseo a toda la comunidad magnífica un gran viernes y mejor fin de semana. Aquí escuchando a los mejores como todos los días. Gallito, espero ahora sí podamos pronto vernos y compartir un choripán por ahí cerca de la radio para platicar de fútbol y de la vida, gallito. Saludos del uruguayo. Claro que sí, con muchísimo gusto, el señor Daniel. Ya decía yo que se pone en contacto con nosotros. Claro que sí. Cuando gustes, mi estimado Daniel, aquí ando, aquí ando en Tribuna Comunicación todos los días a la orden y nos echamos un buen choripán, una platicada y con muchísimo gusto también, por supuesto, que vengan y conozcan precisamente la estación, porque ustedes de verdad es que son Radio Escuchas Insignia y estamos muy, muy agradecidos contigo y tu familia, al señor Daniel. Luego, buenos días, gallo, aquí saludándote. Podrás mandar saludos para mi mamá, Rosita Alonso, que es tu fans y te está escuchando y poniendo mucha atención. ¡Claro que sí, señora Rosita! Le mando un fuerte abrazo a doña Rosita Alonso. otra radioescucha insignia de Tribuna Matutina con el gallo de la radio. Gracias, de verdad, muchas gracias por su preferencia. Y aquí seguimos atentos y pendientes. Ponte las mañanitas, mi Tommy, ponte las mañanitas, porque doña Rosita Alonso cumple años el domingo. De una vez les ponemos las mañanitas a doña Rosita Alonso, que cumple años el domingo, y le vamos a mandar una sincera felicitación. Y aparte, ya está participando para llevarse su paquete cumpleañero.

0: Fuerte abrazo y que pase un gran domingo de cumpleaños, señora Rosita, que cumpla muchos, muchos años más, con muchísimo gusto, y por supuesto, un saludo para su hijo Nacho Ramos, y bueno, pues evidentemente que también la manda a felicitar. ¿Qué más tenemos, Lía?
1: Tenemos saludos, también recuerden que estamos en vivo a través de redes sociales por Tribuna Vigila. Oli Sánchez nos dice, buenos días, equipazo, saludos Gallo, ya reportándome, magnífico día para todos.
0: Gracias, mi estimada Oli, también Radio Escucha Insignia, ¿eh? Hoy se están reportando todos nuestros Radio Escuchas Insignia, falta por ahí el profesor Manitas, que también nos escucha todos los días, el buen Tavo Tenorio, que también está pendiente del informativo, tenemos varios Radio Escuchas Insignia, el Juan Merino, que también luego nos envía sus mensajes, a todos seguramente nos están escuchando, les mando un fuerte abrazo y muchos saludos. ¿Qué más tenemos, Liam?
1: En el tema de espectáculos tenemos a Dana y Belinda, quienes estrenan su nueva canción, Dolce Vita. Este fin de semana salió la colaboración, es la primera canción que hacen juntas y viene acompañada de un videoclip bastante atrevido, donde incluso comparten un beso estas dos cantantes mexicanas. El tema forma parte del nuevo proyecto musical de Dana, Wet Dreams. Y ya para la comunidad gamer, seguramente todos ya se enteraron de que Rockstar Games acaba de mostrar un nuevo adelanto del gran videojuego Grand Theft Auto 6, con muchísimo más material del juego, como podemos verlo, y vemos a los personajes principales, quienes son Jason y Lucía, en las nuevas zonas de Vice City, con persecuciones, vehículos y muchas de las actividades que podemos hacer dentro del juego, lo cual es muy intuitivo y los gráficos están increíbles. El adelanto llegó primero a Netflix y después se publicó para todo el mundo. Se supone que el juego está programado para estrenarse el próximo 19 de noviembre. Y en datos de inteligencia artificial, Anthropic, la empresa detrás de Claude, presentó una tecnología que busca que la inteligencia artificial pueda comunicarse directamente con máquinas reales. Normalmente, cuando nosotros entramos a una aplicación, le escribimos algo al chatbot, a la inteligencia artificial, y nos responde a través de la pantalla o el dispositivo que estemos usando. Ahora, imaginemos que esa misma inteligencia artificial puede decirle a un brazo robótico qué hacer, utilizar un microscopio, mover una muestra y después continuar con un experimento. Eso es justamente lo que están probando, que una inteligencia artificial pueda controlar varios equipos físicos al mismo tiempo. Pero ahora está pensado principalmente para laboratorios científicos y procesos industriales. Pero el concepto es un poquito más grande. La inteligencia artificial pasa de estar solamente en una computadora para poder interactuar con el mundo real y poder hacer que este mundo de tecnología pueda hacer y darnos más avances.
0: Perfecto. Todo eso también es parte de las tendencias, ¿verdad? Así es. Perfecto, ¿qué más?
1: Y de última hora tenemos la muerte de Harald V, el rey de Noruega. Falleció a sus 89 años este viernes en el Hospital Nacional de Oslo. Había permanecido hospitalizado desde el pasado 17 de agosto. Harald V llegó al trono en 1991 y estuvo más de 3 décadas como rey. Tras su muerte, su hijo asumió automáticamente el trono y se convirtió en el nuevo rey Haakon VIII. Harald V además era apasionado en la navegación y representó a Noruega en competencias olímpicas de vela antes de convertirse en rey.
0: Bueno, pues ahí está, esto es de última hora, ha fallecido entonces el rey de Noruega. Y bueno, pues evidentemente esa información también la pueden encontrar ustedes en nuestras redes sociales de Tribuna Noticias. ¿Algo más? Perfecto. Bueno, y también se reporta, les dije que nos estaba escuchando el buen Tavo Tenorio, dice efectivamente estamos pendientes y saludos a todo el equipo. Gracias Tavo, te mando un fuerte abrazo. 7:14 a.m, ya le decía, hoy es día de los abuelos. Hoy es día de los abuelos. Un fuerte abrazo, de verdad, una sincera felicitación y sobre todo agradecimiento para las abuelitas y los abuelitos de Puebla. David Becerra preparó esto para todas y todos ustedes.

Este 28 de agosto se celebra el Día del Abuelo. A pesar de no ser un día oficial, en México se celebra desde 1982. Muchas personas crecieron prácticamente con la crianza de sus abuelos, quienes ya en una posición más relajada apoyan a los padres.

0: Lo que provoca que problemas de salud se compliquen rápidamente y desenlacen en muchas ocasiones en muertes súbitas. Este 28 de agosto honremos a nuestros adultos mayores, a quienes comparten su experiencia y a quienes nos podrían mantener atentos con tantas historias que han acumulado a lo largo de su vida. Felicidades, abuelitos y abuelitas. Para Tribuna Noticias, David Becerra.
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0: Seguimos en Tribuna Matutina, 7:16 a.m. Vamos a echarle un vistazo a lo que sucede en las localidades vecinas, Atlixco y La Mixteca. Allá está Jessica Ayala. Adelante, Jessy, te saludo con gusto. Muy buenos días.
1: Muy buenos días, Leo, y buenos días también a todo el auditorio. Tres personas fueron detenidas durante un cateo realizado en un domicilio de la colonia Los Ángeles, aquí en Atlixco, señalado como un presunto punto de almacenamiento y distribución de drogas. Los detenidos fueron identificados como Lucio Ángel N., José Luis N. y Juan N., quienes fueron asegurados en flagrancia durante el cateo realizado por agentes de la Fiscalía General del Estado de Puebla en coordinación con policías municipales. Durante el cateo, las autoridades localizaron 54 dosis de una sustancia granulada con características similares al cristal, además de 10 envoltorios con hierba verde y seca con características de marihuana. También fueron asegurados básculas grameras, dinero en efectivo y diversos objetos que presuntamente eran utilizados para la dosificación de las sustancias. El inmueble quedó bajo resguardo de las autoridades mientras continúan las investigaciones, ya que se trata de un domicilio rentado. La investigación había comenzado a partir de denuncias ciudadanas anónimas y trabajos de inteligencia mediante las cuales se ubicó un domicilio que presuntamente era utilizado de manera constante para la venta de sustancias ilícitas. Con una orden judicial, agentes de la Fiscalía Especializada en Investigación de Delitos de Alta Incidencia ingresaron al inmueble con apoyo de elementos de la Secretaría de la Defensa Nacional, Guardia Nacional y Policía Estatal Preventiva. Los tres detenidos, junto con las sustancias, también, además de indicios asegurados, quedaron a disposición del Ministerio Público, que va a determinar su situación jurídica, así como también pues todo el proceso de esta situación, y que además pues se espera que se puedan fincar algunas otras denuncias de parte de otras personas o de vecinos que pudieran también estar implicados en el tema de las denuncias previas que se hicieron. Recordar que esto, aunque es anónimo, pues también da pie a que se puedan iniciar investigaciones en el caso de que alguna persona pudiera ver, observar movimientos inusuales o que también sepa de dónde están vendiendo algunas drogas. Bueno, pues esto también puede ser denunciado y hacerse la investigación pertinente. Esta es la nota informativa, Leo.
0: Gracias, Jessy, muchísimas gracias, y platícanos en dónde te leemos.
1: Gracias a ti, y recordarles que en el www.contextosnoticias.com, así como en todas sus redes sociales, pues ahí encuentran información de Atlixco y también de La Mixteca Poblana. Muchas gracias, que tengan un excelente fin de semana.
0: Igualmente también para ti, buen fin de semana. 7:19 a.m. Vamos ahora al municipio de Tehuacán con Germaín Nolasco. Adelante, Germaín, muy buenos días.
2: ¿Qué tal, Leo? Buen día al auditorio de Tehuacán, a la Sierra Negra. Y es que allí, en penumbra, llevan los habitantes de por lo menos 4 municipios durante la última semana. Se han presentado constantes cortes al suministro de energía eléctrica, y esto lo llevan presentando desde hace aproximadamente un mes, provocado, dicen, por las situaciones climatológicas. Lo que está enfrentando esto allá en la Sierra Negra, los habitantes están reportando que varias de esas comunidades pues se han quedado sin energía eléctrica, sin suministro, situación que atribuyen principalmente a las condiciones de clima, los fuertes vientos. El problema sí no es nuevo, pero lugares como Tlacotepec de Porfirio Díaz, San Miguel en Los Ochitlán, Coyomeapan y Xoquitlán, así como diferentes localidades de esa región de la Sierra Negra, han padecido las interrupciones del servicio durante este tiempo. La situación llegó ya al Congreso del Estado, donde solicitaron la intervención de la Comisión Federal de Electricidad para atender y resolver los constantes cortes que se viven

0: en esta demarcación. La situación también, de acuerdo a lo que refirió el diputado de esta región del distrito de Ajalpan, Rosario Sanata Vidaurri, quien dijo que es necesaria una respuesta efectiva para las comunidades de la sierra, donde falta esta electricidad. Los habitantes esperan que estas acciones de la Comisión Federal de Electricidad permita encontrar una solución definitiva. Incluso se han reportado recorridos de supervisión vía aérea en helicóptero para vigilar estos puntos donde crecen las ramas, donde el viento mueve los cables, y esto ha sido de manera constante. La Sierra Negra, por lo pronto, pues está padeciendo esta situación y se ha convertido en un problema que lleva algunas semanas. Esta semana, justo desde el lunes, no tienen energía eléctrica varias de estas localidades de los municipios referidos. Con el exhorto que se ha hecho, pues esperan que pronto también la Comisión Federal de Electricidad dé respuesta. Lo que geográficamente ubica es que tendría que intervenir la subestación del estado de Veracruz debido a la cercanía con esa zona. Leo.
1: Es correcto, porque es gravísimo, ya varias horas sin electricidad, terrible, ¿no?
0: Sobre todo porque refieren que en algunas cabeceras municipales, pues, atender con algunos servicios a la comunidad en las propias presidencias municipales, incluso algunas localidades donde tienen que, pues, refrigerar sus alimentos, sus medicamentos, y todo ello que conlleva, por supuesto, a que estén monitoreando de manera permanente estas acciones, y se le suma, por supuesto, también con algunos asuntos económicos que están mermando la situación allá en la Sierra Negra. Es por ello que, pues, de manera reciente la Comisión Federal de Electricidad, que por supuesto no se ha quedado de brazos cruzados, porque nos han compartido incluso un video cómo es que helicópteros de esta comisión ha hecho recorridos por la Sierra Negra. Sin embargo, pues bueno, en medio de la selva, en medio del bosque, pues sí, tienen que pasar algunos días o meses para poder atender esta situación.
1: Perfecto, gracias Germaíno Lasco. ¿En dónde te vemos, dónde te escuchamos?
0: El detalle de estas y otras noticias a través de la plataforma Hora 25 México. Excelente fin de semana.
1: Buen fin de semana también para ti. Eso sucede en Tehuacán, pero acá más cerca, en la zona conurbada, el presidente municipal de Cuautlancingo, Omar Muñoz, reconoció el talento, esfuerzo y compromiso de las juventudes del municipio durante la entrega de los premios Cuautlancingo 2026, iniciativa dirigida a jóvenes de 15 a 29 años por sus aportaciones en distintos ámbitos. Los premios Cuautlancingo 2026 tienen como objetivo incentivar la permanencia escolar y la excelencia académica, fomentar el deporte como herramienta de salud y disciplina, fortalecer el sentido de pertenencia e identidad con Cuautlancingo, generar referentes locales positivos y contribuir al fortalecimiento del tejido social. Durante el evento, Omar Muñoz destacó que las juventudes representan el presente y futuro del municipio y reconoció su esfuerzo, disciplina y compromiso para alcanzar sus metas y superar los retos del entorno. Dejamos entonces Cuautlancingo. Vámonos a la zona de San Martín Texmelucan. El gobierno municipal que preside Juan Manuel Alonso, a través de la Secretaría del Ayuntamiento y la Dirección de Vinculación Educativa y Atención Migratoria, invita a los texmeluquenses a participar en la Feria de Libros, Paseo por la Lectura y la Recreación, que se llevará a cabo el próximo 4 de septiembre a las 10 horas en el Zócalo. Esta actividad tiene como propósito acercar los libros a las familias, generando un espacio de convivencia, aprendizaje y recreación. Durante la jornada se desarrollarán diversas actividades como partidas de ajedrez, cuentacuentos, venta, donación de libros, ponencias, entre otras dinámicas enfocadas en despertar el interés por la lectura y fortalecer el acceso a la cultura. Esto en San Martín Texmelucan, el 4 de septiembre a las 10 de la mañana en el Zócalo. 7 de la mañana con 25 minutos. Pausa y volvemos con más noticias.

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0: ¡Buenos días!
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0: 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Pato, vamos con información de la política en Tribuna Matutina.
1: Gracias por continuar con nosotros a través de la magnífica 95.5 de FM, la patrona de los éxitos, y allá en Atlixco y Izúcar de Matamoros y la Mixteca por la 99.9 de FM. Vámonos, porque el Instituto Electoral, bueno, pues está analizando presupuesto y también dice no al nuevo partido. Adelante, Pili, buenos días.
2: Gracias, Gallo. Pues fíjate que el Instituto Estatal Electoral en la sesión de ayer se presentaron importantes acuerdos a desarrollar en vista del próximo proceso electoral, entre los que destaca determinar los montos de financiamiento público a los partidos políticos para actividades ordinarias, permanentes, así como la obtención del voto. Habrá una partida para candidaturas independientes si se registran, aunque todavía no se aprueba el presupuesto para las elecciones del 2027. La solicitud que estará haciendo el instituto es de 1.300 millones de pesos, 866 para la organización y prerrogativas de partidos políticos y 566 millones para el gasto ordinario del instituto, pero tendrá que validar por la Secretaría de Finanzas y el Congreso del Estado en la revisión de la ley de ingresos. Eso es lo que piden, pero una cosa es lo que pidan y otra cosa es lo que otorguen. Sin embargo, bueno, pues ayer se hablaba pues de el destino de estos recursos.
3: Además, en términos de lo que establece el artículo 89, fracción 11 del citado ordenamiento, es atribución de este Consejo General determinar el monto del financiamiento público que corresponda a los partidos políticos y, en su caso, a las candidaturas independientes, de conformidad con la normatividad aplicable. Por su parte, el artículo 47, fracciones 1 y 2 del Código, establece que los partidos políticos tendrán derecho al financiamiento público en dos supuestos. El primero, para actividades ordinarias, mismo que se distribuye en un 30% de manera igualitaria entre los partidos políticos, y el 70% restante de acuerdo con el porcentaje de votación que cada partido obtuvo en la elección inmediata anterior de diputaciones por el principio de mayoría relativa. Por lo que hace al segundo de los supuestos, se establece que en el año donde se renueve únicamente el Congreso del Estado y los ayuntamientos, los partidos recibirán el 30% del financiamiento.
2: Y bueno, pues esa será la distribución que haga en su momento cuando tengan los recursos, y que bueno, es una bolsa muy, muy importante. También se aprobó ayer la operación del programa de resultados electorales preliminares, el famoso PREP. Se designará además la instancia interna encargada pues de las elecciones. Quedó aprobado el proyecto de acuerdo por el que se constituye una comisión especial para supervisar el desarrollo y la implementación de candidatos y candidatas. Y bueno, finalmente también es importante señalar que en la sesión de ayer, fíjate que se hizo saber que había solicitado inscripción el Partido Político Nacional PAS, que fue validado a nivel federal por el INE, pero a nivel local, en atención a la petición que hicieron, pues no han cumplido pues con los requerimientos, por lo cual esta solicitud pues fue rechazada. Y bueno, pues el partido PAS por el momento, si no cumple, pues no será considerado para las próximas elecciones locales. Ese es el reporte respecto al INE, Gallo.
1: Perfecto, pues ahí está entonces la información, y ya estaremos pendientes a ver en qué concluyen precisamente estas sesiones respecto al presupuesto y de todo lo que será pues previo al proceso electoral que, bueno, pues está por iniciar, ¿no?
2: Sí, acuérdate que bueno, pues ya los partidos pues ya están en mucho movimiento, pero pues legalmente las fechas todavía no empiezan, por eso el Instituto Electoral pues no puede hacer nada todavía pues frente a la propaganda que existe, bueno, pues en diversos rumbos de Puebla, y que bueno, aunque está disfrazada, pero bueno, pues todo el mundo sabemos que es propaganda política.
1: Oye, Pili, ayer hubo congreso del Partido del Trabajo allá en el auditorio de la zona de Cholula y, bueno, pues estuvo presente Alberto Anaya y el gobernador.
2: Así es, ayer por la tarde se llevó a cabo en Momoxpan, en una pues gran asamblea, el Consejo Estatal de Dirigentes y Militantes del Partido del Trabajo, convocados por la senadora Lizeth Sánchez, con el propósito de emprender acciones con miras a la elección local del año próximo. El evento, pues, tuvo la visita del dirigente nacional Alberto Anaya, que había dudas si venía o no, pero finalmente sí, sí estuvo, así como el gobernador Alejandro Armenta, quienes hicieron, pues, reconocimiento al trabajo de la militancia, pero también se desarrolló la jornada con la asistencia de los diputados locales, así como los alcaldes que están, pues, representando a ese partido. El objetivo del consejo es preservar la unidad y el trabajo, y estuvo, pues, muy, muy alegre, Gallo. No te pongo audio porque, la verdad, por el sonido fue muy malo, y pues, por lo hueco, pues, no sonaba bien, pero estuvo muy, muy ambientada esta asamblea de el Partido del Trabajo, pues ya preparándose con sus camisas rojas justo para la elección del año próximo, y se esperan convertirse, pues, una importante fuerza política, porque en muchos ayuntamientos piensan ganarlos y tener también un buen número de diputados. Así lo decía Alberto Anaya, quien, te repito, es líder nacional que estuvo en este consejo. El reporte.
1: ¿Cómo ha crecido la fuerza del PT, verdad?
2: Sí, y fíjate que, pues, no, antes no pintaba mucho, nada más era aliado de algún otro partido, pero no, ya hoy ha tenido mucha fuerza, y bueno, pues, en el caso de la dirigencia local, pues, está trabajando, ¿no? Ya está, desde hace varias semanas andan haciendo visitas al interior del estado, pues, con el propósito de, no solamente, sino de afianzar lo que ya tienen en ayuntamientos, y bueno, pues, de generar nuevas opciones. Ya sabes, es aliado actualmente de Morena, pero ellos tienen muchos ayuntamientos y muchos diputados, pues, que son parte de esa representación.
1: Claro. Y tienes más información, vamos al Congreso, porque diputados piden vigilancia de la Secretaría del Trabajo para ordenar que se cumpla en Puebla la ley Silla.
2: Sí, tú sabes que es una ley que se aprobó precisamente desde el año pasado, pero que lamentablemente, dicen los diputados, en Puebla, pues, no se está cumpliendo, y por eso ayer, durante la sesión de la comisión permanente, se presentó un acuerdo de la comisión de trabajo para hacer un llamado y un exhorto al personal de la Secretaría del Trabajo local y federal, a manera de que haya visitas de inspectores en diferentes centros de trabajo a fin de verificar el cumplimiento de la disposición, pues, de la reforma a la Ley Federal del Trabajo, que implementó la llamada Ley Silla, para garantizar condiciones laborales dignas para personas trabajadoras. La ley, como se sabe, dice la colocación de sillas adecuadas en áreas donde el personal permanece de pie por largos periodos, asegurando al menos unos momentos de comunidad y soporte. Se deben organizar incluso descanso de 2 o cada 3 horas para aliviar la fatiga en piernas y espalda, incluso cuando las áreas, las tareas, permitan estar sentado en forma continua, pues también se les permita levantarse para movilizar, pues, las piernas. Los diputados señalan que la ley Silla protege el derecho al descanso de las personas trabajadoras que pasan largas horas de pie, como es el caso, pues, de las personas que trabajan en las cajas, en los centros comerciales, o bien en algunas maquiladoras. Por eso, pues, la recomendación y la petición de que haya inspectores a revisar estos centros de trabajo y se cumpla con la ley Silla, Gallo.
1: Bueno, pues ahí está entonces la información, y seguimos con más noticias, Pili, porque el Instituto Nacional para Devolver al Pueblo lo Robado liberó deuda a más de 1,000 personas que tenían con la Financiera Nacional para el Desarrollo Agropecuario.
2: Así es, fíjate que ayer por la tarde, bueno, pues, el Instituto Nacional para Devolver al Pueblo lo Robado habrá de liberar 1.115 adeudos de personas que tenían una deuda añeja y que han arrastrado por largo tiempo debido a los pagos hechos a la Financiera Nacional para el Desarrollo Agropecuario, que, bueno, pues tenían que pagar por intereses generados por préstamos. Las personas que durante años vivieron con la preocupación de la deuda o del temor de perder una propiedad porque la dejaron en garantía, bueno, pues ayer recibieron pues fichas de finiquito y otros las posibilidades de pagar pues un poco con menos carga. Ayer por la tarde vino a Puebla la directora del Instituto Nacional para Devolver al Pueblo lo Robado, Mónica Fernández Balboa, quien dijo:
4: con esto estamos atendiendo a un porcentaje muy grande. Aquí en Puebla hay 1.591 personas entre hombres y mujeres que tienen créditos con la financiera. Hemos liberado 1.115 y a los 400 y cachito que quedan les estamos ofreciendo un nuevo esquema para que puedan reestructurar su deuda, un nuevo esquema con el 30% de y que puedan pagar lo que les queda, pues que puedan reestructurarlo y hacer pagos.
2: Y bueno, durante el evento fueron entregadas 489 cartas de finiquito de liberación de adeudos y se otorgó atención a 34 personas del segmento de descuento. Para quienes aún tienen saldo, se ofrece un esquema, ya lo decía la directora, de 30% en esta reestructura. Bueno, pues al evento acudió el gobernador Alejandro Armenta, quien señaló la importancia de liquidar el crédito porque dejaron como garantía el título de una propiedad, y bueno, pues eso siempre representa agobio y angustia. Eso dice el gobernador.
5: No solamente es cancelar estas deudas con la carta de finiquito, sino reducir en otros casos los intereses. Y lo mismo, a veces el interés multiplica el monto de la suerte principal de la deuda y se vuelve una deuda impagable. Entonces, este programa, amigas, amigos, productores, es el reflejo de lo que es el humanismo mexicano que encabeza la presidenta. El humanismo es ponerse del lado de las personas que lo necesitan. El gobierno de nuestra presidenta Claudia Sheinbaum trabaja para los que más lo necesitan.
2: Y bueno, pues de esta manera se entregaron pues estos finiquitos y la orientación a quienes todavía tienen. Esto a través del programa Volver a Crecer, que forma parte de las acciones del gobierno federal para brindar certeza jurídica, sobre todo a gente del campo. El reporte, Gallo.
1: Gracias, Pili, por la información, y vuelvo contigo un poquitito más adelante. Es momento de hacer una nueva pausa y volvemos ya con toda la información deportiva.
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0: 10 grados.
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17: Hola, hola, muy buenos días. Ya estamos con la información deportiva en este viernes, viernes 28 de agosto, cuando son las 7:43 a.m. para platicar lo último en el ámbito deportivo. Ya hay rival para Pericos de Puebla, ya hay fechas también, ya hay horarios para los compromisos de la final de la zona sur, donde Pericos buscará de nueva cuenta el cetro, tal y como ocurrió en 2023, después de dar la campanada en esta postemporada de eliminar a los todavía vigentes campeones de la Liga Mexicana de Béisbol, los Diablos Rojos del México, que estarán cediendo ya en los próximos días su trono. Y es que ayer, en un juego que acabó hasta después de las 12 de la noche, en un partido que se fue a extra innings, en un partido que se definió en el séptimo y último partido, en un encuentro donde Tabasco pues parecía controlaba a placer, después vino la reacción de Guerreros de Oaxaca. En las mismas entradas extras, el conjunto bélico tuvo oportunidad de darle la voltereta al marcador, pero pues apareció el cuadrangular por parte de Alan Espinosa con un compañero en los senderos al fondo del 13º episodio, lo cual hizo explotar en júbilo al Estadio Centenario para que los Olmecas de Tabasco, de manera agónica, con un walk-off, terminaran derrotando 5-3 a los Guerreros de Oaxaca y así conseguir su pase a la final de la zona sur. De esta forma, la gran final arrancará mañana sábado a partir de las 5:00 p.m. en el Estadio Centenario, con el primero de la serie entre Olmecas de Tabasco y Pericos de Puebla. El juego número 2 también será allá en Villahermosa a partir de las 5:00 p.m. en compromiso que será el último que se dispute allá en el sureste del país. El lunes será día de descanso, día de viaje, y la serie estará pues reanudándose en Puebla, en la Angelópolis, próximo martes a partir de las 7:00 p.m. en el Estadio Hermano Cerdán con el juego número 3, miércoles también a las 19:00 con el juego 4, y de ser necesario el jueves a las 7:00 p.m. el quinto compromiso. Viernes sería día de descanso y de ser necesario la serie estaría de vuelta allá en Tabasco para sábado y domingo a las 5:00 p.m. en el Estadio Centenario. En la línea telefónica, Mario Montero. Mario, muy buenos días.
0: Buenos días, Neto, buenos días a todo el auditorio. Pues sí, anoche en un maratónico juego que acabó pues ya hoy viernes, cuando parecía que todo se terminaba y que Tabasco tendría un camino cómodo en ese séptimo partido, aparece Oaxaca en la parte baja de la novena, empata el juego, se van hasta 12 innings, un partido maratónico, y bueno, pues por la vía del cuadrangular del receptor de los Olmecas de Tabasco, acaba terminando el juego, donde hubo oportunidades de los dos lados. En la parte alta, el equipo de Oaxaca dejó hombres en las esquinas sin out, pero Tabasco supo salir del problema, y bueno, pues con el batazo largo, que es generalmente el que termina esta clase de compromisos, acaba llegando a la final el equipo de los Olmecas de Tabasco, quien será el rival de los Pericos de Puebla en la final de la zona sur. Como ya lo avanzaste, arrancará el día de mañana las hostilidades en el Parque Centenario del 27 de febrero allá en Villahermosa, domingo de igual manera, y bueno, pues el día martes estaremos abarrotando el Parque de los Hermanos Cerdán para la llegada de la final del sur al Angelópolis. Pericos llega después de esta épica eliminación de los bicampeones Diablos Rojos del México, que se quedaron esperando una mejor oportunidad, y Tabasco pues eliminando al otro equipo del conglomerado Jarpa, eliminando a los Guerreros de Oaxaca. Entonces será una guerra de un equipo que tiene 33 años sin ser campeón, 33 años sin ir a la Serie del Rey, lo que han vivido los Olmecas de Tabasco, y Pericos, que bueno, que fue campeón hace 3 años, que ya se ha convertido en uno de los grandes protagonistas de la Liga Mexicana de Béisbol, que es un equipo que generalmente llega a playoff, que sabe competir, que conoce estas instancias. Entonces, pues Pericos tiene una nueva oportunidad de llegar a la Serie del Rey, que por el otro lado, bueno, pues hoy empieza la final de la zona norte allá en la frontera. El equipo de Tijuana, los Toros de Tijuana, estarán recibiendo a los Sultanes de Monterrey a partir de esta noche, y pues ya queda puesta la mesa para buscar quiénes son los dos, el campeón del norte y el campeón del sur, que chocarán en unos días en la Serie del Rey.
17: 31 de agosto de 1993, la última ocasión que los Olmecas de Tabasco salieron campeones en Liga Mexicana de Béisbol, en aquella pues final que terminaron aplastando, derrotando en 5 compromisos a los Tecolotes de los Dos Laredos, aquel equipo que era dirigido por Juan Navarrete, que tuvo a Ricardo Osuna como el pitcher abridor y el MVP de la serie, en un camino donde vencieron a los favoritos, a los Tigres Capitalinos, posteriormente a los Diablos Rojos antes de la serie definitiva, donde derrotaron a los Tecolotes de los Dos Laredos. Así que pues la última vez que los Olmecas de Tabasco consiguieron campeonato, de ahí pues vivieron años complicados hasta el 2018. El conjunto de Tabasco empezó a armar novenas sumamente competitivas, pero que se quedaban a la orilla, y en un estadio, Mario, donde pues el picheo es lo que va a predominar. Se espera que pues Pericos de Puebla pues ya tenga sobre todo al Conde Vladimir Gutiérrez, que pues tuvo una efímera labor en su última aparición ante el México con solamente 2 entradas, pues sea el encargado de abrir hostilidades. Pero pues sí, a diferencia de lo que se vivió con México, sobre todo en los juegos números 4 y 5, donde explotó el TNT, al menos en los 2 primeros partidos, pues se espera que prevalezca el picheo, tal y como ocurrió ayer en el partido ante Oaxaca, apenas 3-3, y se tuvo que definir hasta la entrada número 13.
0: El picheo es la gran baza de esta serie. Allá en Tabasco sabemos que el húmedo clima, que las dimensiones del Parque Centenario no se prestan para el bateo. Pericos es un equipo que batea muchísimo, pero es un equipo que también ya demostró que a base de picheo puede ganar una serie. Así lo hizo con las dos excelentes salidas de Antonio, ya lo hizo con el bullpen, que ha estado prácticamente hermético durante toda la postemporada, un Tyler McKay, un Smiley Montilla, que han estado dando grandes actuaciones. Entonces el equipo de Puebla también ya demostró que a base de picheo puede ganar, que a base de picheo puede cumplir. Entonces pues es una serie donde en Puebla predominará el bateo, y en Villahermosa se tendrá que jugar picheo, buena defensa, tratar de sacar outs rápidos, y por lo menos, bueno, pues cumplir en Pericos le ha ido mejor de visitante. Eso es también algo que ha sido muy importante en esta serie. Ganó los tres juegos en el estadio Alfredo Harpe de la Ciudad de México, ganó también de visita ante el equipo de los Piratas de Campeche. Entonces pues Pericos tiene que aprovechar que ha jugado bien fuera de casa, tiene que pichar muy bien, tiene que jugar excelente defensa, porque esa es la clave para tener por lo menos traer un juego del centenario de Villahermosa.
17: Pocos antecedentes en postemporada entre Tabasco y Pericos de Puebla. La primera vez que se vieron las caras fue en 1979. No eran Pericos de Puebla, eran Ángeles de Puebla, quienes terminaron barriendo a los Plataneros de Tabasco en una serie de postemporada. Más adelante, pues, los Ángeles terminarían coronándose en la Liga Mexicana de Béisbol. Así que, pues, está ese antecedente. Y la última vez que se vieron las caras fue en 2021, en el primer playoff. Era solamente a ganar un compromiso. Los Olmecas de Tabasco, pues, hicieron la proeza al derrotar aquí en el estadio Hermano Cerdán 4-1 a los Pericos de Puebla. Así que solamente dos veces han visto las caras en playoffs. Un triunfo para entonces los Ángeles de Puebla, y recientemente, hace 5 años, los Olmecas, que ganaron en un juego único, en un juego de supervivencia, 4-1 a los Pericos de Puebla para mantenerse con vida en playoffs. Así que, Mario, pues la tercera vez que se verán las caras Pericos y Olmecas de Tabasco.
0: Pues sí, casi no hay antecedente en postemporada, ha sido muy poco lo que se han enfrentado Pericos y Olmecas. Obedece mucho a que Olmecas tuvo muchos años, pues, hundido en el fondo de la tabla, hasta que en el año 2018 empezó a ser un equipo competitivo otra vez. También obedece a las ausencias de Pericos durante varios años, obedece a otros factores, que Pericos y Olmecas realmente nunca han sido enemigos en postemporada. Lo de 2021 fue en aquellas temporadas extrañas que se jugaron dos torneos al año después de la pandemia. Entonces, pues también era una situación difícil. Hoy los dos equipos vienen al tope. Olmecas trae un roster muy competitivo, trae excelente picheo. Pericos tendrá que enfrentar a un rival muy complejo. Nadie le va a regalar nada. Será difícil. Yo pronostico incluso una serie larga que se irá 6 hasta 7 partidos ante el equipo de Tabasco. Pero bueno, pues hay que apoyar con todo, hay que abarrotar el parque de los Hermanos Cerdán. Puebla está en pie de guerra, Puebla está en fiesta también, porque queremos ver a nuestros pecos campeones del sur y campeones de la Serie del Rey también.
17: 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Mañana arrancamos minutos antes de las 19 horas con el primero de la serie desde el Estadio Centenario. Domingo también será el segundo compromiso, martes y miércoles a las 7 de la noche ya en el Estadio Hermano Cerdán. Así que todos los partidos a través de la magnífica 95.5 FM, para que si tienen oportunidad de ir al estadio, pues lo escucha a través de cualquier dispositivo, sintonizando el 95.5 FM. Si por alguna u otra razón, pues no puede acudir, porque seguramente en cuestión de horas estarán volando los boletos, pues podrá sintonizar el play-by-play de esta serie final de la Zona Sur entre Olmecas de Tabasco y Pericos de Puebla. Y ya decíamos, Mario, hoy arranca la actividad en la Zona Norte con dos equipos que llegan sumamente descansados. Acabaron rapidísimo sus compromisos de serie de zona, los Sultanes de Monterrey, que pues han sido unos asiduos invitados a este tipo de instancia, pues estarán visitando a los Toros de Tijuana, que siguen haciendo valer pues el hecho de quedar como el mejor posicionado en el pelotón norteño.
0: Así es, Neto, al pie del muro fronterizo arrancan las hostilidades allá en Tijuana, donde los Toros, que han sido el mejor equipo de la zona norte por mucho, que han sido el superlíder incluso de la Liga Mexicana, recibirán a un histórico, al único equipo que en toda la historia ha sido tricampeón, a un equipo que también cuenta con un trabuco absoluto, a los Sultanes de Monterrey, una serie que también sacará chispas seguramente, que también pronostico que será bastante larga por la enorme calidad de los dos equipos norteños. Toros, que ha sido muy contundente en postemporada, que ha eliminado de manera muy rápida a sus rivales, y el equipo de Monterrey, que acabó eliminando también a quien había sido la grata sorpresa del norte, al equipo de Caliente de Durango. Al final se impone, la experiencia se impone, toda el camino que ha vivido el equipo de los Sultanes durante toda su historia en postemporada, y llegan a esta final en la cual parte Tijuana como gran favorito al haber sido superlíder de todo el circuito, al tener un roster muy competitivo que cuenta entre otros con el exligamayorista y excampeón del mundo Justin Turner. Y bueno, pues ahora Monterrey Sultanes tendrá que buscar un camino en el cual le alcance para vencer al equipo de Tijuana, y Tijuana además tiene la ventaja de iniciar en su parque, donde la afición ha sido extraordinaria y donde además, pues lo que se puede decir de Tijuana es que se llenan casi todos los partidos, es increíble.
17: Sí, y también seguramente en el Parque Sultán, pues habrá muy buena entrada, uno de los recintos más grandes que hay en la Liga Mexicana de Béisbol. Así que juego uno y juego número dos, allá en la zona norte, este viernes y sábado. Domingo será día de descanso y la serie estará pues de vuelta allá en la Sultana del Norte para lo que será juego 3 y 4, a disputarse de manera respectiva lunes y martes. Pues pendiente de tribunanoticias.mx y Diagonal Deportes para seguir las incidencias de las dos finales, la de la zona norte y la de la zona sur. 7:57 PM, hasta aquí la información del Rey de los Deportes.
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17: Vámonos con el Puebla, que tendrá pues un examen interesante este fin de semana, concretamente mañana sábado, visitando a las Águilas del América, un Puebla que llega sumamente enrachado, motivado, con 2 victorias de manera consecutiva, enfrentando al actual líder, al conjunto de las Águilas del América, un América que a lo mejor no es tan espectacular como el que vimos recientemente con André Jardiné, pero que sí es muy efectivo, que Guillermo Almada, en un fin de semana crucial, porque se arma que podrían desarmar al... Se menciona que podrían desarmar el conjunto americanista, porque pues hay varios equipos europeos interesados en jugadores como el Rayito Brian Rodríguez, como en Cáceres, por mencionar solamente algunos. Así que será un fin de semana de muchas decisiones. Almada, que pues no ha recibido refuerzos como los tuvo en su momento André Jardiné o anteriores entrenadores, pero que le ha sacado muchísimo provecho, por ejemplo, a Rafael Veiga, que está convertido pues en una gran figura en este inicio de torneo, y con elementos juveniles como lo hizo en su momento con Pachuca, con Santos, con jugadores desconocidos, pues termina sacándoles mucho fruto. Así el América, que además llega motivado por haber conseguido su pase a semifinales del torneo binacional tras derrotar 2-0 el conjunto de Columbus, pues buen partido mañana, Mario, en el estadio Banorte a partir de las 7:00 PM. El Puebla, que busca su tercera victoria de forma consecutiva.
0: Así es, Neto, el Puebla, que tendrá una tarea mañana complicada, la visita al Estadio Manorte ante el América, ante el superlíder de la competencia. Puebla necesita mantener ese buen paso que ha tenido de arranque de torneo, donde hoy el Puebla está entre los que saldrían calificados. Eso es muy importante. Hoy el Puebla estaría calificado a la liguilla, pero pues siempre es complicado enfrentar al superlíder. Siempre es difícil ir a visitar al América. América, que cuenta con una plantilla muy profunda, que cuenta con jugadores que, como ya mencionaste, muchos de ellos han llamado la atención y se está pensando que habría posibilidad de emigrar al viejo continente. Entonces, pues América no va a regalar nada, y el Puebla tiene que demostrar que lo que ha hecho hasta ahorita pues no es casualidad, y que el equipo realmente ha mejorado bastante.
17: Pues Mario, tu pronóstico para este sábado, para este duelo de mañana, a disputarse a las 7:00 PM, digo, en temporadas pasadas, en temporadas anteriores, pues ya no había necesidad de preguntar tu pronóstico, generalmente era un resultado adverso en contra del Puebla. ¿Este Puebla realmente te parece que sea de verdad, o hasta mañana veremos de qué es capaz?
0: Me parece que es un equipo mucho mejor a lo que habíamos tenido en los últimos años, definitivamente. Gerardo Espinosa está haciendo un gran trabajo al frente del equipo. Yo creo que el Puebla va a dar batalla, va a tener un buen partido. Ahora, no sé si vaya a alcanzarle. Yo quisiera pensar que sí, por la calidad de lo que ha mejorado, pero pues también hay que estar muy conscientes que tienes enfrente al equipo más fuerte de toda la Liga Mexicana, que tienes a un verdadero trabuco en el caso del América. Entonces, pues Es cierto que habría ahorita posibilidad de perder jugadores importantes incluso para las Águilas, pero pues en este momento te encuentras un plantel mucho más completo, mucho más profundo enfrente. Entonces, pues quisiera yo pensar que el Puebla va a sacar un buen resultado, ojalá saque por lo menos un empate que nos dé las emociones que nos dio en aquel partido donde contra Cruz Azul, donde pues finalmente la plantilla del campeón acabó siendo demasiado. Difícil que el Puebla avance más de eso. Yo creo que un empate sería lo ideal para el Puebla.
17: Cierto, el siguiente partido del Puebla sería contra Toluca, pero pues ayer el equipo poblano a través de sus redes sociales anunció que ese compromiso pues cambiará de fecha y horario, tomando en cuenta que Toluca pues a mitad de semana estará disputando las semifinales del Leagues Cup, del torneo binacional, y posteriormente el fin de semana pues estaría jugando ya sea el partido por la gran final o el partido por el tercer puesto. Así que pues Puebla contra Toluca no se estará disputando el próximo viernes, sino que estará cambiando de fecha y de horario todavía por confirmar. Esto debido a la actividad internacional del equipo dirigido por Antonio Mohamed. 8:02 a.m. Hasta aquí la información del conjunto poblano.
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17: Pues vámonos con el resto de la fecha número 6 de este torneo Apertura 2026, con lo cual pues llegaremos al primer tercio de este campeonato. Hoy viernes hay 3 compromisos, Mario. Llama la atención el primero, que se llevará a cabo a las 7:00 p.m. en el Estadio Victoria. El actual campeón, el actual monarca, Cruz Azul, que llega en una mini crisis con 3 derrotas de forma consecutiva, estará visitando al conjunto de Necaxa. Urge para Joel Wiki que retome la senda de la victoria, porque ya conocemos a la directiva del conjunto cementero. Pues tienen muy poca paciencia. Generalmente pues cortan los procesos. Lo hemos visto recientemente con Vicente Sánchez, que de poco sirvió que conquistara Liga de Campeones de CONCACAF, con Nicolás Larcamón, que pues ya no pudo terminar el campeonato después de ganar varios partidos sin conseguir la victoria. A una semana de que comenzara la liguilla también terminaron dándole las gracias. Finalmente llegó Joel Wiki en calidad de interino, consiguió el título del Clausura 2026, posteriormente consiguió el campeonato, el Campeones Cup, derrotando al conjunto de Toluca, pero ahora está metido en esa racha de 3 derrotas de forma consecutiva, ubicado en el puesto 12 de la tabla general. Así como decíamos que si hoy acabara el torneo, Puebla estaría en la fiesta grande, pues el conjunto de Cruz Azul hoy estaría fuera de la liguilla. Así que pues importante para el conjunto cementero regresar a la senda de la victoria. También a las 7:00 p.m. el Atlante como local estará recibiendo a León, el equipo más enrachado, que también certificó su pase a las semifinales del torneo binacional y que pues ha ido escalando posiciones en la tabla general. Así que será un duelo interesante. Ya para las 9:10 p.m. los Xolos de Tijuana, que vienen de ser sacudidos con las Chivas de Guadalajara, estarán recibiendo a los Pumas que pues ayer ya presentaron de forma oficial a César el Chino Huerta, que llega como refuerzo del conjunto del Pedregal. Tenemos ahí a César Chino Huerta en su audio para pues escuchar lo que dijo precisamente después de tener muy poca actividad en el fútbol belga y pues ahora regresar al conjunto del Pedregal. Escuchamos a César el Chino Huerta.
18: A todos, respondiendo a tu pregunta, me siento muy feliz, muy bendecido de estar nuevamente en mi casa, y estoy muy agradecido con Anderlecht, que fue el equipo que me abrió las puertas en Europa, que me dejó cumplir mi sueño. Por ahí las cosas muchas veces no salen como uno lo esperaría. Yo tenía mis planes, pero Dios tenía otros para mí, y estoy muy feliz de estar de nuevo en mi casa.
17: Pues ahí está el regreso de César Chino Huerta con el conjunto universitario, que hoy estará jugando ante los Xolos de Tijuana. Mañana sábado, Pachuca ante las Chivas a partir de las 5:00 p.m. Las Chivas que buscarán su segunda victoria de forma consecutiva ante un Pachuca que está batallando de manera increíble en este inicio de torneo. Podría ser ultimátum para Benjamín Mora. América contra Puebla también a las 7:05 p.m. Ya para las 9:10 p.m. Santos Laguna, que pues lleva todos los partidos perdidos, estará haciendo los honores al conjunto de Tigres que ya ganó bajo el mandato de Víctor Manuel Vucetich. El domingo estará concluyendo la jornada, Toluca enfrentando al conjunto de Ciudad Juárez a partir de las 6 de la tarde y finalmente a las 8 de la noche con 10 minutos, los Rayados de Monterrey estarán haciendo los honores al conjunto de San Luis. 8 de la mañana con 6 minutos, hasta aquí la información del fútbol mexicano.
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17: Vámonos con el balompié español porque Rodri debutó en el Barcelona, que se impuso 2-0 sobre el Athletic de Bilbao en la Liga Española en un partido que debía incluir un homenaje a los flamantes campeones con España en el Mundial, pero en su lugar se convirtió en un acto de apoyo a la bandera estelada, símbolo independentista de Cataluña. Y es que el capitán de la selección española, que se coronó el mes anterior, fue fichado procedente del Manchester City, ingresó desde el banquillo al minuto 62 y sí, recibió una cálida bienvenida del público por parte del Camp Nou. Y es que Rodri pues es uno de los 8 jugadores campeones del Mundial en la plantilla del Barcelona, pero que pues ayer los aficionados simplemente no cumplieron con ese homenaje previsto para ellos antes del encuentro, después de que la policía pues le quitó una bandera estelada a uno de los aficionados del equipo previo al encuentro del equipo en Elche el fin de semana pasado. El hincha se enfrentó a los agentes y terminó siendo golpeado y detenido. En lugar del homenaje se realizó un acto de apoyo a la estelada organizado por un grupo local en el Camp Nou, repleto de hinchas que agitaron pues unas 10.000 banderas pequeñas repartidas entre el público. Así que pues vaya forma de protesta por parte del conjunto de Cataluña, donde le gritaron de todo a la selección española. Eso pues terminó afectando muy poco. Al final el Barcelona terminó derrotando 2-0 al conjunto de Bilbao. Escuchamos el breve mensaje por parte de Rodri después de tener sus primeros minutos con el conjunto catalán.
19: Bueno, culés, feliz por el debut, primeros minutos, buenas sensaciones y nos vamos con la victoria. Un abrazo.
17: Pues ahí está Rodri bastante feliz después de conseguir su segunda victoria en este torneo, la primera en la cual pues ya tuvo minutos. Más información, los reinantes bicampeones Paris Saint-Germain estarán recibiendo al Manchester City y viajarán a Barcelona en lo que será la nueva edición de Liga de Campeones. Y es que la máxima competición de clubes realizó ayer jueves el sorteo de la fase de liga del torneo que reúne a 36 equipos. El Paris Saint-Germain ha ganado en sus últimas 3 visitas al feudo del Barcelona, incluida una victoria por 2-1 en la fase de liga el pasado mes de octubre, desde que se derrumbó en esa derrota 6-1 en marzo de 2017. Así que los dirigidos por Luis Enrique volverán a enfrentarse a Aston Villa tras una victoria en la Supercopa este mes y visitarán al debutante italiano como el equipo dirigido por Cesc Fábregas en un calendario de 8 partidos que comienza dentro de 2 semanas. El Real Madrid estará recibiendo al Inter de Milán y hará 2 viajes a Londres para jugar contra el Arsenal y el Shakhtar Donetsk. El campeón de Ucrania disputará sus partidos como local en Stamford Bridge, donde el entrenador merengue José Mourinho pues fue muy querido por los hinchas del Chelsea durante 2 etapas en las que terminó ganando títulos. Finalmente el Barcelona recibirá a 2 equipos ingleses, el Manchester City y el Aston Villa, al campeón de la Liga Europea, y también se cruzará con el Como de Sex. El ex jugador azulgrana le espera también un larguísimo viaje a Azerbaiyán para enfrentar al debutante Sabah allá en Bakú, y el Arsenal, que perdió por penales ante el Paris Saint-Germain en la pasada edición, estará recibiendo al Real Madrid, al Borussia Dortmund y al Sabah, y estará viajando para medirse al Bayern Múnich. Así que grandes partidos tendremos en la UEFA Champions League, desde luego en el mes de septiembre, ya cuando arranque pues el mejor torneo a nivel de clubes, los estaremos detallando. Pues 8 de la mañana con 10 minutos, hasta aquí llegamos con la información deportiva. Muchísimas gracias. Vámonos a una pausa comercial. Tenemos más en Tribuna Matutina.
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0: 8 de la mañana ya con 13 minutos. A continuación, Ciencia al Aire aquí en Tribuna Matutina con el Gallo de la Radio.
1: Y la temperatura
0: 17 grados.
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a recordar, a pensar en otro aspecto que tiene la ciencia muy interesante, que es su relación con el mundo culinario, con el mundo de la gastronomía. Hay que recordar que en el pasado, por ejemplo, todavía Rosalind Franklin, que fue la pionera en el descubrimiento de la duplo hélice de ADN, no usaba un laboratorio como los que conocemos actualmente, ni siquiera usaba un laboratorio cercano a lo que tenemos actualmente, por ejemplo, en una secundaria o en una primaria. Lo que ella usaba era su cocina. Y con los instrumentos de la cocina, con lo que había ahí, con las reacciones de calor, con las reacciones de frío, con las reacciones del batido, etcétera, ella logró atisbar, darse una idea, imaginar cómo era la forma de la duplo hélice de ADN. Ya después Watson y Crick, con otros experimentos en una, dentro de una universidad en Estados Unidos, pues ya le dieron forma, detallaron y lo publicaron como artículo. Pero este es un ejemplo para que nos demos cuenta que la cocina realmente funciona como un laboratorio físico-químico, no solamente un laboratorio químico. Por eso los alimentos nos saben diferente cuando están cocinados a cierta temperatura, cuando primero fueron refrigerados. Me acuerdo mucho de una reacción química muy bonita que se hace en la cocina, que es con las verduras. Ya que las herviste y están cocidas, inmediatamente al salir del agua hirviendo, las pasas al agua con hielo, al agua helada, y se clarifican y toman un color más intenso. La zanahoria se ve más naranja, el brócoli se ve más verde, etcétera. Todo eso obedece a una serie de procesos, de reacciones químicas que se dan cuando estamos cocinando. Muchas veces la química de la cocina no la conocemos de manera teórica. Tal vez los que se dedican de manera profesional, sí, un chef, por ejemplo, un cocinero profesional, sí, un ingeniero en alimentos, pero la gente que no estudiamos eso, cuando cocinamos, lo hacemos de manera empírica, lo hacemos por ensayo y error, le vas probando, vas viendo qué tan ácido está, qué tan dulce está, qué tan salado está, y vamos aprendiendo de manera empírica, digamos, a través de la experimentación, de esas reacciones químicas que se dan en la cocina. Hay uno de esos procesos, por ejemplo, fue descrito por Sor Juana. Inclusive ella escribía poemas relacionados con los procesos químicos que se dan al batir las claras de huevo para hacer un postre, por ejemplo, o cuando infusiona ciertos chiles con el jitomate para hacer una salsa, para hacer un mole. De manera que el mundo de la cocina y la química han estado de la mano y han acompañado al ser humano pues desde que descubrimos el fuego, ¿no? Desde que aprendimos a cocinar. Una de esas reacciones es el motivo del tema de hoy para esta sección. Ese proceso se llama esferificación. ¿Qué quiere decir? Bueno, no todos hemos visto en algunos restaurantes que nos presentan frutas, nos presentan inclusive verduras, ciertos sabores, por ejemplo, de bebidas alcohólicas, en forma de esferas, en forma como de gomitas, ¿no? Como conocemos los panditas o las gomitas. Y esas esferitas parecen, son similares en forma al caviar, ¿no? O sea, son bolitas muy pequeñitas. También hay una técnica para hacerlas más grandes. Y entonces lo que se logra con el proceso de esferificación es que una membrana recubra a una sustancia líquida o semilíquida que contiene el sabor que queremos dar. Cuando tú lo ves en el platillo, lo que logras es un emplatado perfecto, una estética muy llamativa, y cuando las muerdes dentro de la boca, explota ese sabor, ¿no? Sí, y entonces, pues inunda todas tus papilas gustativas y es una cosa deliciosa. Ese proceso fue descubierto en 1942, aunque recientemente, digamos, de unos 10, 12 años para acá, ha tenido auge. Bien, la esferificación es esta técnica que le llamamos de cocina molecular, que transforma un líquido en una esfera con una fina capa de algo parecido a la gelatina, aunque no usa grenetina, y un interior completamente líquido o en estado plasmático, dependiendo cómo el cocinero o el chef lo desee. Nos preguntamos cómo funciona ese proceso. Bueno, pues este se basa en una reacción química controlada entre el alginato de sodio, ese es el ingrediente secreto, que es un derivado de las algas, y el calcio. Al unirse, forman esta membrana flexible que encapsula el líquido. Cuando se come, como decíamos, estalla en la boca y liberan un sabor de manera muy intensa. Hay dos tipos, mi querido Leo. Uno es el directo y el otro es inverso. El directo es cuando el platillo que vamos a encapsular es básico, es decir, su pH no es ácido. ¿Cómo sabemos que algo es básico o es ácido? Pues hay técnicas, por ejemplo, muy sencillas de la

0: laboratorio hasta escolar, donde unas laminillas se ponen de cierto color al, en contacto con el, la sustancia. Cuando tenemos un pH menor a 7, decimos que algo es ácido. Cuando es mayor a 7, decimos que es básico o alcalino. Cuando es igual a 7, decimos que es neutral. Por ejemplo, ¿dónde tenemos un pH neutral? En el agua purificada, en la saliva. Son ejemplos de pHs que no son ni ácidos ni básicos. Cuando tenemos una sustancia que es básica, es decir, que no es ácida, se mezcla el alginato con el líquido de sabor y se sumerge en un baño de cloruro de calcio. Las esferas deben de consumirse rápido porque este proceso de gelificación sigue avanzando y puede ocurrir que la parte interna también se vuelva sólida. Y la inversa es cuando tenemos una sustancia, un alimento que es ácido, por ejemplo la leche o el yogurt. Es muy común encontrar que ahora los cócteles de fruta te lo dan en forma de esas esferas y le ponen el yogur encima, o las esferas están nadando en el yogur o en otras, en otros sustratos, por ejemplo en miel, etcétera. Bueno, este proceso es la esferificación inversa y se usa cuando el ingrediente contiene calcio como la leche o es muy ácido. Y en esos casos se añade otro reactivo que se llama gluconolactato. Entonces ambos, tanto gluconolactato como el alginato de sodio, se pueden encontrar de grado alimenticio prácticamente en cualquier lugar donde vendan productos para la cocina. Porque, como te decía, es una técnica reciente, es una técnica, bueno, más bien de auge reciente. Y bueno, pues lo que nos lleva a pensar es que encontramos reacciones químicas en todos lados. Las hay en la naturaleza, las hay en el interior de las estrellas, las hay en la cocina, y muchas veces las usamos todo el tiempo, estamos todos los días dentro, un ratito del día, dentro de un laboratorio llamado cocina, y el resultado de esas reacciones químicas pues son sabores sorprendentes.
1: Oye, pues la verdad es que no solamente se trata de la belleza o de lo atractivo de las esferas, sino también tiene un método que de alguna manera te permite disfrutar mejor pues, los alimentos, ¿no?
0: Claro, y además otra bondad que tienes que al hacer la mezcla para lograr las esferas, le puedes añadir colorantes naturales para que sea más vistoso, o le puedes añadir saborizantes. Entonces hay personas que se dedican a la cuestión de los cócteles, ¿no? A los baristas,
1: sí,
0: que lo que hacen es hacer un cóctel de bebidas alcohólicas dentro de una esfera, o sea, mezclar dos o tres sabores dentro de la misma esfera. Entonces, imagínate una esfera que te sepa a mojito, o una esfera que te sepa a margarita, o una esfera que te sepa a cualquier bebida, a una paloma, no sé, ¿no? Entonces, debe de ser algo delicioso, porque ahí te estás comiendo la bebida alcohólica en lugar de tomarla.
1: ¿Sí?
0: Algo muy sorprendente, muy padre, y todo se lo debemos a las reacciones químicas.
1: A las reacciones químicas, y que este método, como bien lo mencionaste, bueno, pues surgió allá en los años 40.
0: En los años 40, fíjate. Pero se fue dejando, ¿sí? Y apenas tomó auge nuevamente, como que se les olvidó, ¿no? Parecía que no iba a tener éxito, pero de pronto empiezan los chefs que son innovadores, que le meten ahí creatividad a la cocina, y pues vuelve a tomar auge esta técnica.
1: Muy bien Lalo, muchísimas gracias.
0: Gracias a ustedes, que tengan un excelente fin de semana.
1: Buen fin de semana también para ti. 8 de la mañana con 25 minutos, vámonos a las calles de Puebla.
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1: Vámonos a las calles de Puebla con David Becerra, el reportero del casco. ¿Qué pasó, David? ¿Dónde andas?
3: ¿Qué tal, Gallo? Qué gusto saludarte. Nos encontramos en el corazón de la capital poblana. Nos encontramos en la 5 Sur, entre 3 y 5 Poniente, específicamente justo frente al Templo de San Agustín, que hoy día, Gallo, hoy 28 de agosto, celebra pues precisamente su día. Ya se está llevando a cabo la primer misa en punto de las 8 de la mañana. Comenzó, no hay una gran afluencia de personas, sin embargo, pues es común que esta festividad comience un poco más tarde en comparación de otras como lo viene siendo el día de el Señor de las Maravillas, que es así durante toda la madrugada, pero aquí un poco más tarde comienzan las festividades y así es acostumbrado, Gallo. En punto de las 8 de la mañana comenzó esta misa en el que pues se cantaron mañanitas por parte de grupos de ronda, y es que ya rondallas y coros que ya usualmente tocan en este sitio. Lo que sí, Gallo, sobre las 5 sur se están ya montando todos los puestos para la verbena que hoy día justamente se estará llevando a cabo. Vamos a intentar entrevistar a una de las locatarias rápidamente. Le vamos a quitar un poquito del tiempo. Ya estando, cuéntenos rápidamente qué está preparando el día de hoy, porque es una de las primeras locatarias que ha llegado acá.
4: Molote y jarochita.
3: ¿Desde qué hora llegó? Cuénteme.
4: Desde las 7 de la mañana.
3: Oiga, es muy común que esta festividad comience un poquito más tarde, siempre año con año es así. ¿Ustedes desde hace cuántos años pues se mantiene aquí en este punto?
4: Apenas poquito, pero ya no tarda en empezar todo.
3: Y sí, se llena durante el día, ¿no?
4: Sí, todo el día hay gente.
3: Bueno, ¿cómo? ¿Cuál es su nombre?
4: Sofía Flores.
3: Vamos a dejar a la señora Sofía porque está aquí apurada trabajando y yo quitándole el tiempo, Gallo. Pero pues mira, deberías de ver qué rico huelen estos molotes que ya están pues justamente friendo. Hay salsas verdes, roja, hay crema y pues el clásico quesito. Así que ya empieza a tomar forma esta festividad de San Agustín. Festividad, Gallo, que hay que mencionarlo, también está muy, muy relacionada justamente con el chile en hogada, que prácticamente también pues este día 28 sería su día del chile en hogada. Y es que hay una tradición, un mito que los une al día de San Agustín y al chile en hogada, porque hay una famosa leyenda que dice que el chile en hogada se creó en Puebla en 1821, esto para recibir a Agustín de Iturbide después de haber firmado justamente los tratados de Córdoba. Y es que se dice que las monjas agustinas del convento de Santa Mónica justamente inventaron con los colores de la bandera del ejército trigarante, que sería el verde, el blanco y el rojo. Esto pues para honrar, para dar la bienvenida a San Agustín. Y pues bueno, Gallo, esa es la información que tenemos del panorama que se vive en este templo, el templo de San Agustín, 5 sur entre 3 y 5 poniente. Hoy habrá fiesta aquí en el punto, Gallo.
1: La fiesta tradicional de San Agustín, que va a estar buenísima, la verbena popular, cayó en viernesito, bueno, pues se puede uno ir a dar una vuelta y disfrutar. Pues ahí están ya los molotes que están preparando, o por supuesto las chalupas, los taquitos, además de el pan de fiesta, o el pan de burro también que le llaman. Vale la pena en honor a San Agustín, David.
3: Sí, todos estos locales que comentas, Gallo, ya están montándose. Ya está la señora de las chalupas, ya están trayendo justamente y montando el stand de pan de fiesta, pan de burro y otros locales que poco a poco van abriendo este día. Gallo, viernes, sí, tocó viernesito, entonces muchas familias van a poder venir pues más relajadas a disfrutar de esta verbena popular, día de San Agustín, Gallo.
1: Gracias, David, y vuelvo contigo en cuanto nos lo indiques. Es momento de hacer una pausa y volvemos con más. Falta el resumen informativo, Miguel Campos y Viridiana Lozano.

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8: Buenos días, se presenta la información más importante hasta el momento. Los primeros semáforos pluviales instalados en Puebla capital tuvieron que ser modificados debido a que su ubicación inicial no ofrecía suficiente visibilidad para los automovilistas. El Poder Judicial debe ser transparente, eficiente y estar libre de actos de corrupción para ejercer plenamente la administración de justicia. Por ello, existe una vigilancia permanente sobre el desempeño de los servidores públicos. El Instituto Estatal Electoral, durante la sesión del jueves pasado, presentaron diversos acuerdos relacionados con el próximo suceso electoral. Entre ellos destaca la determinación de los montos de financiamiento público para los partidos políticos, tanto para actividades ordinarias permanentes como para la obtención de voto. También se contempla una partida para candidaturas independientes en caso de que se registre. La Secretaría de Educación Pública instruyó a los directores de las escuelas que ofrecen educación media superior para que a partir de este ciclo escolar no haya alumnos rechazados y se permita la inscripción a los jóvenes que busquen estudiar. Este 28 de agosto se celebra el Día del Abuelo. Aunque no es una fecha oficial, en México se conmemora desde 1982. La policía de Nepal elevó a 469 la cifra de muertos por la riada del miércoles. El desastre arrasó con comunidades enteras a su paso, mientras continúan las búsquedas de cientos de desaparecidos en el norte del país. Un estudio publicado en la revista Science revela que el calentamiento global está fortaleciendo los episodios del Niño a niveles sin precedentes en los últimos 1,000 años. El jefe de la diplomacia iraní sostuvo conversaciones en Teherán con su homólogo qatarí sobre el estratégico estrecho de Hormuz bloqueado desde el inicio de la guerra en Medio Oriente. El Papa León XIV apeló hoy a la responsabilidad de obispo y a sacerdotes para garantizar una correcta interpretación de la liturgia católica. Uganda quedó oficialmente libre de ébola este jueves, luego de que la Organización Mundial de la Salud confirmara 42 días y nuevos casos. Rockstar Games estrenó este jueves un avance de 26 minutos de Grand Theft Auto 6 en Netflix, tras meses de retraso y filtraciones. El FC Barcelona ganó 2-0 en casa al Athletic Club este jueves en un partido aplazado de la primera jornada de la Liga, aupándose así el primer puesto del campeonato español. César Chino Huerta volverá a defender los colores de Pumas. El conjunto universitario confirmó este jueves el regreso del atacante mexicano, quien pone punto final a su aventura por el fútbol europeo. Los Pericos de Puebla disputarán la serie de campeonato de la zona sur luego de conseguir su pase a la final tras la derrota 3-0 a los Diablos Rojos de México. 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
10: el átomo son partículas indiferentes, ¿verdad? Que al rozarse vienen haciendo una fuerza que pudiéramos llamar más bien, porque, mire usted, son cositas pequeñísimas, ¿verdad? 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
11: 8:36, es viernes y es momento de escuchar la colaboración de Miguel Campos y las minucias del idioma. Adelante, Miguel, te saludo con gusto, buenos días.
12: Hola, estimado Leo, qué gusto también para mí estar en tu programa, que, oye, ya también está de plácemes, ¿no?, por llegar a un nuevo año. Pero bueno, ya platicaremos de eso. Fíjate, Leo, que hace poco escuché en una presentación pública, un acto público, cuando presentaron al invitado, un destacado político, en lugar de saludar como solemos saludar todos, diciendo quizá buenas tardes, los saludo con aprecio, subió al escenario, el presidio, y ya frente al micrófono dijo, saludarles, así dijo, saludarles, no dijo los saludo. Esto seguramente tú lo tienes muy en mente, porque en el periodismo es muy común que los colaboradores, los reporteros, cuando están enviando una información, de repente, por ejemplo, tú te conectas y te dicen informarte, Leo, o informarles al auditorio. Bueno, es cada vez más frecuente este uso incorrecto de un verbo que se llama un verbo impersonal, porque es un infinitivo. Y los verbos impersonales no dicen nada. Hay que procurar siempre utilizar verbos personales. ¿Cuáles son esos? Los que tienen una conjugación y un sujeto. En este caso, este político debió decir, los saludo atentamente. Igual que un reportero cuando habla para transmitir una información, debe decir, les informo, les comento, les explico, etcétera. Pero evitemos los infinitivos porque no dicen nada absolutamente. En una ocasión, un maestro de redacción que me dio clases cuando estudiaba mi carrera, nos explicó muy sencillamente este fenómeno. Dice, imagínense que van por el parque, Zócalo, y de repente oyen a una persona que dice, pájaros, ¿qué hacen ustedes? Pues nada, porque no dice nada, simplemente oyeron pájaros, quizá alcen la vista un poquito para curiosear, pero no dice nada. Sería diferente que hubiera dicho esta persona, miren los pájaros, miren, ese miren, pues ya hace que tú que vas caminando voltees, porque está diciendo que mires. Bueno, eviten por favor los infinitivos. Una aportación histórica, estimado Leo, por ahí me preguntaron sobre esta palabra tan de moda, sobre todo en las actividades públicas, en los actos públicos, que muchos le llaman eventos, ¿no? No siempre son eventos porque son programados, recordemos que los eventos son eventuales, vamos, lo que se programa es un acto público. Bueno, hemos visto chicas elegantemente vestidas, muy muy arregladas, a las que le llamamos edecanes, y tenemos la idea de que una edecal siempre es una mujer. No, piense, estimados amigos, que la palabra edecán es muy vieja y viene del uso militar, de la milicia. Un edecán no es otra cosa que un ayudante de un oficial, es decir, alguien de rango menor que ayudaba al oficial. Por eso le llamaban en francés aide de camp, que significa ayudante de campo. Así que puede haber edecanes hombres o puede haber edecanes mujeres, no hay ningún problema, y tampoco hay que relacionar edecán con una mujer simplemente elegantemente vestida, pero que solamente está parada ahí en un acto público recibiendo gente, ¿no? No, el edecán es hombre o mujer que ayuda en algo importante. Finalmente, leo una expresión muy propia de México, seguramente han escuchado esta frase, hecho la mucha, vas hecho la mucha, ve hecho la mucha, o sea, vete a algún lugar, ¿no? Está diciendo que vaya corriendo. ¿De dónde viene esta expresión tan pintoresca? Pues viene de la época de la Revolución, cuando había muchos trenes, ferrocarriles, y los que iban con muchos carros de carga no corrían, corrían, avanzaban lentamente. Cuando les quitaban los carros y quedaban prácticamente solo la máquina, o la máquina con dos carros de carga, pues la gente empezó a decirle coloquialmente, ahí va la mocha. La mocha, o sea, la máquina mocha, porque le quitaron 40 o 50 carros nomás llevados. Obviamente esto hace que esto hacía que corriera más sobre los rieles. Y por eso, al acelerar, al tener más velocidad, pues se fue quedando en el ánimo coloquial del idioma esta expresión de que ahí va la mocha, es decir, la mocha va corriendo muy rápido. Y luego, cuando ya se trasladó al uso más, todavía más coloquial, cuando decimos ahí va fulano, va hecho la mocha, va como la mocha, ¿no? Referido a la locomotora. Frases pintorescas, en este caso muy propias de México, estimado León. Bueno, me despido, como siempre, recordándoles que hay que acercarnos a nuestra revista Ibarita, el placer de la cultura, que, como les he venido diciendo, cada vez tiene más lectores en 4 países: Argentina, Colombia, España y nuestro México. Es una revista importante que cada mes tiene un tema central. Hoy tocó el turno a la mujer, ya concluye porque en septiembre estrenamos nuevo tema central. Ya la otra semana les platicaré, pero de verdad leo un deleite. Tú la conoces, muchos ya la conocen, la recomendamos ampliamente. Está en el enlace sibarita-medio.ng.com o en muchas plataformas. Nada más busquen Sibarita, el placer de la cultura, y van a encontrar toda esta información. Este mes, la mujer. Vale, de verdad, es un placer leerla. Iba a decir vale la pena, pero no es nada penoso. Es una felicidad leer este tipo de textos como los que tiene esta revista. Así que la recomiendo, Leo, ojalá que se animen. Les mando un abrazo cordial y nos escucharemos el próximo viernes.
11: Claro que sí, Miguel. Muchísimas gracias y que tengas un buen fin de semana.
12: Gracias, Leo.
11: Hasta pronto. Ahí está Miguel Campos y las minucias del idioma. 8:43, pausa y regresamos con la colaboración de Viridiana Lozano.
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0: 18 grados.
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1: Seguimos en Tribuna Matutina y hoy es viernes. Es un gusto saludar en esta mesa de trabajo precisamente a nuestra compañera Viridiana Lozano, como todos los viernes, para analizar los temas coyunturales de la semana. ¿Cómo estás, Viri?
2: Muy bien, muchas gracias. Justo estamos viendo la galería de fotos que anduvo subiendo ya los del PT.
1: Los del Partido
2: ayer,
1: del Trabajo.
2: Que pues llevaron a cabo el Congreso, ¿no? Y estuvo el gobernador Alejandro Armenta, porque ya saben que el PT es un partido aliado de Morena, ¿no? Y de la Cuarta Transformación. Y lo que sí es que se están poniendo un poco reacios, o sea, esto desde de nivel nacional, sí, con el tema de la alianza, no porque no vayan a hacerla, ni mucho menos, sino porque la verdad es que son un partido, no hay que decirlo así, que representa un porcentaje ya muy bajo, pero se vende muy caro, ¿no? Uh-huh. O sea, la elección pasada, si no mal recuerdo, se llevaron dos diputaciones, encabezaron dos diputaciones en la capital federales, ¿no?
1: Uh-huh.
2: Y sí tuvieron buen espacio para las diputaciones locales. Entonces, yo creo que PT está haciendo la misma estrategia, ¿no? De decir, a ver, valemos mucho y queremos lo mejor. Participan siempre en la encuesta, se prevé que, por ejemplo, Liz Sánchez vaya a participar como en la encuesta de la alcaldía de la capital, porque siempre meten un perfil para ver qué les alcanza a negociar. Pero pues vimos ayer pues un mensaje de unidad por parte de el PT, un poco sí alrededor de la senadora, que además es la que encabeza el partido a nivel estatal, y pues a unas semanas de que se vayan decidiendo alianzas y candidatos, ¿no?
1: Sí, exactamente, fue parte de lo que en política se le denomina mostrar el músculo, sí. El Congreso Estatal del Partido del Trabajo, en donde, bueno, pues también estuvo presente el gobernador Alejandro Armenta, y por supuesto el líder nacional, el profesor Alberto Anaya, que, bueno, pues es prácticamente quien lleva las riendas del partido ya desde hace muchos, muchos años.
2: Ellos sí están, para él, siempre, forever.
1: Él está ya desde hace muchos, muchos años, y es quien siempre, antes, previo, digamos, del inicio de un proceso electoral, que en este caso comienza en el mes de noviembre, se sienta a la mesa para comenzar a negociar.
2: Para ver cuántas canicas les tocan. Vimos ayer a la presidenta municipal de Atlixco, Ariadna Montiel, ¿no?
1: Ariadna Ayala.
2: Perdón, Ariadna Ayala, es que ya me estoy confundiendo entre Ariadnas de Morena y las Ariadnas del PT, perdón. De Ariadna Ayala la vimos ayer tener el respaldo del partido, ¿no?
1: Exactamente.
2: Eso sí lo estamos viendo, está sucediendo bastante bien, es una de las presidentas municipales del PT, del municipio más importante que tiene el PT gobernando en el estado. Entonces, bueno, estamos en eso, y del otro lado, del lado de la derecha, el PAN estuvo manteniendo todo este tiempo, a partir de la elección del 2024 para acá, el discurso de que la alianza no les había ayudado en nada, que les había perjudicado, que ir con el PRI había lastimado su espíritu partidista, no le había dado los resultados que había pensado, y que casi que en este proceso electoral iban a ir solos a construir un partido fuerte, ciudadano. Además era de ya vamos contigo, ciudadano, regístrate. Todo le salió re mal, ya hemos visto las listas, son los mismos de siempre, ciudadanos no hay. Pero además Jorge Romero, presidente nacional del partido, dijo hace unos días que, híjole, sí estamos analizando las alianzas.
1: Sí, pues no les queda de otra.
2: Sí lo vamos a analizar. Aunque habían dicho que para nada el PRI en Puebla, yo lo veo todavía complicado, porque no ha habido como que una plática bien, como que no hay buen diálogo entre Mario Riestra y Citlali, pero al final lo deciden allá arriba.
1: Exactamente.
2: Y si allá arriba deciden que en Puebla van con el PRI o con Movimiento Ciudadano, así será, ¿no? Entonces, híjole, creo que nos puede dar una sorpresa estos tres partidos, de repente los estamos dejando por ahí, Movimiento Ciudadano, así será, ¿no? Entonces, híjole, creo que nos puede dar una sorpresa estos tres partidos, de repente los estamos dejando por ahí como que para nada. Yo la verdad dudo mucho que la oposición pueda ganar por muchas razones, lamentablemente, ¿no? Porque siempre la democracia es favorable para la ciudadanía, pero no hay perfiles, no hay estrategias.

0: estrategia, lo que vamos a ver es si se acaban juntando. Imagínate que se acaben juntando PRI, PAN y Movimiento Ciudadano.
1: Yo creo que puede ser, ¿eh?
0: Puede
1: no,
0: ser una
1: no
0: buena
1: es,
0: alianza.
1: No es algo descabellado, pero el Movimiento Ciudadano sí está más consciente de que más vale solo que mal acompañado.
0: Así
1: y
0: es.
1: Ellos prefieren seguir creciendo con sus canicas y no prestarla para otros institutos políticos. Creo que sí, el MC está más complicado que vaya en alianza, porque sí, creo que les ha dado mejor resultado ir solos, no aquí en Puebla, pero
0: no
1: sí en otras entidades, ¿no?
0: Van a tener que analizar entidad por entidad. En Puebla no es la, no es la verdad un ejemplo importante de un partido fuerte. Además, el PAN se está debilitando muchísimo. ¿En qué estado se disolvió? ¿En Coahuila?
1: Uh-huh.
0: Apenas se decidieron pues disolver, pero no llegaron ni el 2%, ya no tienen estructura, nada. Entonces, híjole, vamos a ver. El 2027 es como el examen de prueba antes del 2030, por supuesto, y ahí todos van a demostrar su fuerza. El PT, regresando un poco a esto, porque si todo está concatenado, también es última oportunidad para demostrar que algo vale, ¿eh?
1: Exactamente.
0: Porque hacen mucho ruido en redes y políticamente y exigen mucho, pero a la hora de las urnas pudo haber ganado Morena con el verde solo, ¿eh?
1: Sí.
0: Con
1: sí.
0: los porcentajes.
1: Hay que ver, y hay que ver también qué pasa con otros partiditos ya más pequeños, como Nueva Alianza.
0: Exacto.
1: ¿No? Que Nueva Alianza está prácticamente desaparecido. No sé si tú has visto a su líder, a Emilio Salgado.
0: ¿Y en Puebla quién?
1: Pues en Nueva Alianza su líder es Emilio Salgado.
0: No, pues no.
1: Entonces,
0: pues no.
1: La última vez que se le vio fue en el proceso electoral pasado. Y la verdad es que de ahí en fuera, como bien lo mencionas, sus spots que ya tienen ahí pautados como parte de lo que por derecho ellos tienen como partido político, pero de ahí en fuera nada, ¿eh? Ni nada. De Fuerza por México, ni de Nueva Alianza, que seguramente pues van a ir en alianza con Morena, ¿no?
0: Uh-huh. Exactamente, seguramente irán en alianza con Morena. Pero bueno, vienen semanas importantes, el proceso electoral inicia ya en noviembre, y antes de que inicie oficialmente, los partidos llevan a cabo procesos internos. Ya vimos que Morena designó, si no mal recuerdo, a 4 ya coordinadores estatales, es decir, pues ya los que serán casi candidatos a los gobiernos de los estados. Cuando terminen esa ronda, que yo creo que será mediados de septiembre, en unas 2 semanas, empezarán con los diputados federales, presidentes uh-huh. municipales, y ahí ya nos toca Puebla saber quiénes van a ser los candidatos de Morena.
1: Pues vamos a estar atentos. Gracias, Viri.
0: Gracias a ti, nos vemos la próxima semana, pero síganme en mis redes, en todas estoy como Viridiana Lozano, y en ambasmanos.mx. Hacemos el café del mediodía de lunes a jueves a las 12, también en las redes sociales de Ambas Manos.
1: Perfecto, pues muchísimas gracias y buen fin de semana.
0: Nos vemos, buen fin de semana.
1: Seguimos con más noticias.
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1: Adelante, mi querida Mitch Piedras.
0: Hoy estamos recordando, pues, a mi Juan Gabriel. Porque
1: uno de los grandes, ¿eh?
0: Los grandes.
1: Sí, la verdad.
0: Y se cumplen 10 años de su partida. Y ha habido muchos homenajes. Hablábamos de un sello postal que salió, o sea, la estampilla postal. También salió un boletito de la lotería.
1: Ajá, el sorteo,
0: el sorteo,
1: sí.
0: Que, si no me equivoco, ¿hoy es viernes?
1: Hoy
0: se juega
1: es,
0: hoy, se
1: hoy,
0: juega hoy,
1: hoy
0: exactamente.
1: Hoy, exactamente.
0: Y 10 años sin Juan Gabriel, pero creo platicarles acerca de 3 momentos que su carrera ha tenido en estos 10 años que han sido bastante interesantes. Y uno de ellos fue que justamente el 29 de agosto, es decir, mañana, pero hace 10 años, mi estimado Juan Gabriel instauró y puso un récord que se ha vuelto absoluto, un récord de mayor cantidad de reproducciones en 24 horas para un solo artista. Esto en Spotify, que es una muy grande plataforma musical elegida por muchas personas, y es que inmediatamente después de que falleció, la gente pues nos volcamos a escucharlo.
1: Sí, todos escuchábamos Juan Gabriel.
0: A escucharlo, exactamente. Logró un récord, además se registró en YouTube, por ejemplo, un incremento superior al 1000% en las reproducciones, o sea, el otro día andábamos todos, pero atacados totalmente. Otro de los momentos que a mí me parece importante es que uno de sus temas, Amor Eterno, fue elegido para entrar
4: en la Biblioteca del Congreso de Estados Unidos. Y eso es algo bien extraño porque es un tema mexicano y en español aparte. Pero fue seleccionado para preservar su registro en la biblioteca, en el Registro Nacional de Grabaciones, considerándolo por su trascendencia cultural e histórica. Y la verdad es que Amor Eterno, si en Estados Unidos les pega, aquí nos raya y nos desarma, porque verdaderamente es una canción que tenemos todos muy cerca del corazón. Te platico también otro momento que fue sumamente importante, es el lanzamiento de su documental Debo, Quiero y Puedo, que realmente, yo creo que medio México lo vio ese día. Sí. O sea, el día que lanzó, nos dimos cuenta de lo... de la afición que tenía mi Juan Gabriel por grabarse y por documentar su vida, y la verdad es que yo creo que le volvió a dar un gran repunte a su música, porque en verdad vimos muchísima viralidad en las canciones que se tocaban en este documental, que yo sé que usted también lo vio, no sé, que también te gustó, no te hagas. Y otro punto que a mí me parece muy destacable son, así lo puedes encontrar en todas las redes sociales, las trompetas de Juan Gabriel. El famosísimo pedacito de la canción Así Fue, donde precisamente se escucha una trompeta que se ha convertido en el himno de celebración de los mexicanos. Cada que queremos señalar un momento de gloria que se haya tenido en cualquier género, en cualquier rubro, desde la graduación de tu hijo hasta, yo qué sé, que se haya ganado un premio deportivo o algo así, va acompañado de las trompetas de Juan Gabriel de Así Fue. Y me parece que gran momento para descubrirlo, y a mí me sigue encantando. Todavía me encanta esa parte, y ahora se ha vuelto una parte emocional, porque si antes, pues sí, la canción es buena en sí, la de Así Fue es buena, ahora con ese momento de las trompetas ya es un momento de orgullo y emoción total. Así que descanse en paz mi Juan Gabriel, pero con todo el cariño del público que sigue muy presente.
1: Sí, la verdad es que el gran Juan Gabriel siempre se le recuerda con muchísimo gusto, con mucho gusto y cariño sobre todo, sí. Porque además a todos nosotros, no sé si a ti también te pase, pues nos trae muchos recuerdos.
4: Claramente,
1: ¿no?
4: Claramente, y es que pues crecimos con su música.
1: Exactamente.
4: Totalmente, crecimos con su música.
1: Bueno, pues sigamos escuchando entonces a Juan Gabriel, gracias.
4: Claramente, Mitch. Yo los espero en @mitch_piedras y ahorita nos escuchamos en El Lavadero.
1: Gracias. Así llegamos al final de Tribuna Matutina. Agradezco a Tommy Flores en la operación técnica, Sandra Sánchez en la producción, Lía Mones en las redes sociales y en La Voz de los Poblanos, Emanuel Coca en la transmisión de streaming. Se despide su amigo Leonardo Torija, el gallo de la radio. Buen fin de semana. Adiós.

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1: Y la temperatura,
0: 19 grados.
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las 9 de la mañana.

0: estás?
1: ¡En el lavadero!
0: ¡Es viernes!
1: Es viernes y el puerco lo sabe.
0: Lo logramos. Andamos bien y de buenas. Y hoy es viernes de horóscopos, así que pilas.
1: Vientos huracanados también. Hoy es el día del abuelito.
0: O sea, así es el día del abuelo, sí, del abuelo. ¡Ay, abuelito! ¡Cállate la boca! Oh, hombre, ¿qué pasó desde temprano con el saludo para el abuelito?
1: Obviamente, hoy vamos a festejar a todos los abuelitos y en especial de nosotros, nuestro Abraham Celano, porque hoy es su día. Aparte de eso, tendremos hoy truza premiada. ¿Qué más?
0: Truza premiada de a millón y, por supuesto, el talladero. Y se me hace que hoy es el día donde se rompe la malaria y me voy con un triunfo al menos esta semana, que he estado muy pobre,
1: familia. Vamos a tener fe.
0: Lo importante es la fe. Vamos a tener fe, exactamente.
1: Repórtense todos los que estén sintonizando. De esta manera estamos arrancando esto que es
0: El Lavadero.
1: Bienvenidos, buenos días.

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1: Nueve con seis.

0: Espera, espera, que me ahogo. 9:09. Oye.
1: Oigo.
0: ¿Qué te pareció la nueva?
1: ¡Es viernes!
0: ¡Es viernes! ¡Báilele! ¡Levante las manos!
1: ¡Es viernes!
0: ¡Que se mueva todo!
1: ¡Qué buena rola de José Cuen, nuestro secreto!
0: Nuestro es nueva. Ay, sí, ya. Por favor, cuéntenos de sus amantes, porque aquí nos encanta el amor secreto.
1: ¿De sus amantes?
0: ¡Que quema fuego lento! Verdaderamente, no, verdaderamente nos encanta.
1: ¡Buenos días, Mitch!
0: ¡Buenos días!
1: ¡Siente!
0: ¡Uy, ya cintura ya no tengo, padre! Pero se hace lo que se puede.
1: Es que es viernesito, ¿no?
0: Las manos, se logró.
1: ¿Se acaba el último viernes de agosto?
0: ¡Se acaban las vacaciones!
1: ¿Se acaban las vacaciones?
0: Y eso es lo que nos tiene más contentas.
1: Motivo importante para ser feliz este viernes. ¿Qué dice la gente? ¡Buenos días! ¡Buenos días, bienvenidos!
0: Dice, presente y súbele, dice mi Raque, que ya se puso en contacto como todos los días. Dice, saludos, camino al trabajo reportándome. Saludos a mi Deli, que como siempre nos pasa a presumir el desayuno
1: antes
0: que nada.
1: Se nota que está soltera.
0: ¿Verdad?
1: Se ve feliz.
0: Hola, muy buenos días, Michi y Sergio, ya escuchándolos en la trabajación aquí en la Ciénaga. Estamos contentos porque es viernes y aparte día de pago, ¡saludos! ¡Que invité! ¡Que me pasó! ¡Esos palones!
2: Saludos, buenos días al gran dúo dinámico desde aquí, desde la barranca de Tía Bruna.
0: ¡Hora!
2: Maravilla natural que divide San Castiablo de San Pololote.
0: Me dejó pensando y yo, ¡ay, esa no la conozco! ¡Saludos! ¡Buen fin de semana! ¡Que Dios nos bendiga siempre! Muchísimas gracias, mi estimada Dali, que también ya se puso en contacto. ¿Faltas tú? Mándanos tu WhatsApp.
1: ¡Es 22, correcto!
0: 28-20-34-82.
1: ¡Hoy es día del abuelito!
0: ¡Ay, ah, qué bonito! Saludos y porras a todos los que todavía tienen abuelitos.
1: ¿Todavía?
0: Todavía.
1: Aquí, y si no tienen, aquí tienen un abuelito que ya viene en un ratito. Hoy lo pueden felicitar. ¿Qué le van a regalar? Porque es su día.
0: Quiere su cocol, dice.
1: Y estoy... Y estoy seguro que si no lo felicitan, se va a sentir.
0: Ay, no va a venir más amargoso, ya
1: y ya
0: sabes.
1: No va a venir después.
0: No, boca,
1: deja,
0: calla,
1: después ya no va a querer venir.
0: Claro que queremos.
1: Avisados que están.
0: Lo queremos por aquí. Lo queremos por aquí, así que de una vez vamos a dar saluditos a los abuelitos, a ti, a los papás. Cuéntanos qué andas haciendo. Dice, buenos días, corazones. Arriba, corazones, y abajo los ora. Los
1: así
0: canicos que andan en la depre.
1: Así debe de ser. ¿Qué más?
0: Dice, bueno, ya empezamos el fin de semana. Esperemos no se nos atraviesen unas caguamas. ¡Ay, no! En honor a los abuelitos. Y un abrazo de mi parte para el abuelito.
1: No, nada más mándale un abrazo. No, sí, que se atraviese lo que tenga que atravesar.
0: Es viernes.
1: Aquí agarramos parejo
0: es
1: y de eso se trata.
0: Que agarra parejo.
1: El viernes.
0: Pues depende. Yo no. Yo parejo no. Parejo hablo por ti.
1: No, uy. Uy.
0: No, pues yo no lo digo, dice.
1: Me siento triste.
0: ¿Por qué?
1: Porque ya salió el video de batallas de ahora.
0: Ah, no, no, no. Está feliz porque ganó y no quiere que vengamos a decirle, Sergio, lo hiciste increíble.
1: No, más bien quiero decir públicamente que
0: lo hice increíble.
1: Me siento muy avergonzado.
0: No, está increíble, por favor.
1: Me siento muy apenado por lo que sucedió en ese video.
0: Ven,
1: no puedo creerlo.
0: Ese video es una joya. Si usted no lo ha visto,
1: no lo
0: ve. En las redes sociales de la magnífica, arroba la magnífica FM de los 40 Puebla, porque ahí está y... Gloria, joya, el Sergio, bueno, desde el momento del calentamiento. ¡No, no, no, no, no! Venció a su oponente, a su contrincante, pero con creces. Merece la corona, se llevó ese video.
1: Ay, Dios mío.
0: La verdad, qué chulada.
1: Qué ridículo han hecho ustedes que digan, Dios, estrágame.
0: Pero se me pasaron padre, las risas no faltaron.
1: Pero...
0: Ah, bueno, ¿qué? Las tuyas no. Las de los demás, y estamos todos bien contentos haciéndolo, verdaderamente.
1: ¿Qué más nos dicen antes de irnos con más música?
0: Dice Mitch, tú
1: ya
0: muy bien
1: vio,
0: en el video
1: no
0: de las
1: creer.
0: Batallas. No, y el Sergio, por favor, dale, coméntanos sobre la gran actuación del Sergio.
1: No.
0: Felicítame, ya soy abuelita de dos guapos nietos, soy Janet Millares, muchas felicidades.
1: La abuelita.
0: Abuelita, hot. Soy tu nieto, verdaderamente.
1: La abuelita hot, esa abuelita.
0: Abuelita. Hot.
1: Pero felicidades, muchas felicidades.
0: Ya conocí al Sergio. ¿Te conocieron?
1: Ah, no me conocía.
0: ¿No me conocían?
1: Y ahorita, por día no quiero.
0: Y se quedó, ya conocí al Sergio. Y estoy bien. Ahí opino.
1: Ya se desenamoró, dice.
0: Y ya me desenamoré. ¡Ay, no!
1: Gracias a Dios.
0: ¿Por qué?
1: Gracias a Dios. Ponle a la...
0: No,
1: el último audio.
0: Dice.
3: Hola, magníficos. Buenos
0: Hello.
3: Días. Aquí, escuchándolos desde la trabajación en la
0: como
3: plataforma.
0: Como debe ser.
4: Bendiciones, saludos a todos y saludos al abuelo.
0: Eso.
4: Un saludo bien fuerte al abuelo y un piquete de ombligo, aunque sea.
1: Mínimo,
0: aunque
1: ya mínimo.
0: Aunque sea. Gracias, mi amiga, que se pone en contacto también por acá. Mi estimado Juan Antonio nos manda la bonita foto del popo.
1: Dice que le van a dar un regarrote al abuelito. Hola. Abraham Celano. Ya mínimo, ¿no?
0: Pues mínimo, ya. Ya lo que caiga es bueno.
1: Sigan reportándose y regresamos. Así estamos arrancando esto, ¿qué es?

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1: Tu más reciente y del que basta vergüences.
0: Ándale.
1: Empiezo yo.
0: Tu batalla de ahora. Si le fue re bien. 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

0: la 9:30 y tú estás en el lavadero. Tenemos horóscopo.
1: Tienes que decir 9:30 y tú estás molestando. Yo.
0: Tan no te temprano y sin nada. Café.
1: ¿Qué cuenta la banda?
0: Oye, déjame te cuento, dice. Yo cuento mi último ridículo público, dice Millanes. Regresando de Tehuacán me subí al autobús equivocado y me di cuenta ya que iba a tomar la autopista a Oaxaca. Dice, qué pena que me pasé y todavía le reclamé al chofer porque no me avisó cuando la pentonta fui yo.
1: Se pasó. Vamos con nosotros, compañeros, regresamos con
0: dice, ¿por qué la gente, a ver, por qué la gente se vuelve adicta a ti por tu signo zodiacal?
1: Acá la baraja.
0: Vamos a empezar contigo.
1: No, con sí. Capricornio.
0: No, ok, vamos a empezar contigo.
1: No.
0: No, a mí me gusta.
1: Está bien.
0: Men, Géminis, tu magnetismo es que tu mente es adictiva. Es muy rápida, es curiosa, es inquieta en el mejor sentido. Y puedes hacer cualquier momento aburrido en algo muy divertido. En un minuto los haces reír hasta quedarse sin aire. Y al otro momento puedes decir algo bien certero, porque aparte eres muy vivo, que hasta los puedas dejar como que intrigados y pensando en la vida y el amor. Tracas, lo creo. Lo creo. Yo he sido la mayor defensora de tu carisma.
1: Gracias.
0: ¿Cómo lo sabes? Oye, vamos a ver otro signo zodiacal y qué es lo que los hace más adictivo. De Leo, por ejemplo. Haces que la gente se sienta más luminosa con solo mirarla. Ellos tienen tanta confianza en sí mismo que haces que la gente se sienta elegida. Haces que la gente se sienta especial por estar contigo. ¡Ay, qué impacto! Se sienten y además haces que las personas se sientan una prioridad cuando están contigo.
1: ¡Tracas!
0: ¡Qué bonito! Me gusta.
1: ¡Tracas, hijo de la Berni!
0: ¡Tracas! Dice por acá. Vámonos con uno de los más solicitados, Scorpio. Ven, tú no entras a una habitación, tú la transformas. Para bien o para mal, porque puede ser que llegues con muy buen ánimo y cambie el ánimo, y puede ser que llegues en silencio y callado, y eso también se nota. Tu atención se siente peligrosa porque es total. Cuando miras a alguien, siente esa persona que puedes ver cada secreto que ha enterrado. Llevas una especie de misterio sin siquiera intentarlo. ¡Ay, juela! ¡Qué wow. Bárbaro!
1: ¡Contáselo, Tito! Bien.
0: ¡Ahí anda! ¡Vamos con Capricornio! Capricornio, tú te mueves con una seguridad bárbara. Tú te mueves como alguien que sabe a dónde va. Tú vas con enfoque siempre, sin perder el rumbo. No ruegas atención porque tu presencia ya la impone. Y eso, men, se vuelve súper atrayente de ti porque le das mucha confianza a la gente. ¡Ay, qué bonito! ¡Me gusta! Vámonos con Piscis y luego voy con Sagitario. Dice, Piscis, haces que la realidad se vuelva más suave a tu alrededor. Tienes una empatía tal que aparte es natural, es instintiva en ti, que la gente se siente muy abrazado cuando está contigo. Además, tu imaginación no tiene límites y percibes las emociones antes de que se digan, lo cual ayuda a crear una intimidad, pero sin forzarla. ¿Cómo te quedas?
1: Me gusta.
0: ¡Qué bárbaro! Vamos con... Espérame, voy con Cáncer.
1: Bueno.
0: Cáncer. Haces que la gente se sienta cuidada en lugares que ni siquiera sabía que necesitaba un cariñito. Tú notas que el cambio en la voz, tú notas el cambio en la postura, tú notas que hay cansancio detrás de una sonrisa, tú notas las cosas que, aunque finjan, sabes que les duelen, tú lo notas. Y eso hace que la gente se sienta sumamente protegida cuando estás con ellos. ¡Ay, qué bárbaro, Magara! Me impacté. Okay. Y vámonos con Tauro ya por último. Men, haces que la gente se sienta segura sin que la vida parezca aburrida. Tu presencia es cálida y con los pies en la tierra, sensual. ¡Ay, ahora! Sabes convertir momentos comunes en algo que vale la pena recordar, porque siempre estás centrado en el disfrute. Vamos a pasarla bien y vamos a hacer que esto sea cómodo y padre para todos. ¡Tracas!
1: ¡Bonito e interesante!
0: ¡Tracas! Más para que veas, no más para que veas.
1: Más por hoy coincido contigo.
0: Eso, qué va.
1: Hoy digo que sí.
0: Si quieres un horóscopo, pídemelo a través del 22-28-20-34-82 y te lo mando. Así que pilas.
1: Regresamos con los más audios. ¿Estás?
0: En el lavadero.

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1: En el lavadero andamos felicitando a los abuelitos, así que desde ahorita, desde ya, mándale saluditos a don Abraham Celano.
0: A don Abraham Celano, a tu abuelito, a quien guste, si mande, regresamos a escuchar los audios. Estás
1: en La Magnífica. 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

0: 9:51 en el lavadero.
1: Es correcto.
0: ¿Cómo andas la gente? A ver, vamos a ver.
1: ¿Cómo andamos?
0: ¿Cómo andamos? Yo muy bien.
1: Muchos
0: espero
1: audios.
0: Espero que tú también. Muchos audios, gracias. Sí. Me dice mi estimada Janet que Capricornio decía que sabe dónde va y me dice, no, difiero, porque si supiera dónde voy, no me hubiera perdido en el bus.
1: Es ya cierto.
0: Sé.
2: Buenos días, Mitch.
0: Buenos días.
2: Mitch, los de MTP, esos sí son re buenos. Los que traen todo el tiempo ahí sus moscas.
0: ¡Ay, una chulada!
1: ¿Cuáles?
0: De los buses, ¿no?
1: Ah, ya.
0: Sí, esos.
3: Esperamos todos los días.
4: Nuestro más reciente ridículo fue querer apoyar a Mitch. Bendiciones.
0: ¡Ay, ya! No sean así. Mi canción estaba buena y le de hoy está mejor. Hoy salimos de esa deuda.
2: Ya es viernes. ¡Uh! El chat no agarra ni una gripa. ¡Uh!
0: No, pues eso ya, el día que sea, que jugamos. Ya no digo más porque luego, uy, no, se prende aquí en Llamas el Azul.
5: Hola, Serge. Hola, Michi.
1: Buenos días.
5: ¿Cómo estamos?
0: No.
5: Excelente viernesito. Saluditos para todos los que estamos trabajando aquí en el taller Ersa Textil.
0: Gracias.
5: Que te estamos escuchando
1: Chicles.
5: Aquí en el barrio de Tlaltelopolis.
0: Eso.
5: Para mis compañeras de trabajo, para doña Carla, para Alma, para mi patrona Dani, para mi patroncito Javis, para mi amigo Ale y para todos los que escuchamos La Magnífica.
0: Eso.
5: Aquí en Clatellor, aquí ya se reportó el buen Chicles.
0: Eso,
5: mi Chicles. Y mi signo es Cáncer.
0: Ya lo pasamos.
5: Signo es Cáncer, mi Michel, mi buen Sergio.
0: Eso, mero, ya pasamos Cáncer, dice Chiquillos de Luz, excelente viernes. Yo quiero mi horóscopo de Acuario. Ahorita te lo mando, mi estimado Gaudi. Dice, muchas gracias. Ese sí lo pasamos al aire, Sagitario. Dice,
6: Jurcio, devuélveme mi burro Filimón.
0: Ahora. ¿Qué fue? ¿Es chiste local? ¿Es anécdota
6: sí,
0: de ustedes?
6: Mi burro Filimón.
0: ¿Por qué?
1: Continúa con eso.
7: Todos los míos apoyan a Sergio.
0: ¡Ay, qué bonito! Dice, si Michos ignorara menos, ganara más. ¡Ahora! No los ignoro, esa yo no me la sé. Ahí nomás les digo, dice.
6: No, mi niña, no te dejes ganar por el furcio.
0: ¿Verdad? ¿Cómo? Ay, ay, ay. ¿Qué pasó? No, es que siento que hay historia. Cuéntamelo todo.
1: No, ahorita mi moral está por los suelos.
0: Ay,
1: otro día
0: qué?
1: Con más calma. Otro día. Por lo menos vamos con más música.
0: Vámonos con más música, pero usted sigue reportando. 22, 28, 20, 34, 82. Ya te la sabes.
1: Y mira, ahorita también directo. Te piden Scorpio. Ahorita se los
0: mandamos. Ya, los mandamos, claro que sí.
1: ¡Estás!
0: ¡En el lavadero!

0: Son las 10 de la mañana en puntito y tú estás en el lavadero. Bueno, mañana es viernes.
1: Es correcto, ya viene el abuelito a ver qué le van a decir el día de hoy, ¿no?
0: Ay, qué bonito es su día. Trátenlo bonito.
1: Está
0: el día de hoy. 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

0: Son las 10 de la mañana con 11 minutos. Me acabo de enterar que los pericos van con Olmecas. Me da gusto. Me emociona.
1: Sí, mucho.
0: Porque es que está chido. O sea, los Olmecas son buenos, pero los pericos más. Vas a ver.
1: Yo tengo
0: hombre de poca fe. No te vamos a llevar. No te vamos a llevar al estadio. No vamos a dejar que te acerques, Sergio.
1: ¿Por yo qué?
0: Porque nos cebaste la de cuatro seguidas.
1: Favor.
0: Sí.
1: Ya veía, no es si sí. Habían perdido una.
0: No es cierto. Fue sí. El día que tú fuiste y volvieron a perder. No. Ya, que dejaste perdieron, al lado del estadio.
1: Perdieron el domingo.
0: No.
1: El lunes. Sí.
0: Ash.
1: Tenían el domingo que haber ganado y ya desde ese día se acababa el relajo.
0: Ah, ok.
1: Sí, y luego ya.
0: Te desquito la salación, dices.
1: Perdieron. Ya llegué
0: y luego ya
1: el lunes
0: perdieron,
1: y volvieron a perder.
0: Chale.
1: Y por eso fueron a Ciudad de México.
0: ¡Qué bárbaro!
1: Te salvaron de nosotros los condenados.
0: Te salvaste de mí. Vamos contra Olmecas. Cuénteme usted qué le parece que vaya contra Olmecas.
1: Bonito para el bello.
0: ¡Claro que sí! ¿Qué te pasa?
1: Pero bueno.
0: Aquí somos beisboleros.
1: ¿Qué es eso?
0: Ese Serge no sabe de beis, sáquenlo, ¿sabes?
1: A mí ni me gusta. Por mí... Que gane los diablos.
0: Dice, pero no estás enojado, Serge, ¿verdad?
1: Ah, ¿por qué?
0: Pues, ¿no? ¿Hablas más del baby?
1: No, hoy estoy triste.
0: ¿Por qué estás triste?
1: Ya te dije por qué.
0: Ay, ¿cómo?
1: Es un perico.
0: La matraca. Arriba los pericos, qué bárbaro. Va a estar bueno, me emociona.
1: Sí, exacto, yo coincido con Janet. Que,
0: sí, pero
1: los pericazos son mejor.
0: ¡Ay, ahora!
1: Coincido.
0: Ay, andan muy de vía. O sea, sí es viernes, pero relájense, chicos. Buenos días a toda la familia, menos a Serge por futbolero y de seguro del Cruz Azul. ¡No!
1: Por fortuna, no, gracias a Dios.
0: Exactamente. No.
1: 100% choricero.
0: Choricero, alto Luca.
1: Obvio.
0: Hasta el.
1: ¿A poco hay más?
0: La pela.
1: Ajá.
0: Hasta el cabello allá. Hola chicos, gustazo escucharlos. Empezamos la jornada laboral con todo, con la mejor compañía, Mitch y Serge. Gracias,
1: toca, Dulce.
0: Gracias a Dulce, a la racita que se pone en contacto. Ya te la sabes que faltas tú 22 28 20 34 82.
1: Oigan,
0: para que nos mandes tu WhatsApp.
1: No tienen abuelitos, porque no saludan a nadie su abuelito.
0: Ay, espérame, yo tenía uno, espérame.
1: Mira, alguien por fin. Alguien
0: a mi estimada Deli. Que nos dice, hola chicos, aquí reportándome. Quiero felicitar a los grandes abuelos que tienen mis hijos. Bendiciones a todos los abuelitos con amor, Delia. Y nos manda la foto.
1: Vaya.
0: De sus hijos con sus abuelitos.
1: Sí,
0: y
1: yo dije, ¿quién nadie tiene abuelos o qué? Yo porque ya no tengo, ya se murieron. Ya, ¿para qué les digo?
0: Tengo.
1: Ni me van a escuchar.
0: Ya sé, dice por acá. Mejor nadota, fuera el Atlas, te creo. Ahora.
1: Alguien que lleva 2 campeonatos apenas en la historia, por favor.
0: Y aparte lleva como 80 años siendo equipo, ¿no?
1: Sí, para ganar, sí,
0: muchísimo.
1: O sea, pero
0: ay,
1: bueno.
0: Dice ya, ahora.
1: Sí, y a mí sí me gusta el chorizo, y mucho. Arriba el Toluca. Puro chorizo, pago.
0: Nos mandan la foto del desayuno de hoy, mi estimada Vanet. Chilaquilitos. ¿Qué es ya, Vanet? Creo que sí son chilaquiles verdes, algo así. Y el latte frío del Starbucks. Ay, ay. Nadie oyó. Dice, yo le mando saludos a mis padres que son unos abuelitos excelentes, ya con 12 nietos. Eso es a mí lo que me sorprende.
1: ¿12 nietos?
0: Sí. ¿Tú te acuerdas cuando salió el primer nieto y de pronto ya los cuentas por docena?
1: Ajá.
0: ¿Te acuerdas cuando llegó el primer nieto a tu casa?
1: Sí.
0: Pues fue la sorpresa, la novedad, la emoción total.
1: Bueno, que yo soy de familia numerosa, ¿no?
0: Y ahorita ya tienes que...
1: Tengo ahí una sobrina arriba.
0: Para empezar. Yo, o sea, yo recuerdo eso cuando mis papás fueron abuelos, decían, híjole, ya van a ser abuelos, qué barrio. Ahora ya son 10 nietos, así una cosa. Es como, ¿en qué momento pasa eso? Saluditos a los abuelitos Arturo, Víctor y María del Carmen. Saluditos. A ellos dos y a todos los abuelitos que nos escuchen, mándanos tu foto y el saludo para tus abuelitos.
1: Sí.
0: Y ponles el radio, no nada más le mandes el saludo sin que le prenda, súbele bastante. Además,
1: hoy es día del abuelito, deben de estar contentos.
0: Andamos contentos.
1: Y saludarlos, digo, los míos ya están en el cielo, espero. Se han portado bien, si no, no sé dónde anden.
0: Ya no saben.
1: No sé dónde anden, pero donde anden, ahí les mando un saludo.
0: Saludote siempre a todos los abuelitos también.
1: ¿Ya no están tampoco?
0: No, tampoco, parejo.
1: Ya, Pelation.
0: No,
1: ya, ¿para qué les mandamos saludos?
0: No, claro que no se les manda saludos, se les manda misa.
1: A ver, mándale misa.
0: Ya se las puse. Y tengo otra apartada para el 30 porque mi abuelita era rosa.
1: Ah, no, pues sí.
0: Pues sí.
1: Pues obvio.
0: Que tengo un tío padrecito y ahí no se pase paro. Nomás le mando un WhatsApp y asunto arreglado.
1: Es audio antes de irnos a música.
0: Dice por acá.
2: Buenos días, Serge. Buenos días.
1: Buenos días.
2: Un saludo para al abuelito Abraham Delano.
1: Ya viene ahorita.
2: Me cae bien porque nos da muchos consejos. Y por ser día del abuelo, le mando un fuerte y duro abrazo.
0: Eso.
2: Que lo ponga en el centro de su corazón con todo cariño.
0: Ya ves.
1: ¡Listo!
0: Saluditos para...
1: Mira, ya están mandando más, qué bueno, ahorita a que regresemos ya los leemos todos.
0: De una vez dicen saludos a mi hermano Arturo y a mi cuñada Lorena, que es su primer año de festejo con la pequeña...

0: ¡Qué
1: bonita! Son las 10 de la mañana con 24 minutos. Síguenos mandando tus saludotes. Hoy estamos recordando a todos los abuelitos.
0: Ay, sí, y los que están enamorados. Ay,
1: los enamorados, esos a veces nos caen gordos, pero pues también los recordamos. Los saludamos al menos.
0: A mí me caen regordos.
1: Todos, ¿verdad?
0: Siempre.
1: Vámonos con más, ¿estás?
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0: ¿Cómo está el abuelito más bonito, más buena onda, de mejor carácter, más generoso de todo San Casteabro?
1: ¿Y ese claro que me tratas bien, Piedras?
0: Ya sabe que aquí qué se debe? Le quiere.
1: ¿A qué se debe que me estás tratando bonito?
0: Aquí se le quiere.
1: Pero lejos de aquí, si ya me enteré que andas pidiendo mi cambio.
0: No, jamás.
1: ¿Qué es que mandan a la tarde?
0: ¿Por qué?
1: ¿Por qué me le
0: usted
1: quieres?
0: Usted sabe que yo aprecio y valoro su compañía.
1: ¿Sos sabiduría?
0: Yo,
1: pero no entiendo por qué me estás mandando a volar.
0: No, jamás. Yo jamás mando a volar a nadie.
1: ¿Por qué andas cariñosa hoy? Pues no traigo usted nada de despensa, ni,
0: usted
1: ni
0: me
1: traigo ahora nada de pensión.
0: Y es el día de la abuela.
1: ¡Ah, hijo!
0: Es el día no, de pero la abuela.
1: No, me hubiera dicho usted eso. Ahora entiendo tantas cosas.
0: ¿Qué entendió usted?
1: Estaba yo ahí sentadito en la banqueta. ¿Y qué cree? Estaba tomando un tecito.
0: Ajá.
1: Y no sé, que pongo mi vaso abajito ahí en él. Y okay, que me pasan a echar 20 pesos. Y yo, mi tecito, mi tecito. Nomás ven a uno prietito y ya lo andan pensando que andan de por Dios cero.
0: ¿Cómo?
1: No puede ser posible.
0: Ya le dije que se bañe temprano.
1: Me echaron a perder mi tecito. No puede ser posible.
0: Dice, feliz día, abuelito.
1: Gracias, gracias. ¿Dónde están mis nietos?
0: Dice, porque huele a baúl. ¿Cómo?
1: Hija de tu mamá.
0: Dice.
1: Más porque
2: va a darle. Días, Nick. Saludos al ancianito. Felicidades.
1: ¿Cuál ancianito?
2: Es su día. Aquí le tengo su regarrote y su garrote de pulque.
0: ¡Ay!
1: ¡Échame el pulquito!
0: ¡Híjole, sabroso!
1: ¡Una, el pulquito me pone bien fierro, pariente! Sí, cómo no, con mucho gusto.
3: ¿Qué hay, don Abraham Celano?
0: ¿Qué hubo, le?
3: Acuérdense que es quincena, por eso lo están tratando tan cariñosamente.
1: ¡Aquí no! ¡Aquí hasta
0: no,
1: lunes!
0: Fue. ¡Aquí no, güey!
1: ¡Aquí todavía no es quincena, hasta lunes!
0: Dice, abuelito, se le consiente porque se le quiere mucho y más si nos da los poquitos de años que le quedan.
1: Poquitos que te quedan a ti,
0: si
1: yo soy murra.
0: La flor de la juventud.
1: Yo no me voy a morir nunca.
0: Eso
1: nunca,
0: mero,
1: nunca, nunca. Ustedes no saben, pero yo subí el cerro del Teposteco y entré allá en la cueva del diablo. Yo ya vendí mi alma.
0: Y le besó los pies al diablito acá de San Miguel. Esa es otra historia, luego
1: la cuenta para que vaya a pedir más años de vida. ¿Qué más? Hoy nomás vine por mis felicitaciones.
0: Claramente.
1: ¿Qué más me
0: cuenta? Dice, hola abuelito, dile a Michelle que ya se ponga a trabajar y recuerde que cuando tiene dinero huele a rosas y cuando no tiene a baúl, ahora. Es... Digo, huele a baúl.
1: No me digas no esas huele cosas. A baúl. Hoy.
0: No es cierto, no le digan eso. Usted siempre huele bonito. Como a pasitas. Vale, pero...
1: Te estás desquitando. Aprovechate, Piedras. Sobres con eso.
0: Está bonito, oiga. ¿Cómo? Dice, suba este cerro. Que si gusta, lo podo para que no se tropiece. Ahí le habla. Dice, lo trata bonito porque ya presiente que sean sus últimos festejos.
1: Hijos de su mamacita chula.
0: Dice, oiga, ¿me puede decir dónde estacionó Moisés el arca? Mira, porque son así. Déjame ver qué dice.
4: Felicidades, abuelito. Saludos del Chapulín.
0: Saludos del Chapulín.
1: Vaya, uno decente por primera vez. Ese hombre sí es decente, no como ustedes, bola de irrespetuosos.
0: Exactamente.
1: Bueno, yo te digo que sí, te piedras. Que en un día como hoy, pero de 1973, ocurrió un fuerte terremoto de magnitud de 7.3.
0: ¡Ay, juela!
1: Con epicentro cerca de Orizaba, afectando varias zonas del centro del país. Sí, Pedrita. Así como lo escuchas, un día como hoy, pero de 2016.
0: Apenas.
1: Fallece el famoso cantante mexicano Juan Gabriel, mejor conocido como el Divo de Juárez.
0: Se murió, Pedrito,
1: se murió.
0: No, ni me lo diga, ni me lo recuerde. Ese día yo estaba al aire y aquí nos echamos tremendo,
1: Se nos murió el Divo de Juárez, Pedrito. Y hoy, Pedritas, hoy es el día del abuelo y del adulto mayor. Se reconoce la experiencia, sabiduría y el papel fundamental de los adultos mayores en las familias. Ay, ay, ay.
0: Ay, no, qué bárbaro, madre.
1: ¿Por qué lo metiste? ¿Por qué sacaste a Quiñones, Aguirre? ¿Por qué?
0: ¿Por qué sacaste a Quiñones, Aguirre?
1: ¿Por qué? Es que este ya me recuerda más qué a la bárbaro selección, a ya, la decepción
0: recuerda
1: logros, mexicana.
0: Recuerda logros esta canción. Mira, le pone jícamo. ¡Qué bonito!
1: ¡Aplausos!
0: ¡Aplausos!
1: Que paz descanse nuestro Divo de Juárez.
0: Que paz descanse.
1: Aunque diría el Cepillín Juárez. Que también es paz descanse. Pues yo no sé porque nunca vi su cuerpo.
0: Ah, ni me digas, ni me
1: pero
0: digas.
1: Pero sí, que en paz descanse. Mis últimas felicitaciones porque ya me voy, Pedrita.
0: No se vaya, dice, felicidades al abuelito de parte de Ciroz. Saluditos, abuelito.
1: De su parte, no, nomás que me lo mande de buena fe y de buena voluntad.
0: Exactamente.
1: Es un buen día, Pedrita, pero ya.
0: Es un buen día, es un gran día.
1: Voy a ver si aquí me va a regalar algo el patrón, aunque sea.
0: ¿Verdad? Que mínimo le trae, que se le antoja, se diga.
1: Es un cocol, un arrocito con leche. Ándele. Algo así, bonito.
0: Ya, suavecito, de viejito.
1: Aquí pues todo sí, es duro, Piedra. Aquí todo es duro, aunque no, no
0: es este re duro.
1: Aunque sean 5 segundos. Pero... ya voy, cuídate mucho.
0: Te tengo regalito.
1: Despídame de mis nietos.
0: Dice,
1: después.
0: Hoy deberían de poner a pelear dos rolas de Juanga. Me gusta.
1: Usted no manda a contar en su
0: pero
1: programa, les dice.
0: Abuelito, no importa que huela usted a cempasúchil. Le mando un fuerte abrazo y que Dios lo bendiga. ¡Qué bárbaro!
1: Bueno, ya me voy.
0: Dice, a exacto, nunca vimos su cuerpo como yo tampoco, el del abuelito ni el del mastranzo. ¡Ay, hora!
1: Mío, no lo puedes ver.
0: ¡Ay, hora!
1: Pero lo puedes sentir, mamacita. ¡Ay! ¡Ahí nos vemos! ¡Cuídense mucho!
0: ¡Vámonos ya! Adiós. Le tengo un regalito, venga para acá.
1: ¡Piedras!
0: ¡Venga para acá!
1: ¡Oh, eso, piedras!

0: 10:49 y tú estás en el lavadero, te invito a que de volada nos mandes tu WhatsApp 22 28 20 34 82. Escúchanos en La Magnífica.
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cuelgan de las paredes como tú los colocaste. Tus sandalias están en su lugar y hasta tu bata de baño está donde la pusiste tú. Lo único que ha cambiado es el espejo. Ahora, cada vez que lo veo, me refleja una figura con unas sombras profundas bajo mis ojos y unas arrugas que empiezan a amenazar mi rostro.

0: Ya son las 10:59. Continúa con nosotros en la frecuencia del 95.5 y 99.9. Estamos con todo en el Morning Show, El Lavadero, así que repórtate porque en la siguiente hora viene El Talladero. 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
1: 11 de la mañana con 12 minutonas.
2: 11, 11. Ya pasó.
1: ¿Cómo? Y aparte lo acabo de decir.
2: ¿A qué hora de decir la hora, bitch?
1: Porque yo, como dice Gloria Trevi, te creo.
2: Sí,
1: te creo lo que me digas, yo te lo creo.
2: No puedo creer.
1: No me digas te quiero.
2: Ni siquiera un segundo había pasado.
1: Nada.
2: Y dije, no va a caer, no, pero sí cayó.
1: Mira. Dice, saludos magníficos, ¿podrían saludar a los abuelitos Jorge Arroyo y Pilar Montes de parte de sus nietos e hijos?
2: Un saludo para esos abuelitos, claro, con mucho gusto.
1: Dice por acá, buenos días, Michi, estoy buscando una buena rolita para que no te vayas 5-0 esta semana, chinela. Así es que me acaba de sorprender con una canción sota, ya no sé, ya tengo miedo, güey. Tengo miedo.
2: Pero no fue mi culpa,
1: No, ajá, hasta eso.
2: Yo, sí, sí,
1: hasta
2: sí.
1: Hasta eso.
2: Yo pedí una.
3: Sergio Mitch, buenos días,
2: yo no.
3: Portándose y pasando lista.
1: ¿Eso?
3: Como quedamos ayer aquí esperando al talladero, ahora sí, todos contra la Mitch. Digo,
1: ¡órale! ¡Mi H, qué pacho!
2: ¿Cómo quedamos
1: ¿qué
2: ahí?
1: ¡Qué pacho! ¡Mi H, qué pacho!
2: Ay, no, que Dios nos bendiga esta
4: Sergio, de aquí a que tienes hijos,
1: ay,
4: ya
1: Dios.
4: En lugar de festejar el día del padre, te van a festejar hoy el día del abuelo.
1: Pues mira. Broma.
2: No, depende, es. Carnal, porque en una de esas agarro adoptados.
1: Ah, buen punto.
2: Ya, mira,
1: Buen punto. Ya sé, gracias.
2: Dile a tus
1: Risto.
2: Votadores que se quiten la papa de la boca para que escuche bien.
3: Tomich, me equivoqué. Es con todo, Mitch, con todo.
1: Ah, ya ves.
2: Están contigo.
1: Ya no lo sé,
2: en
1: pero
2: las
1: bueno,
2: malas,
1: hoy.
2: En las peores.
1: O sea, te voy a decir algo. Esa rola me encanta. Me parece gran
2: la
1: canción.
2: La tuya.
1: Sí.
2: Sí,
1: o sea,
2: buena.
1: No, la tuya también.
2: Ah.
1: Pero es que son muy buenas, verdaderamente. Dice, bueno, más saludos.
5: Hola, muy buenos y magníficos días. Hola, Sergio, muy buenos y magníficos días.
2: Buenos días. Abuelita, felicidades.
1: Ay, sí, es cierto,
5: ya sé que no son abuelos, pero tienen buena vibra.
1: Gracias.
2: De abuelo.
5: Gracias, que Dios me los bendiga. Feliciten a la familia Castro Aguilar.
1: Claro.
5: Y Hernández Castro Aguilar.
1: Claro
5: que Dios me los bendiga. Un abrazote hasta la cocina para todos los que están ahí en la magnífica.
2: Gracias.
5: La policía.
1: Ande.
2: Hasta Don Manu le tocó.
5: Para los dos.
1: Gracias, oye Mari, muy amable. Dice, ya de una vez voto por ti, Mitch, para que no te vayas 10-0. Ay, ni me digas. Dice, Mitch, quiero pedirte 3 canciones de Guardianes del Amor de una vez, pero si no, porque si no luego dices que las piden tarde.
2: Tómala.
1: Ven, no te voy a mentir, ay, o sea, gente muy puntual.
6: Mi ser, mañana hay que ir a bailar con la Hojita Tropical.
1: Ahora.
6: Aquí en San Pablito, ¿ves que la presidenta lo está haciendo para el Día de los Abuelitos?
2: No, pues
1: no,
2: que haga su...
1: para bailar, ¿cómo ves?
2: Yo bailo aquí.
1: Esa es la actitud.
2: Yo bailo aquí, pero bueno.
1: ¿Y usted dónde va a bailar?
2: ¿Qué dice la Chaver?
1: Dice...
7: Yo por eso ayer ya no pedí mi 3 al hilo, ya nomás pasé lista con la niña y me quedé escuchando como complacías o...
2: Consentidos.
1: No, te voy
2: Oye.
1: A decir algo, son bien puntuales algunos, esa es la verdad.
2: Les está diciendo a todos
1: llegan
2: los demás,
1: tarde,
2: flojos.
1: Llegan tarde, flojos. ¿Cómo?
2: Bueno, pues previo a las votaciones creo que lo peor que pudiste haber dicho era eso, Mitch.
1: ¿Qué?
2: Yo tengo que decirle ahora a todos,
1: ¿qué?
2: Voten por mí.
1: Voten
2: ya
1: por
2: dieron
1: mí.
2: Cuenta cómo ella no los va a tomar en cuenta.
1: Ay, te voy a decir algo, es que yo creo que el amor es solo dar. No esperaba que alguien esperara algo a cambio.
2: No, tienes tus consentidos
1: y
2: a los consentidos les das amor.
1: Nada que
2: no
1: ver.
2: Lo digo yo,
1: sí
2: lo
1: soy,
2: dice la hora. Gente.
1: O sea, sí, pero ¿por qué me lo aclaran? ¿Qué pasa?
8: No te digo, mano, que sigues de lasañoso.
1: Esa, no, esa palabra no me la sabía, me encantó. Lasañoso. ¡Ay, juela!
2: Mira.
1: Amarra navajas, ¿eh? ¿No?
2: Exacto.
1: Sí, me encantó.
2: Te sigo una cosa.
1: La palabra.
2: Yo tengo una amiga que hace tortillas. Y cada que la escucho se siente bien ardilla. Ya, continúa.
1: No las ponen que se las pidan antes. No, pues es que. Aquí se tienen que pedir con mucha calma.
2: Dice, para que abres, mira, van a empezar.
9: Yo siempre le pido algo a mí.
2: Van a empezar.
9: Cualquier rola, la que ella quiera, nunca me las pone.
1: No es cierto, mi estimado Enrique, no es cierto.
2: Bueno, vámonos con música.
1: Vámonos mejor con música, porque ¿cómo? ¿Cómo?
2: Échame los últimos ya, vámonos.
1: Dice.
8: Yo tengo un amigo que se ha pedido más transo. Y ahora se parece a Furcio Mastranzo.
2: No rimó,
1: no,
2: pero
1: no
2: ni
1: rimó,
2: tantito.
1: ¿Verdad? O sea, yo no quiero defender al 6, pero no rimó.
2: Te gané.
1: O sea, no
2: ¿no quieres defenderme? Me tiras también bien.
0: Si se las piden, ¿sí las da?
1: Ahora, no.
0: Perdón, ¿sí las pone?
1: No, tampoco.
9: Pues a ver, cállame, ponme una rola, la que tú quieras.
2: ¡Cállame!
1: Te voy a poner una de los solitarios.
2: Ahorita, dedícasela.
1: Ahorita ya, de una vez.
2: Esa no venía en el repertorio, pónsela.
1: Para mi estimado Enrique, que se pone en contacto. Eso. Con cariño, dices.

0: estás en el lavadero.
1: Ya viene el talladero, ahora sí, preparados con sus votos. Acuérdense quién los trata bien y quién los trata mal.
0: Traigo un rolón. Estamos.
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0: Claro.
1: ¿Estás re piedra? O sea, sí. Pero qué ganas de embarrarme.
2: Acuérdate que piedra, papel o tijera. ¡Ah!
1: Porras,
2: Santiago. Llegó el viernes.
1: Llegó el
2: viernes.
1: Yo voy a seguir con mucha fe, a pesar de todas las condiciones adversas.
2: Me gusta. Últimos audios antes de que entremos a la batalla, para que no nos confundamos.
3: Sergio ni las da ni las pone.
1: ¡Ya ves!
3: Mucho menos la mete.
1: De la pelota, del pase pa' gol, ¿de qué estamos hablando?
2: De la ropa.
1: Ah, ok. Dice, nomás pasa los mensajes de su favorita, ¿no es cierto?
4: Todos contra la Mil soy.
1: ¡Hora! ¡Ya vi! ¡Ya vi!
2: Se va a cero.
1: Dice, un saludo para el señor Chepe Luna, el abuelito más consentido, pero a la vez exigente de parte de todos sus nietos. Feliz día del abuelo en compañía de su esposa desde el cielo, la abuelita Carmen. ¡Saluditos a don Chepe Luna!
2: Un abrazo, tengo un buen amigo, Chepe Luna.
1: Me cae que
2: una
1: sí.
2: Gran persona.
1: Vámonos.
2: Pues a lo que venimos, ¿no? De entrada, hay que decirle que le hicimos caso a la gente, que
1: sí,
2: un duelo
1: sí,
2: del Juanga,
1: de Juanga,
2: por ser el día de Juanga.
1: Usted
2: pues,
1: no vota por mí, usted vota por Juanga.
2: Ay,
1: no,
2: ya, pues, por favor.
1: Téngalo en cuenta, por cierto.
2: Suelta tu rola, mi.
1: No, esta es tremenda, men. Tremenda.
2: Tremenda. Vamos.

0: buena canción.
1: Buenísima.
0: Muy buena canción.
1: Buenísima,
0: muy buena canción.
1: Verdaderamente.
0: Pero no creo que sea tan buena como esta.
2: Abrázame muy fuerte, amor. Manténgase a tu lado.
0: ¡Ay, ay, ay, muñeca!
2: De amor todo lo que me has dado.
1: Quiero poder morir
0: de una forma diario. Quiste echar a perder mi rola. Dolores y no partidario. Ya con eso. Con eso tengo. Con eso tengo. Así que. Desde ahí, segura.
1: Sergio trae mucha energía. Ese no es
0: obvio, voto. Siempre. Pero eso no era, no voto.
3: Voto por mí, voto.
1: Gracias.
3: Por mí.
0: Una, vientos.
1: Ya llegó la más mansa de
0: sale
1: Sergio.
0: Sale una.
1: Una.
0: Vientos.
4: Vota por mí.
1: Gracias.
0: Dos, una.
4: Por ser.
0: Dos, dos. Muy bien.
5: Por ser, por ser.
0: 3-2, ok. Ok.
4: Yo voto por Sergio.
0: 4-2. Ok.
1: Dice, Mitch, te acompaña a hacerte una limpia.
0: No votamos no por nadie. 5-2.
1: 5-2.
0: 5-3, ok. ¿Qué más?
3: Yo voto por ambas. Por ambas.
0: No, eso no vale. Adiós.
3: Voto por Mitch.
1: Gracias,
0: 5-3. 5-4. 6-4.
1: 6-4.
0: 6-4.
6: Por Sergio.
0: 7-4. 8-4. 8-4. 8-5. 9-5. 9-5, 9-6, 9-6, 9-7,
1: 7.
0: ¡Ah, no gané! ¡10, gané! ¡No manches!
1: Ay, estuvo muy peleado.
0: ¡No manches!
1: Ni yo era creíble.
0: ¡Ah, la mecha!
1: No lo vi, fíjate. Mitch, Mitch, team consentidos, gracias.
0: Ya, team consentidos, ya salieron sus consentidos, ojo.
1: Ay, no, qué bárbaro.
3: Por Mitch.
1: Gracias,
0: demasiado
1: Sergio
0: tarde,
1: y Mitch.
0: Sergio y Mitch, no.
3: Nunca
0: no
3: era una. Te vendas tus favoritos.
1: Ya sé.
6: Voto por el perro.
7: Habiendo tantas, pero pues hoy me voy por Mitch.
1: Gracias, estuvo buena.
8: Pues por eso nunca ganas, mi.
1: ¡Hora!
8: Por eso nunca ganas. ¿Qué coge una buena, que... vamos por Sergio.
1: ¡Es buenísima!
3: Voto por Sergio.
1: Gracias, voto Mitch. Por Mitch, gracias. Si es cosa, dice, estoy entre las dos, yo sé.
0: No, pues...
3: Hola, voto por Mitch.
1: Gracias.
9: Hola, voto por
1: Sergio.
9: Mitch.
1: Sergio, la invitación está abierta, hacerme una limpia, llora.
0: Nada más te voy a decir una cosa.
1: No, no la quiero. No
0: cinco
1: quiero que me la digas. No
0: al
1: quiero
0: hilo.
1: Que me la digas.
0: Cinco al hilo.
1: Ya no juego.
0: Cinco al hilo. Cinco al hilo.
1: Pero las risas no faltaron.
0: No, nunca.
1: No, nunca. Vámonos, con más. Presenta tu rola.
0: No, se presenta solita. La ponle.
1: ¿Cuánta? Ahí va, ahí va, ahí va.
0: Me estás haciendo trampa.
1: No.

0: Puras quejas aquí, puras quejas. A ver, ven, síguete quejando, córrele.
1: No, no, nada más le digo que pendientes de la programación porque vienen cosas bien bonitas.
0: ¿Cómo que voy a ganar de nuevo?
1: ¡Ay, Sacha! ¡Vámonos! ¿Estás?
0: En la magnífica. La
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0: Sí, te digo, entonces le digo a la muñeca, digo, mira, si no te gusta el Ken...
1: A mí no, muy de Barbie el otro día, vino muy de Barbie.
0: Sí, sí, sí, sí, pero me cae mal, ahorita no lo voy a hablar.
1: ¡Ay! No.
0: ¿Qué? Ya, te lo dije.
1: ¿Ya viene?
0: 5 segundos, no, no le voy a hablar.
1: Ajá, llevas 4.
0: Pa' que se le quite.
1: Ahora sí ya. ¡Oye!
0: ¿No quieres echar cotorreo? ¿Para qué?
1: ¡Ay!
0: Viene enojada.
1: Te voy a decir lo que hace, te voy a decir lo que hace el ser. Le habla, ¡muñeca! Así como le grita siempre, ¡muñeca! Y viene la muñeca, ¿no? Y dice... ¿Qué estuvieras haciendo si no te hubiera hablado? ¡Pues cómo!
0: Y se enoja. ¡Ay, no! Esa
1: no,
0: gente,
1: no
0: mío.
1: Se enojó. Nomás dijimos...
0: ¡Ay, enojada se fue! ¿Cierto? La escuchan enojada en los Fernández.
1: Nos acateamos.
0: Ya saben
1: ay, por
0: qué.
1: No.
0: Pero bueno, últimos mensajes antes de irnos, por
1: dice...
0: favor.
2: Dice... Bien preciosa esa canción, mi Sergio.
1: Me cae que sí.
2: Felicidades. Bueno. Esa se la dedico a mi esposa.
0: ¿Cuál?
2: Gracias.
1: Pues la de abrázame muy fuerte, Padre Santo. Dice, hola, buenos días, felicitaciones para la señora Juliana Cuchillo, Sergio Romero, Lucio Romero, esperando que se le estén pasando súper bien el día de hoy, que son abuelitos de parte de mi estimada Jovita. Dice, la riegas, Mich, le hubieras dicho al Sergio que tus hijos te volvieron a decir que ojalá esta vez ganes para que se apelladara de ti. Están aquí, además.
0: Por eso no me siento triste, porque están jugando.
1: No más porque sabemos. Saludos del maestro Juan Gabriel. Ah, sí, la rola. Dice por acá.
3: Sergio, se logró 5 al hilo.
1: Híjole. Todas
3: las que estaban apoyando a Mich es porque son las que no les haces caso, amigo. Pero
1: ya ves.
3: Es por eso. Nada más ten cuidado, pues ahorita, protege tu integridad.
0: No le hagas
3: caso. Se le pierde algo sin querer a la Mitch, se la va a querer agarrar contra
1: ¡ay,
3: ti.
1: ¡Ay, no!
3: ¡Ten cuidado, amigo!
0: Te va a faltar.
1: Dice, cotorrea, Mitch, cotorrea, saludos, excelente fin de semana. Yo, cotorrea, ya sabes.
0: Sí,
1: dice, yo no entiendo, mi Mitch, después del talladero ponen buenas rolas, pues róbale una a la programación para que ganes. Era buena mi rola. Era
0: sí,
1: buena.
0: De hecho es muy bonita canción.
1: El lobo hasta me estaba preguntando, ¿cómo se llama?
0: El lobo,
1: yo
0: nomás.
1: No sé qué me...
0: ¿Y el lobo por qué es tu fan?
1: ¡Ay! Y luego...
0: ¿Y luego?
1: El lobo tiene una consentida en esta estación.
0: Y se llama Muñeca.
1: Y se llama Muñeca.
0: Ay, ay, ay.
1: Ahora
0: ay,
1: que
0: ay,
1: sea el lobo
0: ay,
1: nos ay. Dice hola muñeca. ¿Estás tú solo al aire? Hola muñeca.
0: No, manches.
1: Está Mariela hoy. Hola muñeca.
0: No, ya le traes y tiro a la muñeca. Cánselo.
1: No, ay, ahora nada que
0: cántaselo, pues total. ¿Qué? Mira, dice
1: no,
0: que como veas. Dice, ¿qué? Te está diciendo. Dice, mira, a mí así, dice, me la presina.
1: Yo nada más les voy a decir que,
0: Para las dos tengo.
1: Ay, hola.
0: Bueno.
1: No lo sé, no lo sé, mi lobo, no lo sé.
0: No, les recuerdo que el lunes, martes, miércoles, jueves, viernes, gané.
1: Ay, traca.
0: 5 al hilo.
1: ¿Sabes yo qué acabo de ganar? El gusto de verte farmeando Aura y ganando todas las batallas en el bonito TikTok que estoy por publicar. Por favor, chéquenlo en arroba... Michigan bajo piedras y en arroba la magnífica. Permíteme hablarle, Gil. No se ha publicado, exactamente, también con la muñe. Gil, no se ha publicado ese video, ¿qué pasó? ¿Qué pasó, mi Gil? Ya, Pato, por favor.
0: ¡Pato! ¡No!
1: No se ha publicado ese video de la farmada de Aura.
0: ¡Qué Pau, gol!
1: Dile a Pato que no se
0: ha publicado. ¡Pau, está, Pau! ¡Qué golpe!
1: ¡A todos! A
0: ¡qué
1: todos.
0: Golpe bajo me acabas de dar! No, te acaba de desquitar, pero... ¿Y? No.
1: No, ahí nomás lo dije.
0: No puede ser.
1: ¡Ay, hora!
0: Ya me voy.
1: Ya quiero paso por nuestros hijos. ¿Te hablan, chavo?
0: Espérame, si está por aquí. Tú sigue buscando lo que vas a buscar.
4: Bueno, buenas tardes.
1: Buenas tardes.
4: Días.
1: Buenas.
4: Feliz. Fin de semana y eso. Fin de mes. Un saludo a la muñeca.
1: Eso.
4: A la muñe.
0: Para que te dijo de los hijos.
1: Dice, bueno,
5: traes puro sueño.
1: Trae puro sueño, verdaderamente. Dice, si se atraviesa el ser, también para él tengo. Ay, juele, el lobo anda con todo.
0: A mí no me andes diciendo lobo cosas que no.
1: Nos pregunta Pau, ¿qué? No ha salido el TikTok en la magnífica.
0: Eso, fue un golpe bajísimo que me acabas de dar. Ya me voy. Mitch,
1: ya.
0: No me hables de aquí hasta las 12.
1: Ah, bueno, nomás por hoy.
0: Ya no te voy a decir la palabra. Por ahí, gente, díganle que ya no me hable. Y a díganle que fue una buena semana, porque sí fue una buena semana.
1: Fue una buena semana.
0: Pero díganselo ustedes, gente,
1: mucho.
0: Yo no se lo voy a decir.
1: Yo me divertí.
0: Ya no le hablo ahorita.
1: Ay, ahora.
0: Estamos en este momento distanciados. Es más, sana distancia, vete para allá.
1: Ay, ahora.
0: Vete para allá, sana distancia.
1: La famosísima.
0: Adiós.
1: Nos mandan el piu.
0: Por ahí le dicen a Mitch que fue un buen programa, gracias. Me gustó. Cuídense. Ahora no le hablo ni a la muñeca ni a ella. Ya.
1: Ya.
0: Me voy bien.
1: Eso quiere decir que el problemático
5: es... Un talladero entre la Mitch y la muñeca, a ver quién gana.
1: ¡Andas!
0: Ya estoy bien enmuinado. Adiós. Ahí le dicen adiós. Díganle que despida el programa, por favor.
1: Oigan, nos escuchamos a las 6 de la tarde entre Salilo y a las 8 de Serenata Magnífica. ¿Y tú?
0: Yo ya me voy. Estoy enojado. Cuídense.
1: Ahí les dejo. Él a las 9 los espera.
0: Adiós.
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12 del día con 10 minutos y llegó el momento de decir hello, hello. Qué gusto, qué placer, qué emoción estar con todos ustedes este viernes, Suki Sabollón. Y aparte un viernes, Suki, muy especial, pero me presento porque no vivimos juntos, no dormimos juntos. Yo soy Jimena Salgado, la muñeca, y estaremos juntos pegaditos, conectados, muchas horas, como ya lo saben, pero arrancando con esta hora que además es muy especial. Aprovecho antes para saludar a todos mis magníficos de la 95.5 FM, también de la 99.9 Atlixco y alrededores, y por supuesto toda la gente chula, hermosa, que nos escucha a través de internet, lamagnífica.com. Y hoy es muy especial porque hay canciones que tienen el poder de regresarnos a una persona, a una casa, a una ciudad, a un amor, incluso a una versión de nosotros mismos que ya no existe. Y hay artistas que logran algo todavía más grande: convertirse en parte de la vida de un país. Así que hoy es un día muy especial porque se cumplen 10 años de la partida de Juan Gabriel, 10 años desde aquel 28 de agosto que, pues bueno, México se despertó con la noticia que parecía imposible, porque Juan Gabriel no era de esos artistas que uno imaginaba que algún día se iban a morir. Juan Gabriel parecía eterno, parecía que siempre iba a estar ahí con sus trajes, con sus movimientos, con sus manos y por supuesto con esa manera tan suya de cantar una tristeza y hacer que hasta el que juraba que no iba a llorar terminara cantando. Y qué curioso es el destino: 2 días antes de morir, Juan Gabriel había estado arriba de un escenario cantando y entregándose. Qué bonito, qué bonito. Él se quedará en nuestros corazones para toda la vida. Por eso hoy le vamos a dedicar esta hora al gran Juan Gabriel. Así que arranquémonos con una rola más de Rocío Dúrcal y Juan Gabriel, este dueto que a mí me encanta. Déjame vivir. Y regresamos, por supuesto, a la magnífica 95.5 FM.

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0: 12 del día con 31 minutos. Hoy dedicada a esta hora a nuestro querido Juan Gabriel. Oigan, ¿se imaginan que la primera canción que escribió fue alrededor de los 13 años? ¡Joyísima! De verdad que un grande. Escuchemos esta rola en voz de mi Superman. ¡Qué bonito! ¡Qué bonito
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0: le
1: muy
0: queda!
1: Feliz, estés donde estés, ¡ay!, cariño. No importa que ya no

0: forma de homenajear a nuestro Juan Gabriel. Vamos a estar, por supuesto, con los saludos. Mi lobito también, que anda diciendo por acá que ya se andan poniendo celosos. ¿Quién es?
1: Hola, hola, ¿qué tal? Y mientras aquí saludándote y escuchándote, ya estamos sintonizándote y ya se puso celoso el Serge y la Mitch. Ah, no, puro cotorreo, pero muy bien, muy bien. La programación está muy padre. Y más con la música del maestro Juan Gabriel. Everybody.
0: Yeah, no importa que se pongan celosos, no pasa nada. Vamos a escuchar a la ranita.
2: Esta es una de Juan Gabriel, mi muñequita, esa que dice: todas las mañanas entra por mi ventana el señor sol. Doy gracias a Dios por otro día más. Hoy como otros días yo seguiré cantando mi canción.
0: ¡Qué bonito cantas! Mi ranita también mueve besotes. Y así, ¿con qué rola recuerdan a Juan Gabriel? ¿Qué rola les llega al corazoncito? Por acá nos dicen: buenas tardes, querida muñequita. Qué excelente programa, mira que dedicárselo al Divo de Juárez. Qué excelente idea, nos encanta. Saludos, ten bonito día. Muchísimas gracias a mi Dieguito, a mi Dani, a todos en el taller mecánico. Saludos en Tehuacán, a mi Janet. También, por supuesto, ahí tenemos saludos también para una familia que ahorita los vamos a mandar. A mi Mr. President, mi H, mua, besote también. Vámonos con una rola más, Inocente Pobre Amigo, y regresamos a esta hora dedicada a Juan Gabriel.

0: La temperatura 25 grados.
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0: 12 del día con 50 minutos. ¿Cómo hemos disfrutado esta hora dedicada al Divo de Juárez, a nuestro querido Juan Gabriel? Que déjenme platicarles que primero fue conocido, pues por supuesto, ¿no? Alberto. Después llegó Adán Luna y finalmente Juan Gabriel. Pero México todavía le tenía preparado otro nombre. Por supuesto, el Divo de Juárez. ¿Por qué Divo? Pues bueno, hablaba de ese artista enorme, teatral, apasionado y único. Y de Juárez hablaba de la ciudad que lo vio crecer, que le dio sus primeros escenarios y que fue testigo de sus primeros sueños. Así que cuando escuchamos el Divo de Juárez, no estamos hablando solamente de un apodo, estamos hablando de una historia, porque recordaremos que, bueno, él nació en Michoacán, pero encontró en Ciudad Juárez un lugar para soñar. Y vaya, qué bárbaro, es un grande, como dice por acá el Lobito. Me paro de pie ante el maestro Juan Gabriel. Nos paramos, por supuesto que sí. Acá nos andan mandando también saludos para Pascual. Saluditos.
1: Hola, buenas tardes, cariño. Hermosa dama. Yo con la que recuerdo del Juan Gabriel, la de En esta primavera.
0: Qué buena rola.
1: Si puedes poner, por favor. Te quiero mucho, cuídate.
0: Claro que sí, estamos recordando con qué rolas de Juan Gabriel nos movían el corazoncito. Por acá también dice, qué ganadero escuchar a Juan Gabriel en su aniversario luctuoso como invitado a los Fernández. Mi Mrs. Burger, muchísimas gracias también por estar presente. Saludos para ti y para toda la familia. Vámonos con una rola más. Denme un ride y por supuesto regresamos a la hora de Juan Gabriel por este día.
2: Oiga, señor, ¿no sería tan amable de darle un ride?
3: ¿A dónde vas?
2: Voy a Juárez.
3: Eso está muy lejos, yo nada más llego a la gasolinera.
2: Bueno, de todas maneras, muchísimas gracias. Que le vaya bien.
3: Igualmente.

gracias por habernos acompañado en esta hora dedicada a Juan Gabriel, el grande, la joya, siempre se va a quedar en nuestros corazones. ¡Viva el Divo de Juárez!

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Muy buenas tardes, llegamos al viernes 28 de agosto del año 2026. Es un gusto para mí saludarlos. Soy Alejandra Bautista y en nombre de la titular de este espacio, Mariloli Pellón, le doy la bienvenida a Tribuna PM. Ya sabe que tenemos 60 minutos de información y hoy es una fecha especial para México. Y desafortunadamente nuestro país está envejeciendo. Más de 17 millones de personas tienen 60 años o más. Y la cifra seguirá creciendo. Y se lo digo porque hoy celebramos el Día de los Abuelos. Envejecer en México significa enfrentar pensiones insuficientes, problemas de salud, falta de empleo, casos de abandono y maltrato hacia los adultos mayores. Hemos construido una sociedad que celebra a los abuelos en el discurso, pero que no siempre respeta la realidad. Espero que esta reflexión les sirva, porque vamos a hablar del tema más adelante con mis compañeros reporteros, Pilar Bravo, Sara Solís y, por supuesto, David Becerra. Participe con nosotros. Le quiero recordar nuestra línea de comunicación 22-23-90-38-10. Este espacio de noticias, además de estar, pues, por la frecuencia de la magnífica 95.5 de FM, también nos puede compartir, reaccionar, dejarnos algún comentario en las redes sociales de X, de Facebook, de Noticias Tribuna y Tribuna Vigila. Pues sin más preámbulo, nos vamos a escuchar el Santoral para felicitar a todos los que hoy están de manteles largos.

0: Hola, hola. Este 28 de agosto andamos de manteles largos. Si llevas por nombre Agustín, Roma, Constanza o Sevilla, felicidades. Todo el equipo de Tribuna PM te manda un fuerte abrazo y nuestros mejores deseos.
1: Yo sé por qué baila la nena.
0: Ale, arrancamos con la información.
2: Así es, antes de entrar de lleno con las noticias de esta tarde, quiero saludar a todo el equipo, Lalo que está por acá, también la muñeca que está pendiente en los controles, y por supuesto a Sandy, que nos va a presentar en este momento las tendencias, pero sobre todo a usted que enciende su radio todas las tardes. Pues adelante, escuchamos.
3: Hola Ale, pues resulta que a unos días de la muerte de Dolly Parton, su hermana Estela Parton, e informó que Dolly permitió que su equipo médico evaluara tratamientos experimentales durante su enfermedad. Se sabía que tenía cáncer, con la intención de aportar información útil para futuras investigaciones contra el cáncer, según reveló su hermana en una publicación difundida tras la muerte de la cantante. Estela explicó que Dolly estaba dispuesta a permitir pruebas médicas incluso cuando no existiera posibilidad de recuperación. La decisión, según su testimonio, respondía al interés del artista por ayudar a otros pacientes a obtener información que pudieran servir para nuevos tratamientos y para que estas personas se la pasaran pues mejor durante todo su tratamiento.
2: Expuso un problema, me parece que poco del que poco se habla, que es también la salud de los cuidadores. Hoy muchas mujeres principalmente se quedan a cargo de los enfermos en casa, no reciben atención, pero sí la brindan a un tercero. Entonces, bueno, pues el tema es muy polémico, usted tendrá una opinión sobre esto, pero ahora le sucede a una cantante de tal magnitud, bueno, que en paz descanse, y que quizá pone el ojo en un tema que poco hemos valorado y que poco hemos analizado.
3: Así es. Y en otras noticias, igual sobre Dolly, el actor Vin Diesel publicó el 26 de agosto una interpretación del I Will Always Love You, que se sabe que era de Dolly, para despedirla, quien murió este 25 de agosto en Nashville a los 80 años de edad, se sabe. El video de 2 minutos apareció en Instagram junto a una fotografía en blanco y negro de la cantante y un emoji de manos en oración. La canción fue escrita y grabada por Dolly Parton en 1973. Tras décadas después, Whitney Houston realizó una versión para la película de Boy Wonder, convirtiéndola en uno de los temas más conocidos de su carrera. Y Diesel interpretó el tema con una voz contenida y tuvo un quiebre al cantar la despedida, ya que pues se sabe que ella era muy cercana a distintos artistas y pues así fue como ella la despidió.
2: Claro, a la que le fue súper bien fue a Miley Cyrus, que se queda con su discografía, pues con toda una herencia, ¿no? Que yo creo que más de uno quisiera.
3: Sí, y también te das cuenta de la influencia que tuvo porque fue con artistas de distintas generaciones. Tan solo ahorita Sabrina Carpenter, casi toda la imagen está inspirada en Dolly.
2: Sí. Pues mira, marcó una época y seguirá vigente seguramente en el gusto de su público. Hasta acá dejamos las tendencias. ¿Sale?
3: Así es, muchas gracias. Ale.
2: Muy bien, pues ya lo escuchó, participe con nosotros, 22-23-90-38-10. Y nos vamos de lleno con la información, son las 2 de la tarde con 6 minutos. Y vamos a hablar de lo que está sucediendo con la planta de autos Volkswagen de México y su sindicato. Se acaba de abrir una convocatoria para una consulta en la que obviamente tendrán que participar los trabajadores y se va a llevar a cabo el próximo 11 de septiembre, Pili. Pues adelante con la información, buena tarde.
4: Gracias, muy buenas tardes, Ale. Pues sí, efectivamente, hoy se publicó ya la convocatoria y el tema de Volkswagen esta semana cierra con esa publicación de la convocatoria por parte del Sindicato Independiente de Trabajadores para realizar la consulta sobre la oferta que ha hecho la empresa sobre la revisión contractual. El Sindicato Independiente de Trabajadores de la Industria Automotriz Volkswagen programa para el próximo 11 de septiembre la consulta con la base trabajadora, quienes deberán votar a favor o en contra del preacuerdo económico global que ha ofrecido la empresa, que es del 10.04%, que es lo que está ofreciendo. Sin embargo, hay una nube de preocupación entre los trabajadores porque también se advierte el recorte que se avizora por parte de la empresa, que afectaría a más de 1.200 trabajadores a través de poner fin a contratos recientes, también de el ofrecimiento de retiros voluntarios. Entonces, presentada la publicación hoy de la convocatoria de consulta, este viernes será a partir del próximo lunes, el lunes 31, cuando se entregue a los trabajadores este convenio de revisión contractual para su análisis personal y que puedan pues emitir ya su juicio el próximo 11 de septiembre. Así, Ale, cierra esta semana el caso de Volkswagen.
2: Así es, y se sigue alargando, bueno, pues esta negociación. Vamos a ver qué sucede, porque justo tu siguiente nota tiene que ver con una recomendación que están lanzando los académicos. Piden prudencia al sindicato de la industria automotriz, Pili.
4: Así es, fíjate que en UPAE, bueno, pues economistas y maestros están analizando también el fenómeno, porque señalan que se trata pues de la empresa que genera una de las fuentes de empleo más grande, porque no solamente afecta directamente a la empresa, a los trabajadores que laboran en la industria automotriz, sino también la zona de autopartes. Esto es lo que dice.
5: Lleva a un punto medio atractivo para ambas partes, se fortalecerá el poder adquisitivo frente a la inflación y se consolida a Puebla como una plaza laboralmente estable entre el corporativo en Alemania. Si nosotros logramos conservar a la empresa funcionando, nosotros estamos exportando, Volkswagen está exportando de una manera, entonces creo que sí es importante que se llegue a buen término el convenio entre el sindicato y la empresa y que los dos tengan visión para seguir conservando el área, su área de trabajo y las oportunidades de empleo, las oportunidades de negocio para México.
4: Pues señalan los economistas Felipe Miguel Carrasco, Juan Almazán, que el impacto de las huelgas no beneficia a nadie y por el contrario, la situación económica actual de la industria automotriz obliga pues a ser sensatos en sus demandas. Ese es el reporte, María. Ale.
2: Así es, Pili, pues vamos a ver qué sucede, es cuestión pues de más días, ¿no? Que tendremos que esperar y obviamente conocer la decisión que tome la factoría y sobre todo pues el sindicato. Los ojos también del gobierno del estado están puestos en esta negociación que se trasladó a la Ciudad de México, Pili.
4: Sí, pero además, ¿sabes qué? Yo creo que ahorita la preocupación mayor de los trabajadores es pues el ajuste laboral que tiene pensado la empresa, ¿no? Entonces, pues yo creo que ahí es un motivo para que reflexionen bien sobre lo que están pidiendo y lo que puede dar la empresa, ¿no?
2: Ya veremos qué sucede. Gracias, Pili, por esta información. Como siempre, muy completo el reporte.
4: Hasta luego.
2: Ahora nos vamos a los temas de la ciudad, porque Puebla va a recibir $1,000,000 de un programa federal para impulsar a los artesanos. Buenas noticias para aquellos que se dedican a esta actividad en territorio poblano y en especial en Puebla capital, Sara Solís.
6: Así es, Ale, bonita tarde, un saludo a ti y a todos los amigos del auditorio. Informarte que a partir de este viernes 100 artesanos provenientes de diferentes países como Brasil, Colombia, entre otras, pues se instalaron en la 3 Oriente y 16 de septiembre en el Zócalo de Puebla para participar en la segunda cumbre iberoamericana. La directora del IMAC, Anel Nochebuena, destacó que la capital se convierte en un epicentro de cultura. Por su parte, la directora general del Fondo Nacional para el Fomento de las Artesanías, FONAR, pues Sonia Santos Garza anunció que Puebla recibirá $1,000,000 para proyectos de cultura. Aquí parte de la explicación que dio.
7: Ya se les dio un recurso por parte de FONART. Estamos trabajando en la Sierra de Puebla, exactamente en Naupan, con capacitaciones de artesanos y además se va a hacer acopio en esa zona y en otras zonas de Puebla.
8: Más de $1,000,000.
7: Claro.
9: ¿Al municipio de Puebla cuánto de recurso bajarían adicional en lo que resta del año?
7: Pues hay que ver, no tenemos específicamente un monto para diferentes municipios o comunidades. Es lo que se le asigna al estado y se distribuye en diferentes lugares y comunidades.
9: ¿Hay nuevos proyectos para Puebla en materia de cultura?
7: Pues en materia de FONAR, es lo que
9: les van a apoyar con trabajando.
7: Ya estamos ahorita en la zona de Naucan, dando capacitaciones. Hay alrededor más de 200 artesanas tomándolos.
4: También
6: cabe destacar que tanto trabajarán de forma conjunta con el gobierno estatal y municipal. Habrá proyectos para aumentar las ventas de los artesanos. Comento que cada persona le imprime un sello a sus artesanías, por ello es que se protege la riqueza cultural y artesanal. Se construyen rutas completas para las y los artesanos que incluyen la producción y exportación de sus productos, en tanto que Cándida Fernández de Calderón, representante de World Pride, aseveró que la diversidad de las artes son muy extensas, que refleja las tradiciones de los pueblos. Así es que, pues, Ale, el reporte que te tengo con respecto a este, pues, importante evento que se lleva a cabo en el Zócalo de Puebla, la Feria Internacional de las Artesanías, en donde participan diferentes países, Colombia, Brasil, entre otros. Ale, el reporte.
2: Ahí está la información, como siempre interesante, puede consultar más en www.tribunanoticias.mx. Y ahora nos vamos a regresar con Pilar Bravo, porque se lo decimos al inicio de esta emisión, es el Día de los Abuelos. El gobernador Alejandro Armenta lo celebra, pero además anuncia la tercera casa del abue. ¿Dónde se ubicará, Pili?
4: Pues allá por Lomas de San Miguel, camino al Batán. Fíjate que este día el sistema estatal del DIF festejó a los adultos mayores con una fiesta de premios, de música y convivencia que tuvo lugar en la primera casa del abue, que se encuentra ahí frente al Museo de los Ferrocarriles en la 11 Norte, que desde hace 20 años funciona como un verdadero centro de actividades y de apoyo en favor de las personas de edad. El festejo de reconocimiento acudieron la presidenta del patronato del DIF, la señora Cecilia Arellano, y el gobernador del estado, Alejandro Armenta, quien fue promotor desde hace 2 décadas de este modelo de la institución. Por eso, por el respeto que tiene por los adultos mayores, decía esto.
8: Pero ABUE tiene una concepción, asistencia, la A, beneficios, unidad y esperanza. Eso es lo que significa ABUE, porque muchas se han reencontrado aquí. Ya hay otra casa del ABUE ahí, ya esta que fue la primera, la del Batán, se inaugura la próxima semana. Y primero Dios, el próximo año, 4 grandes casas del ABUE en Puebla, para que no tengan que trasladarse de un lado al otro, porque queremos que las casas del ABUE estén cerca de donde viven. Y yo invito a las presidentas municipales, presidentes municipales, a que en cada municipio tengan sus casas del ABUE. Esta convivencia, este contacto, significa romper con esa idea que durante muchos años se hizo pensar de que los abuelitos se les veía como estorbo, porque así algunos lo decían, no tomados en cuenta, no apreciados. El reclamo natural era, híjole, parece que les estorbo. Y yo les digo a los hijos y a los nietos, nuestra obligación moral, ética, es llevar de la mano a nuestros abuelitos a las casas del abue, como ellos nos llevaron cuando éramos niños al kinder. Así los tenemos.
4: Y bueno, pues con ese emotivo mensaje, el gobernador del estado celebró precisamente a los abuelitos este día, ahí en la primera casa del abue que él fundó hace 2 décadas. En este Día de los Abuelos, Ale, fíjate que en Puebla, por datos del Censo de Población, viven 745 mil adultos mayores, que representan el 11.3% de la población. Lo singular, fíjate, es que en el censo se reporta una población longeva. En el estado, dice, viven 1.065 hombres y 730 mujeres que alcanzan los 100 años y más. En su mayor parte radican en el interior del estado, donde pues no viven con tanto estrés como en la capital. La doctora Mercedes Paolo de ESA, médica geriatra, señala que en Puebla el panorama de la población de adulto mayor pues todavía es preocupante, porque casi el 50% de estas personas de más de 65 años pues viven en cierta pobreza y, lo más grave, en abandono de sus propias familiares. Ese reporte.
2: Así es, un panorama pues poco alentador, triste, hoy en el marco del Día de los Abuelos, y mucho que pensar y reflexionar, Pili.
4: Así es, y bueno, pues yo creo que estos datos sirven eso para la reflexión y pues para voltear los ojos a los adultos mayores.
2: Así es, pues ahí está el reporte, próximamente la inauguración de esta tercera casa del Abue, allá por la zona de San Miguel, y la cuarta en 2027. Gracias, Pili.
4: Hasta luego, Ale, buena tarde.
2: Y siguiendo con este tema, David Becerra, que además usted escucha como el reportero del casco hoy en programa especial a las 9 de la noche por las redes sociales de Noticias Tribuna, también se dio la tarea de prepararnos esta nota especial con motivo de este 28 de agosto.
10: El corazón de mis abuelos.
11: Este 28 de agosto se celebra el Día del Abuelo. A pesar de no ser un día oficial, en México se celebra desde 1982. Muchas personas crecieron prácticamente con la crianza de sus abuelos, quienes ya en una posición más relajada apoyan a los padres a cuidar a los menores cuando tienen que ir a trabajar. Estas tiernas personas son la experiencia y memoria viva de las familias. Comparten vivencias y muchos consejos, es por eso que se crea una conexión especial con los nietos. La imagen que nos viene a la mente cuando mencionamos a un abuelo es de hornear unas galletas o contándonos un cuento. Sin embargo, los adultos mayores en muchas ocasiones se enfrentan a desafíos y obstáculos en la sociedad, pues alrededor del 36% de los adultos mayores en Puebla deben continuar trabajando por condiciones informales laborales durante su juventud. El promedio salarial de este grupo etario es de poco más de 3.500 pesos al mes, una cifra bastante baja para los cada vez más altos costos de mantenimiento de un hogar. Otro problema es la baja cantidad de médicos geriatras, lo que provoca que problemas de salud se compliquen rápidamente y desenlacen en muchas ocasiones en muertes súbitas. Este 28 de agosto honremos a nuestros adultos mayores, a quienes comparten su experiencia y a quienes nos podrían mantener atentos con tantas historias que han acumulado a lo largo de su vida. Felicidades, abuelitos y abuelitas. Para Tribuna Noticias, David Becerra.
2: Pues ya lo escuchó, que sirva este espacio para la reflexión allá donde usted nos escuche, en sus hogares, en su centro de trabajo o en el auto particular, quizá en el camión, y participe con nosotros.

0: Y bueno, la nota completa usted ya la tiene disponible a través de www.tribunanoticias.mx. Una, la verdad, iniciativa bastante polémica, porque seguramente usted tendrá una opinión muy particular sobre la eutanasia, pero participe con nosotros porque lo queremos escuchar. 22 23 90 38 10 es la línea para que podamos estar en comunicación. Vamos ahora sí a la pausa comercial y regresamos con más noticias.
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0: Estamos de regreso, son las 2 de la tarde con 25 minutos y es un gusto recibir en Tribuna PM al subsecretario de Planeación de la Secretaría de Finanzas, Juan Manuel Mendiola García, porque vamos a hablar acerca de un concurso, y ya me estaba anticipando fuera del aire, un concurso bastante interesante, es la primera vez que se realiza.
1: Es correcto, muchas gracias por la atención de su invitación. Mira, es un concurso, la primera vez se llama concurso.

0: de estatal de proyectos de transformación sostenible por el planeta. Y esto tiene que ver con que volteamos la mirada del gobierno hacia aquellos proyectos que ya están funcionando en materia de cuatro ámbitos, que además van a ser premiados cada categoría, con primer lugar de 50,000 pesos.
1: Está muy atractivo.
0: Está muy atractivo. Y segundo lugar, o menciones honoríficas, por 25,000 pesos. ¿De qué se trata esta transformación? Si ustedes tienen en sus ayuntamientos, en una organización no gubernamental o de la sociedad civil organizada o de alguna escuela que estén haciendo algún proyecto ya funcionando en materia de reciclado, en materia de responsabilidad de residuos, esa es una de las categorías más importantes.
1: ¿Y han tenido hasta el momento?
0: Tenemos ahorita cerca de 90 ya proyectos que se han inscrito. La fecha límite es este lunes, es el lunes 31, entonces tenemos todavía tiempo para poderlo determinar. El segundo, la segunda categoría, en donde también se pueden recibir 50,000 pesos para primer lugar y 25,000 para segundo, tiene que ver con el uso adecuado del agua, ¿no? Sí. El uso responsable de este vital líquido, estas condiciones de reciclaje, de atención. Hay un proyecto, hay proyectos en los municipios en donde estas zonas, estos techados grandotes que tienen, que deben de uso común, les han puesto unos tubos, entonces ellos cosechan agua, ¿no? Siembran agua y las mantienen en algunos tanques, los van trabajando y sirven para riego, sirven para los usos de los parques. Es decir, estas son acciones a favor de la transformación sostenible.
1: Sí, y con un impacto social, ¿no? Más allá de un impacto individual quizá con tu familia, sino
0: Así es. Y la otra es conservación de medios bióticos, es decir, por ejemplo, los suelos, conservación de áreas que además estaban desprotegidas o además estaban olvidadas. El Ameyal, por ejemplo, es uno de los proyectos que hoy están concursando.
1: Muy cerquita aquí en Cuautlancingo.
0: Exactamente, en Cuautlancingo. Entonces, este Ameyal, que están haciendo todo un rescate, pero además, como tú decías, está participando la sociedad civil, los grupos organizados, los padres de familia. Estas son las iniciativas que además van a tener este componente de 50,000 y 25,000 pesos. Y la otra es el tema de el cambio climático y la resiliencia. Acuérdate que hoy estamos sufriendo unos cambios climáticos terribles con el Super Niño, ¿no? De pronto hace un calorón, luego eso, y el año que entra ya la UNAM dijo que va a ser uno de los años más cálidos, más calientes en cuanto a la temperatura, porque subió un grado en términos globales, y vamos a tener comportamientos. ¿Cómo le vamos a hacer para enfrentar esto? ¿Qué se tiene que hacer al respecto? Propuestas que ya estén trabajando en lo local al respecto van a ser premiadas. Estas cuatro categorías, en este momento llevamos cerca de 89 proyectos ya inscritos, y además todos van a estar en un escenario en donde va a haber una vitrina, digamos, virtual para poderlos establecer. Y además te los vamos a traer aquí a los ganadores para que hablen del ti, que hablen contigo exactamente de qué se trata, dónde están ubicados. Todos van a tener cobertura. Y además, los que estén en menciones honoríficas sin premios, se va a tomar parte de lo que están haciendo para diseñar políticas públicas en materia de sostenibilidad y de ambientalismo.
1: Muy bien. ¿Y dónde pueden consultar las bases? Porque nos decía, faltan horas, días para que esta convocatoria cierre, pero para aquellos que están interesados, que no se queden fuera de esta participación, que además es la primera vez que se realiza.
0: Así es histórica porque además, pues, tenemos muy buena aceptación. Agradecemos mucho a los medios de comunicación que están aceptando esta participación, esta convocatoria. Mira, ¿cómo te puedes? Pones entre el Google, pones Agenda 2030, repito, abres tu Google y pones Agenda 2030.puebla.gob.mx. Agenda 2030.puebla.gob.mx. Le abres ahí y te sale exactamente el banner en donde puedes descargar la convocatoria y te va llevando, ¿no? Descargar la convocatoria. Y es como si llenaras, no sé, el tema para llenar el CURP, ¿no? Te va pidiendo tus datos, te va diciendo los elementos, te va diciendo cómo
1: vas a llevar. ¿Puedes participar en equipos?
0: Puedes participar en equipos también. Incluso tenemos muchas escuelas que están participando, ¿no? Colegios que están haciendo mecanismos de reciclaje. Hay ejidos que están conservando sus suelos a través de ocupar mecanismos en donde el agua la cuidan y la reciclan. Estos también van a ser. ¿Qué pasaría si el gobierno no lo hace todo desde un escritorio? Lo hace a través de las experiencias que en campo se están haciendo y que están funcionando. Tenemos algunas comunidades en donde están haciendo, por ejemplo, recolecta de todo el material de radios, de todo lo que llaman basura electrónica, ¿no? Y lo están vendiendo y están haciendo incluso hasta digamos, pujas por vender radios viejos, este tipo, y todo lo que se recolecta se va hacia la recomposición de una unidad, por ejemplo, de ambulancia, ¿no? Okay. Ah, pues esto está teniendo una participación uh-huh. importantísima. Gobiernos como Tecitlán, ejidos, escuelas, están participando, y vamos a dar el premio o la premiación, va a ser el 22 de septiembre. Se van a estar analizando.
1: El jurado todos, la tiene difícil.
0: La tiene bastante difícil, sí. Porque todos tienen alguna situación que, como ya está operando, no son propuestas, uh-huh. ya están operando en campo, y además nos van a permitir hacer mejores políticas públicas para el presupuesto de 2027.
1: Eso, con la participación de toda la sociedad, porque ya lo dijo el subsecretario, habrá precisamente el escaparate para conocer todos los proyectos. No todos van a ganar, desafortunadamente, pero muchos van a sembrar algo para futuro.
0: Ahí todos van a ganar, y te voy a decir por qué. Si tú y yo participamos y metemos el proyecto, va a estar en un repositorio uh-huh. en donde va a ser público, y donde, si quieren, digamos, tomar algunos okay. componentes, irlos a visitar, también a través de uh-huh. los medios de comunicación, vamos a hacer reportajes para ver cómo estamos haciendo. Si tú lo haces, quiere decir que yo también puedo reciclar. Uh-huh. Si tú haces separación de basura, también yo lo puedo hacer. Si podemos conservar el agua y podemos reciclar las condiciones, sembrar agua a partir de cielo, todas esas condiciones, a ver, son situaciones de que las tienes que conocer y que la puedes portabilizar. Así como pasamos un teléfono de número celular de una compañía a otra, así uh-huh. también las mejores prácticas pueden pasar de un municipio a otro.
1: Muy bien, pues ahí está el mensaje del subsecretario. Participen, porque le quedan horas a esta convocatoria. Supongo que cierra a las 00:00.
0: Pero tienen el fin de semana para exacto. que se vayan a agenda2030.puebla.gob.mx uh-huh. y baje la convocatoria. Es una convocatoria totalmente gratuita y podrían ganar hasta 50,000 pesos por proyecto.
1: Muy bien, subsecretario, pues siempre con muy buenas noticias en su casa, y esperamos entonces
0: muchísimas gracias.
1: Recibirlo a final de mes, claro. del mes de septiembre, ¿no?
0: Sí, para que veas, o para que les envíe, y claro. que hablen aquí con los hacedores de estas políticas de desarrollo y transformación sostenible por el planeta.
1: Muy bien, pues buen fin de semana.
0: Gracias, igualmente.
1: Y continuamos con Pili Bravo, porque el próximo lunes regresan a la normalidad las clases, obviamente los maestros y personal administrativo. Pues adelante, Pili, te escuchamos.
2: Gracias. Fíjate que esta semana los maestros pues terminaron sus vacaciones debido a que ya fueron convocados a mesas de trabajo y a la consulta para dos asuntos. Uno, sobre el uso o la limitación de los teléfonos celulares que se debe aplicar en el inicio de este ciclo escolar, que tú sabes, pues es una consulta de carácter federal. Y segundo, pues los lineamientos de la Escuela Mexicana y algunas observaciones que se deben hacer. A los maestros les sigue preocupando sus salarios. A través de sus sindicatos insisten en que se haga pronto la homologación, tal como lo prometió el gobierno federal, por lo que la respuesta del secretario de Educación, Manuel Viveros, es esta.
3: Decirles que en cuanto a la homologación salarial, se informa que pues estamos trabajando en el tema, ya que reconocemos el trabajo, sin duda, y el compromiso de los docentes, pero que sin duda esto se tiene que ir revisando con las áreas correspondientes en el área administrativa. Estamos atentos con nuestra responsabilidad.
2: La Secretaría de Educación Pública dice, pues la cuestión de salarios le corresponde, bueno, pues a la área administrativa, en este caso finanzas. Segundo, también la Secretaría de Educación Pública señala que para el próximo ciclo escolar, sin duda, pues habrá asignación de maestros en escuelas donde no tienen, porque, bueno, pues gracias a la auditoría que se ha celebrado desde el ciclo anterior, bueno, pues se disponen de 300 plazas en donde se han asignado en escuelas donde no había maestros. Y bueno, esa es parte de las cosas positivas que tendrá el nuevo ciclo escolar, que comienza el próximo lunes.
1: Es Pili, pues mucho ánimo para los padres de familia y a todos anticipando el regreso a clases. Yo creo que los chavitos en casa más emocionados por estrenar útiles, la mochila, los zapatos y el uniforme.
2: Y también para el reencuentro con sus amigos y sus sí. compañeros, ¿no? Yo creo que eso también es parte de la convivencia escolar.
1: Sí, sin duda que sí. Pues ya veremos cómo nos va el próximo lunes, porque seguramente la ciudad será un caos.
2: Un caos, exactamente. Eso sí va a ser un caos. Estaremos pendientes.
1: Así es, gracias Pili, vamos a regresar contigo más adelante, pero mientras tanto nos vamos a lo que está pasando en la ciudad con Sara Solís, porque el gobierno municipal busca atender el rezago alimenticio y entregaron despensas. ¿En dónde, Sara?
4: ¿Qué tal, Ale? Muy buenas tardes, un saludo a ti y a todos los amigos del auditorio. Pues entregaron despensas en las 17 juntas auxiliares, sobre todo con las que tienen mayor rezago por parte del sector alimentario y también en materia de servicios públicos. Tal es el caso de Canoa, así como también de La Resurrección, San Aparicio, La Libertad, Romero Vargas, entre otras zonas. El presidente municipal de Puebla, Pepe Chedraui, entregó este día un total de 14.700 paquetes alimentarios que les permitirá mejorar sin duda el tema de la alimentación a las y los poblanos que viven en rezago. Y es que actualmente en la capital poblana hay 600.000 familias que tienen problemas precisamente con su alimentación. Por ello, el edil poblano destacó que van a seguir trabajando para atender a los sectores más vulnerables de la ciudad de Puebla y comentó que a través de la Secretaría de Bienestar pues están apoyando con diferentes acciones en los diferentes cuadrantes de la ciudad de Puebla, está haciendo recorridos en las diferentes demarcaciones de la ciudad de Puebla. Hay que destacar que hay 1.800.000 poblanos en la ciudad de Puebla y de estos pues 600.000 son los que están todavía con la necesidad de atender los rezagos que se tienen en diferentes rubros. Ale, el reporte.
1: Muy bien, pues vamos a estar atentas de las acciones que lleve a cabo el gobierno municipal que encabeza el presidente Pepe Chedraui. Gracias, Sara, y buen fin de semana.
4: Gracias, Ale, excelente fin de semana.
1: Y continuando con la información, les quiero compartir lo que está pasando en las calles de la ciudad. Gracias a quienes se reportan con nosotros al 22-23-90-38-10. Nos están reportando que hay carga vehicular en la zona del periférico ecológico antes de llegar a la 11 Sur, sentido hacia la vía Tlizcayot o La Vista. Tómelo en cuenta y circule con precaución. También tenemos este reporte y este servicio social. Si ustedes han visto un Audi con placas de circulación XBN341C, pues repórtelo porque un usuario a través de la cuenta X lo está acusando al conductor de este vehículo, además de lujo, de chocar su unidad y darse a la fuga. El hecho ocurrió en la zona de la vía Tlizcayot, a la altura del Tecnológico de Monterrey. El conductor de este Audi chocó precisamente a este otro conductor y se dio a la fuga. Ya presentó el reporte ante la autoridad, pero bueno, tiene fotografías que nos está haciendo llegar. Vamos a compartir este reporte a través de Tribuna Vigila, que es la voz de los poblanos. Pero bueno, pues ojalá pronto encuentre justicia y como esas muchas situaciones más se presentan en la ciudad de Puebla. Muchísimas gracias por sus mensajes y continuamos con la información. Nos vamos ahora a enlazar de nueva cuenta con Pili Bravo, porque Puebla está desafortunadamente en la lista con 111 cuentas bancarias bloqueadas, Pili.
2: Así es, fíjate que la Unidad de Inteligencia Financiera informó esta mañana que en lo que va del año ya ha realizado el bloqueo de 24.622 cuentas bancarias de un total de 8.670 millones de pesos, 8.670 millones de pesos, de las cuales, fíjate que en esas cuentas raras, 1.111 fueron de Puebla y que, bueno, pues debido a la detección de operaciones inusuales, es decir, de dinero sospechoso, y que, bueno, pues los dueños que han quedado bloqueados tienen que explicarle a la Secretaría de Hacienda de dónde provienen esos recursos. Así lo dio a conocer esta mañana en la conferencia mañanera Omar Reyes Colmenares, quien es, pues tú sabes, el director de la Unidad de Inteligencia Financiera, y que, bueno, sin duda es un brazo importante de Hacienda, pues para detectar si hay pues ingresos que son irregulares. Informó también que del total de cuenta, 7.800 corresponden a integrantes de organizaciones pues delictivas con mayor presencia e incidencia en el país. Esta cifra representa el 31%. Y bueno, el número de cuentas de Puebla pues también es importante. El reporte.
1: Pero no te vayas, Pili, porque también hubo un simulacro, una quema controlada en el complejo de Petróleos Mexicanos.
2: Sí, fíjate que a pesar de que este complejo desde hace años ya está abandonado, antes se hacían ahí productos químicos, procesamiento de productos químicos en San Martín Texmelucan, pero pues desde hace tiempo esa unidad ha quedado pues prácticamente en abandono. Por eso, la Coordinación de Protección Civil y personal de Petróleos Mexicanos aceptaron realizar en este complejo pues una quema controlada como parte de las actividades de capacitación que se realiza al personal de bomberos. El ejercicio se llevó a cabo por la mañana y terminó a la 1:30 de la tarde, hace apenas un momento, y se está haciendo, bueno, pues las observaciones de cómo se realizó este ejercicio. La autoridad estatal precisa que estas actividades corresponden a prácticas de preparación y de entrenamiento al personal de bomberos, que bueno, pues se pueden enfrentar a todo tipo de riesgos, y por eso aprovecharon las instalaciones de este complejo en abandono con el propósito pues de poder efectuar pues las operaciones que se requieran cuando se enfrenten a un verdadero incidente o accidente que puede ocurrir con el fuego. El reporte.
1: Muy bien, Pili, pues ahí está la información. Te dejamos ahora sí disfrutar tu fin de semana y nos enlazamos el próximo lunes.
2: No, todavía tenemos trabajo el fin de semana.
1: Sí, ya lo sé, Pili, pero de la frecuencia de la 95.5.
2: Ah, bueno, okay, por lo menos estaremos pendientes. Gracias, Ale. Y
1: así
2: tú
1: es,
2: también
1: Billy.
2: Disfruta los últimos días porque ya el lunes vas a tener que mandar a los chamacos a la escuela.
1: Así es, ya no queda de otra, ni modo. Y justo, bueno, siguiendo con la información de la nota roja, durante la madrugada de hoy, un trabajador lamentablemente perdió la vida en una fábrica de cerámica ubicada en Santana, Xalmimilulco. La historia completa nos la presenta David Becerra.
5: ¿Qué tal, Ale? Qué gusto saludarte esta tarde. Pues vámonos con la información, porque un hombre trabajador de una fábrica de cerámicas murió la mañana de este viernes al interior de su lugar de trabajo. Esto, como bien lo adelantas, en Santa Ana, Xalmimilulco, junto a auxiliar de Huejotzingo. El fallecido fue identificado como Ramón Arenas Pérez, de 55 años de edad, y es que existen dos versiones sobre el hecho registrado en esta empresa. Una apunta a que el hombre sufrió desvanecimiento por causas naturales y se habría golpeado la cabeza. Otra de las versiones, la otra versión de hecho, señala que fue impactado por una banda de una máquina de, pues justamente de la empresa. Información que se proporcionó en 911 por parte de uno de los guardias de la empresa. Este deceso fue notificado a los allegados por llamadas aleatorias hechas desde el teléfono del occiso, y la persona que lo hizo no se identificó como personal directivo. Este caso, Ale, reaviva el descontento social, pues en mayo del 2025 se reportó la muerte de otro empleado en la misma nave industrial, en las mismas circunstancias de hermetismo y bloqueo hacia las corporaciones de rescate y la familia. No obstante, a través de un comunicado, Ale, el ayuntamiento de Huejotzingo reveló el nombre de la víctima y señaló que el oxígeno se desvaneció repentinamente al encontrarse laborando. Pues serán las indagatorias lo que determinen qué fue lo que realmente ocurrió. Es la información que tenemos al respecto, Ale.
1: Pues un caso bastante lamentable. Ya veremos pues el resultado de estas investigaciones, y por lo pronto el pésame a la familia, porque pues este trabajador seguramente dejó a sus seres queridos, ¿no? Después de salir a una jornada de trabajo. Uno nunca sabe cuándo va a regresar a casa, pero bueno, pues así las historias que se cuentan a través de Código Rojo. Gracias, David.
5: Seguimos pendientes, Ale.
1: Nos vamos a la pausa comercial y al regresar, nuestro recorrido por la Mixteca y también los temas deportivos.
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0: 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Desde Atlixco, nuestra corresponsal Jessica Ayala está lista con la información.
15: Jessy, te saludamos con muchísimo gusto. ¿Qué pasa en la zona de Atlixco este fin de semana?
16: Excelente tarde para todos. Bueno, pues este viernes un total de 105 niñas y niños participaron en el curso de verano organizado en Atlixco, que durante el periodo vacacional llevó actividades recreativas y de aprendizaje a diferentes colonias del municipio. Como parte del cierre, los menores recorrieron sitios representativos de Atlixco para conocer parte de su patrimonio y de los atractivos que incluso para quienes viven aquí muchas veces pasan inadvertidos. La presidenta municipal Ariadna Ayala Camarillo señaló que uno de los objetivos es que las nuevas generaciones conozcan el lugar donde viven y se sientan orgullosas de sus raíces. Escuchemos lo que dijo durante su intervención en este cierre de este maravilloso curso de verano.
17: Cuidar nuestras infancias. Hemos hecho este curso de verano para apoyar la economía de los papás, pero al mismo tiempo para hacer una acción que permita abrazar a los próximos ciudadanos que vamos a tener en este municipio. Para nosotros es ustedes, niñas, niñas, sepan que los niños merecen tener sueños, que ustedes merecen ser felices, que ustedes deben de ser cuidados, respetados, que también hay responsabilidades para las niñas y los niños, que estudiar, levantarse temprano, obedecer a los papás, respetar a los compañeritos, pero todas estas actividades divertidas que se realizaron son el principal objetivo de generar que ustedes sean felices. En Atlixco, lo que queremos es que todos seamos felices, en un marco de concordia, de paz, de tranquilidad, de armonía y de mucho amor. Decía mi abuelita que cada quien da lo que tiene en su corazón.
16: Durante este cierre también se destacó que continuarán las acciones dirigidas a las infancias y llamó a las familias a acercar a niños y niñas a los espacios culturales, artísticos y turísticos con los que cuenta este municipio. Esta es la información.
15: Muy bien, Jessy, pues ha sido un gusto escucharte con estas noticias. Te deseo un buen fin de semana y nos enlazamos el próximo lunes. Cuídate.
16: Muchísimas gracias, que tengan un excelente fin de semana y el lunes ya les tendré más información.
15: Así es, disfrute de verdad de lo que tiene que ofrecer este pueblo mágico, además de flores, venden bonsai si a usted le gusta, el tema de las plantas, una rica nieve en el zócalo de la ciudad, el pozole, la cecina, hay mucho que disfrutar muy cerquita de la ciudad de Puebla. Son 10 minutos y las 3 de la tarde y es tiempo de revisar los temas deportivos con Ernesto Romero.
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15: Adelante, Neto, con tu información. Buena tarde. Neto, ¿estás ahí? Ernesto Romero, repórtate. Mientras nos enlazamos con Ernesto Romero, los voy a llevar a la Ciudad de México porque fíjese que el Aeropuerto Internacional Benito Juárez está compartiendo a través de redes sociales un comunicado en el que da a conocer que junto con la Fiscalía General de la República, en coordinación con diversas dependencias que operan el aeropuerto, van a llevar a cabo un simulacro a escala real bajo la hipótesis de accidente de aeronave por excursión de pista, con el propósito de mejorar la seguridad y la operación y reforzar la capacidad de respuesta ante una situación real que se pueda presentar en esta terminal, así que si usted planea tomar un vuelo en la terminal Benito Juárez, bueno, se trata de este simulacro que van a llevar a cabo las autoridades, no se alarme, únicamente, bueno, observe y si lo invitan, pues participe. Nos vamos ahora sí con los temas deportivos. Neto, ¿nos escuchas?
18: ¿Qué tal, Ale? Muy buenas tardes a todo el auditorio, pues ya todo está listo para que este fin de semana arranque la final de la zona sur con los Pericos de Puebla que buscan un campeonato, algo que no obtienen desde el 2023 cuando derrotaron en aquella ocasión en 5 compromisos a los Leones de Yucatán. La novena emplumada dirigidos por Ramón Orantes llegan sumamente motivados a esta serie después de eliminar al actual bicampeón de la Liga Mexicana de Béisbol, a los Diablos Rojos del México, en 6 trepidantes compromisos, incluyendo 3 victorias en patio ajeno, 3 triunfos en el estadio Alfredo Harpelú, con lo cual pues llegan sumamente fortalecidos para encarar este compromiso. Nuevamente y por tercera ocasión consecutiva, los Pericos de Puebla tendrán que arrancar esta serie en calidad de visitantes, sin embargo pues eso no ha afectado su rendimiento, así lo hicieron en la primera ronda derrotando a los Piratas de Campeche, posteriormente lo hicieron contra el super favorito, los equipos Diablos Rojos del México, y ahora se estarán enfrentando al segundo mejor ubicado en la zona sur, los Olmecas de Tabasco, que tuvieron que enfrentar 7 compromisos para dejar en el camino a los Guerreros de Oaxaca. De hecho, ese partido se tuvo que definir hasta horas de la madrugada, fue hasta este viernes aproximadamente a las 0:30, donde los Olmecas de Tabasco con World Cup terminaron eliminando a la novena bélica en la parte baja del 13º episodio. Así que la serie final de la zona sur estará arrancando este sábado a partir de las 7:00 p.m. desde el Estadio Centenario, donde los Pericos de Puebla pues buscarán de nueva cuenta sumar en patio ajeno. Ya lo hicieron frente a los Piratas de Campeche al conseguir una victoria de 2 posibles. Ganaron los 3 compromisos también de visitante frente a los Diablos Rojos del México y ahora estarán jugando también en patio ajeno tanto sábado y domingo. El primer partido se llevará a cabo mañana a partir de las 6:00 p.m. de las 7:00 p.m. en el Estadio Centenario, y el próximo domingo a las 6:00 p.m. será el juego número 2 de esta serie que promete grandes emociones. El próximo lunes será día de descanso, día de viaje, porque el martes estará reanudando la serie en el estadio Hermano Cerdán con el desarrollo de los compromisos número 3 y número 4, martes y miércoles respectivamente a partir de las 7:00 p.m. y en caso de ser necesario el próximo jueves también a las 7:00 p.m. en el estadio Hermano Cerdán será el 5º compromiso. Si es que la serie así lo amerita y se necesita el alargue, el viernes será día de descanso y el próximo sábado ya la serie estaría de regreso en Villahermosa, allá en Tabasco, donde los Olmecas estarían recibiendo los juegos número 6 y 7 a partir de las 7:00 p.m. y 18:00 de forma respectiva. Pocos antecedentes en postemporada entre el conjunto de Tabasco y Puebla. La primera ocasión que se vieron las caras fue en 1979. En aquella ocasión ni siquiera eran olmecas de Tabasco, eran conocidos como los plataneros de Tabasco, y los pericos tampoco eran llamados pericos, se llamaban ángeles de Puebla. Y en aquella ocasión la novena poblana pues terminó ganando en 5 compromisos. Más adelante se coronaría campeón. Posteriormente, el segundo enfrentamiento fue en 2021, hace 5 años, donde pues se vieron las caras en un compromiso de vida o muerte que se llevó a cabo en el estadio Hermano Cerdán. En aquella ocasión el triunfo correspondió a los olmecas de Tabasco por pizarra de 4-1, así que en antecedentes pues tienen un triunfo por bando, así que el de este 2026 pues será el que incline la balanza hacia uno u otro equipo. Recuerden que toda la transmisión la tendremos a través de la magnífica 95.5 FM, así que los esperamos mañana, minutos antes de las 7 de la noche, para la voz de Playball, el play-by-play del primero de la serie entre los mecas de Tabasco y también los pericos de Puebla. Vámonos con el fútbol, porque el Puebla también tendrá compromiso fundamental este fin de semana. Mañana sábado buscará su tercera victoria de forma consecutiva, mantenerse en los puestos de liguilla y sobre todo confirmar que este inicio de torneo pues es una realidad cuando están visitando al superlíder, a las Águilas del América, en duelo que se llevará a cabo a partir de las 7 de la noche en el Estadio Banorte. Y es que el Puebla llega a este compromiso con 2 victorias de forma consecutiva, ambas con marcador de 3-2. Primero superaron como visitantes a los Tuzos de Pachuca y recientemente aquí en el Estadio Cuauhtémoc terminaron venciendo 3-2 al conjunto de Santos Laguna. El América no sabe lo que es perder en este campeonato y de hecho también llega con la motivación de que pues a mitad de semana consiguió su boleto a las semifinales de la League Cup, instancia donde estará enfrentando al conjunto de los Rayados de Monterrey. Por cierto, se anuncia que el partido el próximo fin de semana entre Puebla y Toluca pues cambiará de fecha. Originalmente estaba programado para disputarse el próximo viernes 6 de septiembre, pero pues los Diablos Rojos del Toluca precisamente consiguieron su boleto, su pase para estar en lo que serán las semifinales de la League Cup, así que cambiará de fecha el partido entre Puebla y Toluca. Más adelante la directiva y a través de nuestras redes sociales pues estaremos dando a conocer cuándo se estará disputando precisamente el duelo entre Puebla y Toluca. Vámonos con el resto de la jornada, porque pues arranca este viernes con 3 compromisos, iniciando allá en Aguascalientes. Necaxa estará recibiendo a Cruz Azul a partir de las 7 de la noche. La Máquina Urtido dejar atrás esa racha de 3 derrotas de forma consecutiva. Posteriormente, Atlante estará jugando ante León también a las 7 de la noche. Y para las 21 horas con 10 minutos, Tijuana enfrentando al conjunto de Pumas. Mañana sábado, la actividad comenzará desde las 5 de la tarde en Guadalajara. Atlas estará haciendo los honores al equipo de Querétaro, mismo horario, en la Villa Airosa para el compromiso entre Pachuca y Chivas. Y finalmente a las 9 de la noche con 10 minutos, Santos Laguna ante el equipo de Tigres. Concluye la fecha número 6 el próximo domingo, Toluca contra Juárez a las 6 de la tarde y Monterrey Rey haciéndole los honores al conjunto de San Luis a partir de las 8 de la noche con 10 minutos. Finalmente, Andrés Guardado, quien como jugador disputó 5 mundiales, pues será uno de los asistentes del entrenador Rafael Márquez con la selección mexicana para el ciclo rumbo al Mundial 2030, por lo que informó este viernes la Federación Mexicana de Fútbol. Y es que Guardado, de 39 años, se retiró a mediados del año pasado y trabajaba como ayudante en el cuerpo técnico de Dani Fragoso con los juveniles del Real Betis en España. Márquez y Guardado fueron compañeros en la selección mexicana durante 4 Copas del Mundo, la última en Rusia 2018. Además de Guardado, también nombraron a Juan Manuel Lillo y a Vidal Paloma como auxiliares técnicos, mientras que Javier Mancisidor será entrenador de porteros y Paul Orente, el preparador físico. Hay que recordar que la selección mexicana o Rafa Márquez estará debutando con el Tri a finales de septiembre. Ale, lo más destacado en materia deportiva.
15: Muy bien, Neto, pues ya tenemos un avance de la información. Te deseo un buen fin de semana y se queda activo Tribuna Deportes para conocer lo más relevante que acontezca este sábado y domingo. Gracias.
18: Gracias, excelente fin de semana.
15: Pues nos tenemos que despedir. Le mando un saludo al señor Octavio Tenorio, que esta tarde se reporta con nosotros. Dice que está muy atento siempre de Tribuna PM y también de Tribuna Matutina con el Gallo de la Radio. Pues ahí están los saludos. Gracias a todo el equipo, a Edu, ahora sí lo dije bien, a la muñeca y por supuesto a Sandy. Ha sido un placer acompañar su tarde. El próximo lunes ya regresa a estos micrófonos la titular de este espacio, Mariloli Pellón. Disfrute el fin de semana y recuerde foto, video, mensajito de voz y de texto 22-23-90-38-10.
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